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0: Hola Richard, qué buen programa, dice, hacía falta, ¿eh? Bueno, muchas gracias, ¿eh? Ya que está con los recuerdos.
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0: Algo de Antonio Ríos, dice, mirá, ¿qué
1: 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Soy a la deriva.
0: Bueno, algo va a sonar Antonio Ríos, ¿eh?

0: Así voy yo cuando no estás, ¿eh? ¿Cómo estamos? ¡Hey! Recuerdos. Recuerdos de la movida tropical. A ver.
1: Baila la cumbia.
0: Vamos a buscar algo de Antonio Río para la gente que nos está escuchando, nos están viendo.

Por favor, qué buen tema, mirá. Mirá con mi amigo Néstor de acá, Neti. Vino a cebarnos unos mates. ¿Cómo anda, Neti? ¿Todo bien? Dentro de unos días también dijo, yo me engancho con ustedes en mala junta, ¿eh? Viste que faltaba uno para la mala junta. Bueno, yo dije al principio, hoy va a venir mi amigo Neti y ese es como correntada, no sabe lo que traen, ¿eh? Se trajo un mate, hijo, para compartir hoy, ¿eh? Le dio frío. 63755-4585-30 para tus mensajes el día de hoy. O puedes vernos, puedes escucharnos a través del streaming, a través del Facebook. El aire de interacción 101.1. 22 minutitos de la hora 21. Mañana va a estar, como te estaba comentando, mañana va a estar el amigo Emas con una sorpresa para todos ustedes, ¿eh? ¿Qué recuerdos?

0: Dice, muy buenas noches, hermosa voz, Richard. Un tema de Lucas Hugo, 5 minutos, dice, nada más. Gracias.
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poco de recuerdo en la movida tropical. Mientras le mandamos un saludo muy grande a la gente de Maxi Kiosco, a Maxi Kiosco Pablo ahí en Avenida José Ingenieros y Japón, la gente de Maxi Kiosco Pablo que a esta hora están trabajando. ¿Eh?

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0: Impresionante cómo estamos. Ya nos estamos preparando para ir a Terra acá con Neti, ¿no? Salimos acá, nos vamos a Terra porque hoy cortamos la semana allá en Terra y se viene con todo jueves.
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0: Así que salimos acá con mi amigo Neti. Ya nos estamos yendo para allá, para Terra.
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0: Así que si sobró el asado, mi amigo José, que estaba. Porque José, loco, paga el asado todas las semanas.
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0: Sí, no, él se levanta medio cruzado. Por ejemplo, hoy se levantó cruzado y dijo: muchachos, voy a pagar una guerra, voy a pagar un asado. Así nomás es loquito, ¿eh? Los chicos están contentísimos con él ahí, así que.
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0: Estamos en vivo por el live de Interacción 101.1 a través de.
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0: Del live de Interacción 101.1.
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0: Ahí lo puedes ver a través del Facebook,
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0: a través de
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0: el streaming
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0: 458530. Mañana viene, me veo, ¿viene o no? Te estoy comprometiendo, ¿no? Mire que tienen que ir a pagar un asado en el taller, ya me dijeron, ¿eh? Que espere el asado, ¿no?

Muy prontito, mi amigo Neti también acá con nosotros, hace mala junta. Ya le estamos ubicando un micrófono para él. Toda la mala junta se viene. Y el saludo muy grande para la gente de Campo Ramón, que el domingo 31 vamos a estar haciendo todo el stream acá, en vivo y en directo. Domingo 31, Campo Ramón nos espera. Todo el streaming junto a Mala Junta, junto al aire de integración. Vamos a estar en vivo y en directo desde allá, desde Campo Ramón, ¿eh?

0: fiesta patria en Campo Ramón el domingo 31. Los shows en vivo también. Sí, sí, vamos a estar. Yo voy, dice el instituto. Yo te estoy diciendo nomás.
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0: Lo que sí que ya nos aseguraron dos estacas de asado. Asegurado para la gente de Malajunta.
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0: El espeto, por lo menos el palito, no sé si.

0: Nosotros llevamos la ensalada en los cubiertos.
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0: no, de lechuga de repollo parece un cartón, loco.
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0: ¿Cómo le puede gustar el repollo a la gente? Muero. Siempre me pregunté. Oh,
1: sigo siendo.
0: Parece un cartón, viste, que le rayé el cartón. Batata conseguimos con Emax, porque Emax en el galeto, usted compró el galeto, me dijo, ¿no? Con batata viene, ¿no?

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1: Dice Richard que Neti dio unas palabras ahí. Mirá, Neti, va, bueno, vamos a ver si Neti quiere.
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1: Saludito, dice, para el grupo Lo Pelé.
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1: Dice, me estaba bañando, puse el programa y le di un trago al champú.

decirle a Neti que amo de su parte. No, no, pobre Neti. Muy bueno ese, me estaba bañando y le pegué un trago de shampoo.

0: Mañana se viene un programa con Tuti. Así que a prepararse, ¿eh? Estamos de lunes a viernes a partir de las 19 hasta las 22. Lo que se va a venir el día mañana, impresionante, ¿eh? Mi amigo Neti dice, ya tengo algo para sortear mañana también, ¿eh? Pero todavía no lo voy a decir. Estuvo bueno el comentario ese, que el que se estaba bañando estaba escuchando el programa y dijo, le pegó un trago al champú.
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0: Hay otro que está diciendo que vos hables.
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0: Todavía no vino el transfer, dice, de La Plata.

Y ahora sí, para todos mis amigos de Bolivia, Salta y Jujuy, les dedico este temita que dice así.

decirle a Neti vamos a enchupar, no sé. ¿Qué vos decís, Neti? ¿Será que es muy temprano? ¿Te? ¿Vos decidís?

0: Bueno, así nos vamos despidiendo de poquito a poquito. 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
0: Te tiene una propuesta para vos, Neti. La de ir rayada, solo 3 mil pesos la de litro.
2: No
0: hables. ¿Va a buscar?
2: 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Terminamos hace muy poco.
0: Pero no como la de pasada que fuiste a buscar y salimos a las 8 de la mañana, 9.
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0: 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Así que a prepararse. A la gente de Terra Mega dijo que dentro de un ratito vamos a estar por allá. Avenida Andresito 644. Un saludito grande a todos los chicos que trabajan ahí en Terra Mega Disco. Mañana a partir de las 5 de la mañana ya un nuevo sol con Antonio Raimundo Sabaré, amigo Tony, con Johnny Lino, a partir de las 5 ya. Luego venimos a las 8 y a las 9 estamos de vuelta

Alejandro Fede Zavala, Norma Lunque, Johnny Lino, aquí quien les habla, Marcelo Sanz. A partir de las 9 hasta las 12. Después se viene gente de ley con Johnny Lino, Camerún Álvarez. Luego se viene todas las voces de la gente con Darío González. ...101 Sport... ...18 a 19... con Pablo Quesini. Y las 19 nuevamente nosotros, ¿eh? Mala junta día viernes. Uy, prepárate lo que se viene el día de mañana, ¿no? Prepárate, papá. Lo que nos espera el día de mañana aquí en Mala Junta, por

Va a sonar esto que qué recuerdos, así que nos estamos despidiendo de poquito a poquito. Gracias a todos por estar. Vamos a saludar antes de irnos. Chau. Esto es Mala Junta. Y nos estamos encontrando el día de mañana. Gracias a todos por estar. Chau.

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0: Mons.
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9: Heart of God es la canción. Llamemos a tu radio, Shawn Mendes.

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0: Un poco Argentina y un poco de España. Diego Torres junto a Estopa, La Última Noche.
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0: es el cover de un gran tema de 90 de la música argentina, Lamento Boliviano, hecho por Turf y TLD.
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4: Él justamente es un legendario. Esta banda es New Jersey. Bon Jovi, Legendary.

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2: La voz de él del español, Enrique Iglesias, junto a Belinda, haciendo Llórame un río.
3: No

0: grabado en diciembre del año pasado. Esto es Tan Biónica, loca, en vivo en River.
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0: gran banda argentina de rock, Las Pelotas Hacen Los Dos.
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2: Acá están juntos para esta canción Ozuna y Capo, Más que tú.
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gracias, gracias, gracias a todos. Esto ha sido todo por hoy.

0: un hit más de esta muy buena banda, Maroon 5 en tu radio, Middle Ground.
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0: una participación, esta vez de Antonio Ríos junto a Noche de Brujas. Miéntele.
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0: Excelente banda mexicana. Este trío hace rey con Mientes.
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0: La música no se detiene. Escucha Loop Ra junto a Bizarrap. Music Session 61.
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La voz y la presencia del Ali. Ya mismo en tu radio. 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
6: El tema se llama A Little Respect y lo hace Kevin Johansen. Mucha música, muchos hits por tu frecuencia.

0: Para este tema, triple colaboración, Emanero, Rayo Erquín y Ángel López, a puro dolor.
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0: se han reunido para esta canción Lanelio Valdés y qué personaje para Adiós Amor.
1: ¡No tuzo!

0: una canción interpretada por tres. Ellos son Emanuel, Abel Pintos y De La Planta, Borracho y Loco.
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0: mucha trayectoria, muchos hits. Por un lado, La Mosca Tsetse. También, junto a ellos, Los Palmeras. Cha, cha, cha.
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0: Un poco Argentina y un poco de España. Diego Torres junto a Estopa, La Última Noche.
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1: Recorremos el mundo, recorremos el planeta. Suena Hardstyle, Late Night Talking.

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0: La voz de él del español Enrique Iglesias junto a Belinda haciendo Llora en un río.
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0: gran banda argentina de rock, Las Pelotas Hacen Los Dos.
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0: Acá están juntos para esta canción Ozuna y Capo, Más que tú.
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gracias, gracias, gracias a todos. Esto ha sido todo por hoy.

Un hit más de esta muy buena banda. Maroon 5 en tu radio. Middle Ground.

0: buena participación. Esta vez de Antonio Ríos junto a Noche de Brujas. Miéntele.
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0: Excelente banda mexicana. Este trío hace Rake con Mientes.
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0: La música no se detiene. Escucha Loop Ra junto a Bizarrap. Music Session 61.
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0: Platense, Liniers y toma Atahualpa. Gracias.
1: No paramos un instante, un segundo en tu frecuencia más hits. Ahora, Mau y Ricky junto a Lagos, Noche de Luna.

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0: Esta muy buena canción la hacen juntos Maná y Marco Antonio Solís. Ojalá pudiera borrarte.
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0: para escuchar, para subir el volumen, esta vez Gordo con Emilia, Olvidarte.
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1: Porque no paramos un instante, un segundo, para este momento del día, suena la de Delio Valdés, Pájaro y Demonio.

0: La creación de la banda de la provincia de Buenos Aires con la voz de Guillermo Novelis, esta vez junto a la pegatina La Mosca Tsetse, para no verte más.
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0: Valentino Oliva. Vos.
1: Gracias.
2: El grupo Turf, con la voz de Joaquín Leviston, junto a Milo J, Pasos al Costado.

0: Esta colaboración es de Emanero con Ángela Leiva. Podés pedirme perdón.
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No paramos un instante, un segundo, levanto un poco más el club. Leo Rizzi y Lazo, quebrando.

0: Ella es la nena de Argentina. Suena ahora María Becerra, Corazón Vacío.
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El grupo llamado Agapornis vuelve, por supuesto, con muy buena música para esta temporada. De los besos que te di.

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0: Esta dupla se forma con Coti y Valentino Merlo. ¿Dónde está el corazón?
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1: La billetera electrónica para pagar el transporte público ya está entre nosotros. ¿Sabías que los menores de edad que no tienen celular pueden tener su billetera electrónica en el celular de sus padres o tutores? Esto es así porque en un celular pueden coexistir cuentas asociadas. Te contamos cómo hacerlo. Primero, el tutor tendrá que registrar los datos del menor a su cargo en una cuenta asociada. Si el menor tiene el beneficio del boleto estudiantil gratuito, aparecerá en esa cuenta. Al subir al ómnibus, la persona a cargo elige la opción cambiar de cuenta y abona el viaje del niño con ese código QR. 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

0: una gran banda argentina, Estelares, El gato que está triste y azul.
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0: En privado se llama el tema y acá está sonando. Esto es Xavi junto a Manuel Turizo.
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1: La voz de Ángela Leiva junto a Yamana para ser Eras.
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1: Histórica banda del rock nacional, La Renga es el lugar de ninguna parte.
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6: Sí, echaba mesita para todos ustedes, esto suena así, así, así, así, así, así.

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0: Así con esta onda, damas y caballeros, estamos anunciando la llegada del alba, el sol que se está acercando y la radio encendida con música, acompañando a quienes, como ustedes, ya están de pie, encarando una nueva jornada. Esta que promedia el quinto mes de este 2026, porque hoy es 15. Sépalo. ¿Viene usted? Nosotros también. Cielo estrellado, la temperatura piola, digamos. Así que vamos a empezar con la mejor onda. 14 la temperatura, 82 el porcentaje de la humedad, cielo despejado. Buen tiempo. Y aquí nosotros, Johnny Lino y Tony Sabaré, juntos haciendo este espacio de cada mañanita. Amanece en Misiones, los perros que salieron a vagar por el barrio ya vuelven a casa. Los barrenderos municipales dejan limpia la ciudad, están trabajando desde hace un rato largo. Es decir que la ciudad está en movimiento y la chacra también. Y en la Argentina, señoras y señores, exactamente son las 6.
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0: Una bonita composición, una que nos gusta a todos, ¿verdad? Juan Carlos Jensen, hombre de Murucuyá, Corrientes, aquí en el aire de Integración nos dejó a mis amigos.
1: Datos de las tómbolas, señores apostadores, ustedes que han tentado la suerte, gentileza de nuestro amigo colaborador, con el auspicio de la agencia oficial 433, el amigo oyente colaborador, don Gregorio Parmenión, que temprano nos daba el dato de las tómbolas, así que repasamos. Nocturna tradicional, primer premio, 3.449, 3.449, Nocturna Plus, 3.927, 3.927, 49, Nocturna tradicional y 27, Nocturna Plus.
0: Y ojalá que haya ganado mucha plata, ojalá. Bueno, pasa la vida, ¿eh? Ya son las 6 y 9 minutos en la República Argentina. 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
0: 15, promedio mayo. Hoy es el Día Internacional de la Familia. Hoy es el Día Internacional de la Objeción de Conciencia. En la Argentina es el Día del Docente Universitario y es el Día del Trabajador Sanitarista.
1: Mario del Tránsito Coco Marola nos deja 7 árboles.
0: Para Don Troche.

0: En tu ventana, una bonita composición sonando a esta hora de la mañana en el aire de Integración.
1: Los hermanos Barrios con Úbeda Chávez.
0: En tu ventana. Señoras y señores, en la República Argentina son las 6 y 16.
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En Oberá el tiempo se presenta bueno, el cielo está estrellado. La temperatura 14 grados, la humedad 82%, la presión 1001.7 hectopascales, viento del sudeste a 13 kilómetros por hora. Mientras tanto, el Servicio Meteorológico Nacional indica para esta zona tiempo bueno hoy con cielo parcialmente nublado y mínima de 21. Sábado, 40% de tormentas a la tarde y a la noche. A la mañana, mínima de 12, cielo nublado mayormente todo el día y a partir de la tarde, tormentas, según se indica. Domingo a la mañana, mínima 12, máxima 16, mayormente nublado, posibilidad de chaparrones a la tarde y a la noche. Lunes, buen tiempo, mínima 11, máxima 17, vuelve el frío. Martes, mínima 8, máxima 17, tiempo bueno, cielo despejado. Miércoles, mínima 10, máxima 18, ligeramente nublado. Jueves, en Oberá y toda la zona, parcialmente nublado, mínima 11, máxima 17. Pronóstico extendido del Servicio Meteorológico Nacional. Estas son algunas de las noticias más importantes.

0: La Municipalidad de Oberá, junto a la Dirección Zona Centro Uruguay de Salud, LALSEC Oberá, Pelucas Solidarias y el Ministerio de Salud Pública de Misiones proponen para hoy, en Villa Musquere, una nueva edición de la Parada Saludable. Se trata de un espacio dedicado a la promoción de la salud y a la prevención. La actividad se hace hoy de 8 a 11 en la Escuela 788. En esta edición los asistentes podrán acceder de manera gratuita a múltiples servicios, entre ellos vacunación, control de la presión arterial, peso y talla, promoción de programas de salud, actividades diferentes para niños, prueba rápida de HIV, información sobre la ley de acogimiento familiar, fortalecimiento de la autoestima en las mujeres, prevención del consumo problemático y adicciones, consejería sobre educación sexual y reproductiva, actividades de prevención y concientización sobre violencias, asesoramiento sobre beneficios sociales a personas con discapacidad, información sobre el cáncer, confección de pelucas para pacientes oncológicos, vacunación antirrábica y antiparasitaria a mascotas, programa Chau Mosquito, y además se ofrecerá actividades enmarcadas en la campaña de recolección de electrónicos y pilas. Repetimos, esta actividad está prevista para esta mañana, de 8 a 11 en la Escuela 788 de Villa Mosquere. Paola Elizabeth Maldonado es la nueva presidente de la Comisión Vecinal del Barrio Las Palmas. Los vecinos se reunieron en asamblea y conformaron la nueva comisión, cumpliendo con los pasos correspondientes indicados por la ordenanza que establece las normas de elección de la nueva comisión y, como no se presentó otra lista, la comisión quedó constituida de la siguiente manera. Presidente Paola Elizabeth Maldonado, vicepresidente Andrea Mariana Botcher, secretaria Rosana Inés Domínguez y tesorera Patricia Inés Pires, vocales titulares Aníbal Fabián Pfeiffer y María del Carmen Val, mientras que los suplentes son María Luisa Cofal y Mirta Esther Bogado. Las próximas elecciones generales para conformar comisiones vecinales están previstas para las siguientes fechas en los siguientes lugares. El miércoles 27 se hace la Asamblea General en el Barrio Ecológico. Se hará a las 20 en la Plaza Ecológica. Al día siguiente, jueves 28, se desarrollará la Asamblea del Barrio Ulgren. En este caso, prevista para las 20 también, en la Escuela 819, ubicada en la calle Angélicas Narvaj. Villa Bárbaro hará su asamblea el miércoles 3 de junio a las 8 de la noche en la Murga del Monte. Villa Gunter el día siguiente, jueves 4, también a las 20 en el SIC. Y el barrio Copisa el viernes 5 de junio a las 8 de la noche en el Mercado Concentrador. Por su parte, Villa Lindstrom convoca a asamblea informativa. Lo hace para tratar la modalidad del cambio de autoridades, la presentación de las listas, la fijación de fecha de elecciones y demás temas vinculados con el proceso electoral. La convocatoria es para el martes 2 de junio a las 20 en el barrio 21 Viviendas, Manzana 196, Casa 11. Las colectividades siguen presentando a sus reinas. Mañana, la colectividad española realizará un té para presentar a su nueva candidata, a los Reyes Mayores y a los Principitos. El evento se iniciará a las 17, se hace en la Casa de los Españoles en el Parque, y el valor de la tarjeta es de 10.000 pesos. Las reservas se hacen en el 201886 o comunicándose con el 490002. Mientras tanto, el 23 de mayo la colectividad portuguesa realizará la presentación en el marco de una cena por su aniversario número 20, en tanto que la colectividad ucraniana organizó un almuerzo para el 24. Los nórdicos también anticiparon la presentación de la chica con un té, en este caso el sábado 30. Ese mismo día también con un té hará lo propio la colectividad polaca, mientras que la colectividad suiza ofrecerá un té solidario el domingo 31. Los asistentes están invitados a concurrir con un alimento no perecedero que se destinará a una institución de beneficencia. También se confirmaron las presentaciones de las colectividades brasilera, francesa, italiana, paraguaya y alemana para el mes de junio. En Foca el Monte, el Jardín Botánico invita a un taller gratuito de fotografía. Está previsto para mañana, en el horario de 15 a 17, y será dictado por Pamela Barchuk, técnica en medios audiovisuales y fotografía. La propuesta no solo será técnica, sino que conectará con la esencia del monte, y los interesados podrán explorar la composición y el manejo de la luz dentro del espacio. Está destinado a todo público y no hace falta contar con equipos profesionales, sino que se puede asistir con cámaras semiprofesionales o simplemente con el teléfono celular. Se pretende también integrar objetos personales en el paisaje, crear una narrativa propia y mezclar objetos con el entorno del botánico. Para ello, los asistentes tienen que llevar lo que quieran retratar, artesanías, productos regionales, hasta elementos que consideren de valor personal. Se hace mañana, repetimos, en el Jardín Botánico, que está ubicado en calle Salto Tobogán, entre Salto Cícer y San Estrecho. La inscripción en el 421-808, 421-808. La actividad dura 2 horas y si llueve, no se hace. Boca terminó con la ilusión celeste en la Liga Nacional de Básquetbol. Anoche lo derrotó 86-78. 3 partidos, 3 victorias de Boca, eliminación del equipo misionero. El celeste cayó en la bombonerita. Ahora Boca enfrentará al ganador de Quimsa e Instituto, que por ahora favorece a la fusión por 2-1. Rovira anunció una reforma electoral en Misiones con boleta única partidaria y límite de sublemas. La iniciativa ingresaría la próxima semana a la Cámara de Representantes de nuestra provincia. Propone reducir a 4 la cantidad máxima de sublemas por espacio político en cada municipio. El oficialismo busca simplificar el sistema sin limitar la competencia interna. Según indican hoy varios diarios de Posadas, la atención se concentra ahora en las próximas semanas con este proyecto de reforma electoral que impulsó el diputado provincial Carlos Rovira. El dirigente anticipó ayer que la semana que viene ingresaría a la Cámara de Representantes esta iniciativa que buscará modificar aspectos centrales del actual sistema electoral misionero. Este fin de semana los equipos de la Liga Obreña compiten en el torneo provincial. Integran la región sur y aquí en Oberá, ya por octavos de final, AEMO recibe a Belgrano del Alcázar de la Liga de Puerto Rico. En Posadas, Atlético Oberá visitará la cantera. En el Estadio Juan Gualberto Cáceres, Olimpia San Antonio recibe a Tuyutí de Apóstoles. Y en Posadas, Exalumno 185 visita Jorge Gibson Brown. Este domingo el primer partido, la revancha, el fin de semana que viene. 6 de la mañana, 27 minutos en la República Argentina.
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0: La inflación de abril fue de 2,6% y acumuló 32,4% en 12 meses. El INDEC dio a conocer el IPC del cuarto mes del año. Hubo una baja de 0,8 puntos porcentuales respecto del mes de marzo. Sindicatos docentes de la CGT lanzan un ultimátum al gobierno. Estamos en niveles de indigencia, dijeron. Los gremios nucleados en la central obrera intimaron al Ministerio de Capital Humano para que convoque a paritarias de forma inmediata. El Banco Central compró más de 100 millones de dólares y las reservas superan los 46 mil millones. Cerrada la cuarta jornada de la semana, el Banco Central se hizo de una considerable suma de divisas estadounidenses para engrosar las reservas. El Fondo Monetario dijo que la próxima semana aprobará la revisión del programa con la Argentina. De esta manera, habilita un desembolso de 1.000 millones de dólares. La Liga Profesional confirmó a los árbitros para las semifinales del torneo Apertura. Nicolás Ramírez dirigirá River Rosario Central con Silvio Trucco en el VAR, mientras que Nazareno Araza estará en Argentinos Belgrano. Las designaciones llegan en medio de un clima cargado por los cruces arbitrales de los cuartos. Tenis, el italiano y número uno del mundo, Jannik Sinner, se impuso ayer en sets corridos ante el ruso Andrei Rublev, ubicado en el puesto número 12, y se metió en las semifinales del Master de Roma, y además consiguió un récord histórico. Sinner atraviesa uno de los mejores momentos de su carrera, se impuso 6-2 y 6-4 luego de una hora y media de juego para mantener el sueño en el único título de Master 1000 que le queda por ganar. Reunión entre Xi y Trump. Nuestros países deben ser socios, no rivales, dijo el presidente de China. Xi Jinping afirmó ayer que la relación bilateral entre su país y Estados Unidos es la más importante del mundo actual, y lo hizo durante un banquete en el Gran Salón del Pueblo de Beijing, donde dio la bienvenida al presidente estadounidense. Debemos hacer que funcione y nunca arruinarla, dijo Xi, y añadió que tanto China como Estados Unidos se benefician de la cooperación y pierden con la confrontación. 6 de la mañana, 30 minutos. En Oberá el tiempo se presenta bueno, el cielo está estrellado. La humedad 82%, la presión 1001.7 hectopascales, viento del sudeste a 13 kilómetros. El Servicio Meteorológico Nacional anuncia para hoy una temperatura máxima de 21 grados e indica que mañana a la tarde posiblemente llueva. Incluso indica 40% de probabilidad de que se registren tormentas en esta zona. Hasta aquí, señoras y señores, en Radio Integración y en un nuevo sol hemos presentado Noticias a la Mañanita.
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0: ¿Qué tal, eh? Bueno, la musiquita de la mañana, la música ciudadana, sonando en el 101.1.
1: Francisco Canaro nos dejaba mala suerte.
0: Mala suerte. Bueno, que el día de hoy sea con mucha buena suerte. El maestro Francisco Canaro, nada menos, aquí, en el aire de integración.

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1: A tener en cuenta, ¿eh? Bueno, de fondo algo más del gran maestro, su gran orquesta.
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1: Talentosos músicos y siempre un talentoso cantor acompañó a su gran orquesta. Bueno, va pasando la vida, che, y aquí estamos, con el gusto de siempre, haciendo esto que tanto nos gusta y que posiblemente usted también, recibiendo nuestro mensaje. Que sea un gran día, dijimos, lo repetimos, es ese nuestro deseo. 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
0: Fiesta patronal, Capilla San Antonio. Esto será el próximo mes,
1: junio. Estamos hablando del sorteo, del sorteo de la catedral, seguramente, ¿no? Que se viene, che, no falta nada. Hoy es 15, menos de un mes. Hoy es 15, todo está previsto para el 13, así que
0: domingo 14 de junio. Fiesta patronal, Capilla San Antonio. Esto queda en el kilómetro 18 de la ruta 210, San Ignacio. Límite casi con Alberdi.
1: Pastoreo.
0: Exactamente, a 18 kilómetros de Alberdi, colonia Pastoreo. Fiesta patronal, Capilla San Antonio, entonces domingo 14 de junio a las 10:30, celebración de la misa. 12 de mediodía, almuerzo comunitario. 13 horas, baile popular. 16:30, sorteo del bono, bueno, que lo tenemos aquí a disposición. Y 18 horas, cierre de la jornada.
1: Bueno, hay unos sabarín por allá, por Pastoreo. ¿Qué nos dice

0: Bueno, me dijo que no tiene problema igual, es el número del para el público, pero me dijo que pueden escribir allí los interesados, no hay ningún problema.
1: Ok.
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1: Pasa la vida, che, y ya son las 6:40. Se está nublando, ya no está tan estrellado como hace un rato. Hay algunas nubes. 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
1: La actual temperatura, según nos indica Infoclima, téngalo en cuenta, en Buenos Aires mucho frío, 8.7 la temperatura en la ciudad de Buenos Aires, 8 grados 7. Aquí tenemos 13 grados 8 a esta hora y el porcentaje de la humedad asciende al 84. 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
1: Enseguida más música. Ya son las 6:43 y aquí estamos mateando con yerba mate arrojo. Saludando, diciendo buen día a Santo Domingo Sabio. Muy buen día, sección cuarta. Buen día, General Alvear. Amanece en torta quemada. Buen día,

0: Buen día, Yapeyú Sur. Muy buen día, amigos de la ciudad de Leandro N. Alem. Buen día, Almafuerte. Buen día, amigos del Arroyo Yasá. Buen día, Meguino. Buen día, Panambí. Muy buen día, Colonia El Paraíso. Campo Ramón. Muy buen día, Los Helechos. Muy buen día, 100 hectáreas. Muy buen día, San Javier. ¿Cómo están los amigos que nos sintonizan? ¿Dónde? ¿En Charrúa, Brasil? ¿Y en qué lugar del mundo sintoniza usted el aire de integración?
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0: Hora en la República Argentina, 6:45 minutos.
1: Llega la joven Gianela Nigoida, si no me falla el corazón.

0: Gracias, Abu.
1: Gracias. Fuerte el aplauso para esta niña.
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3: Llegaba Gianella Niboida, Si no me falla el corazón. Luego las hermanas Vera con Agustina Gauna. Si no me equivoco, es el Chito Campeón de Corriente.
2: De León Gieco. Controlamos los relojes 6:51 en todo el país.
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2: Ramón de Caballeriza, la voz de los amigos del aire. Faltan 2 minutos para las 7 en la República Argentina.

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1: una buena costumbre. Nuestro texto en este día dice: porque de adentro del corazón humano salen los malos pensamientos, la inmoralidad sexual, los robos, los homicidios. Todos estos males vienen de adentro y contaminan a la persona. Esto lo encontramos en San Marcos capítulo 7, versículos 21 y 23. Mi madre me pedía que me lavara las manos antes de sentarme a la mesa. Ella tenía poderosas razones para hacerme ese pedido, porque yo me pasaba horas en el patio de tierra o de barro, jugando con mi perro y agarrando toda clase de insectos que habían por ahí. Lavarse las manos antes de comer era una buena y sana costumbre. Los fariseos y muchos judíos habían convertido una buena costumbre en un ritual casi mágico que se mantenía puros espirituales, o al menos así pensaban. Jesús va derecho al punto. No les demos funciones espirituales a rituales y tradiciones. La contaminación espiritual que sufrimos es muy profunda. No fue producida ni es afectada por la suciedad de nuestras manos. Está en nuestro corazón como una enfermedad infecciosa, heredada, y no podemos lavar el corazón contaminado con agua y jabón. El bautismo no usa jabón, sino la palabra de Dios que nos declara redimidos, perdonados, limpios. El bautismo y la Santa Cena no son tradiciones o rituales, son medios que nos traen a Jesús. Él purifica nuestro corazón y lo hace su habitación. Recordar a diario beneficios del bautismo y participar de la Santa Cena son una buena y sana costumbre, y mucho más. Oremos. Gracias, Señor, por purificarnos con tu sangre derramada en la cruz. Amén.

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0: estamos esperando al solcito del 15. Promedia el mes de mayo. Mes de la patria. Y a esta hora, bueno, podemos decir que estamos exactamente en el momento en que el astro está sacando sus primeros rayos. Es lo que está previsto. Quizá usted pueda observarlo. Según el Servicio Meteorológico Nacional, hoy el sol sale a esta hora, a las 7 y 14. Han pasado ya 2 minutos. Bueno, y se va a esconder exactamente a las 18. 6 en punto de la tarde. Y cada vez, bueno, amanece un poco más tarde y se esconde más temprano, ¿no? Pero no nos parece que hasta ahí, ya 17:55, creo que no llegamos, ¿no? Se mantiene 18, 18, 18. No creo que se esconda antes de las 6. O posiblemente sí. Vamos a controlar qué onda con la escondida del sol. Hoy a las 18 en punto, última luz del sol. Hay que ver mañana, pasado, pasado y pasado, a ver si sale o se esconde 17:58. Creemos que con nuestro escaso nulo conocimiento sobre astronomía. De todas maneras, se espera una máxima de 21 para hoy. Está bien 21, ¿no? Soportable, llevadero, agradable. La de ahora 13.8, según Infoclima. 13.8 aquí, en Oberá. La temperatura a esta hora en Bernardo de Irigoyen, 14 grados. En la ciudad de Rosario, Santa Fe, 6 grados a esta hora. En Villa Mercedes, provincia de San Luis, la marca es de 8 grados. En Perico, provincia de Jujuy, 13 grados. En Concordia, Entre Ríos, hace frío. En Concordia, 4. En Goya, Corrientes, zona de Tabacalera. En Goya, 9 grados. En el Calafate, Santa Cruz, 1 grado a esta hora. Hoy es el día de San Indalecio, para los católicos, ¿no? Un santoral de la Iglesia Católica. Los católicos, las autoridades de esa iglesia, han consagrado a vecinos, por diferentes motivos, en santos, los han consagrado santos. Bueno, hoy es el día de San Indalecio, San Torcuato, Santa Juana del Estonac. Hoy es el día de San Isidro Labrador. Además es el día de Santa Dimna y de Santa Dionisia. Es el Día Internacional de las Familias. ¿Usted qué onda con su familia? Bueno, hoy es el día para reflexionar un poco sobre el cuidado. Tenemos que tener todos los integrantes de una familia, que la familia ande bien, marche bien. 15 de mayo. El tema es tomar conciencia. Todos tenemos que tomar conciencia sobre el papel que ella tiene en la educación, en la formación de nuestros hijos desde que nacieron, desde que nacen, desde la primera infancia. Y fomentar los lazos de la unión entre los integrantes de la familia, ¿no? Bueno, y el origen de este día data del año 1994. Algunos ya mencionan ciertas intenciones en la década de los 80. Sin embargo, en el 94 la Asamblea General de las Naciones Unidas proclamó este día oficialmente y tomó en cuenta que la familia es el núcleo central de cualquier sociedad. Desde entonces, el Día Internacional de las Familias representa una fecha emblemática para resaltar el valor de ella en el mundo, en la sociedad, en la humanidad. De ella depende que los seres humanos logren integrarse de manera sana, de manera completa en su entorno y de esta manera, bueno, alcanzar niveles de buena convivencia, de respeto, respeto de las normas de convivencia, de las reglas que rigen internamente una familia por ende toda una sociedad. Así que hoy es el día de Eña. Y es el día de San Isidro Labrador. Para muchos un referente de la fe, pero también un referente del trabajo arduo. Hay un artículo que hoy publica en su página digital el diario La Nación. Muestra la imagen de Isidro Labrador y cuenta que este día se dedica en honor a esta figura del catolicismo recordado por su historia de fe. La Iglesia Católica conmemora a este santo fiel de Madrid, que es considerado también como el patrono de esta ciudad española, patrono de los campesinos, patrono de los agricultores, de los agrícolas, de los agrónomos. Y los creyentes lo asocian con la protección de los cultivos, el buen clima también. Y muchos solicitan su asistencia para obtener lluvias en tiempo de sequía. Isidro de Merlo y Quintana, así se llamaba, nació en 1082. Ese es el año que la historia pone como nacimiento, como fecha de nacimiento, 1082. En un territorio que actualmente es Madrid. Hoy es Madrid. Con grandes influencias musulmanas. Provenía de una familia de campesinos mozárabes, por lo que desde pequeño recibió educación cristiana. Sin embargo, enfrentó la pérdida de sus padres a los 10 años, por lo que debió trabajar para poder subsistir desde esa edad. Fue peón de campo por varios años, hasta que conoció a María de la Cabeza, con quien contrajo matrimonio. Su pareja también sería nombrada santa años más tarde, María de la Cabeza. Debido a su fe, San Isidro asistía a la primera misa de la mañana, por lo que muchas veces no llegaba temprano a su trabajo. Sin embargo, el dueño de las tierras que tenía a cargo observaba cómo, ante su ausencia, los bueyes movían el arado solos. Eso veía el dueño de la chacra. Isidro estaba en la iglesia, escuchando misa, ausente de la chacra, pero los bueyes movían el arado solos. La escena parecía como si alguien los guiara, como si los bueyes eran guiados por alguien, por lo que comenzó la creencia popular de que un ángel llevaba a cabo sus tareas mientras el labrador se encontraba en la iglesia. Luego de la invasión de los musulmanes en Madrid, Isidro y María, junto a muchas personas, decidieron huir, irse. Y durante esa etapa, enfrentaron la pobreza, enfrentaron el desarraigo, y se refugiaron en su fe y en el sentido de comunidad para enfrentar la situación. Tiempo más tarde, volvieron a la capital para trabajar en una finca. Allí fue acusado por sus compañeros de faltar a su labor. Eso decían los compañeros de labor. Este no viene, che, como en la historia. Lo acusaban de eso, de faltar a su labor para ir a la iglesia y dedicarse a rezar. Sin embargo, cuando los jefes revisaron los inventarios, notaron cómo su parcela contaba con una producción doble a la de los demás. Bueno, alguito en una parte de la historia que publica hoy, hemos rescatado del diario La Nación, en su página de internet. Ah, bueno, para el final del comentario, o sea, el final es breve, así que vamos a terminar, porque ya habla de su fallecimiento. San Isidro Labrador falleció el 30 de noviembre de 1172 y fue beatificado el 2 de mayo de 1619 por el Papa Paulo V. El 12 de marzo de 1622 fue canonizado por el Papa Gregorio XV. Otro de los hechos milagrosos que se le atribuyen a Isidro fue la salvación de un niño que había caído a un pozo profundo. Los locales solicitaron su asistencia y el agua comenzó a subir hasta elevar a la superficie. Cosa de santos. Che, pasa la vida, 7:25. Promedio mayo, hoy es 15, día viernes, abriendo las puertas de un buen fin de semana. Aquí estamos, en el aire de Integración, esperando al sol.
1: Bueno, y saludamos a toda la comunidad de la Capilla San Isidro Labrador, Suburbio Oeste, Colonia Alberdi, y límite con San Martín, municipio de Colonia Alberdi.
0: Jornada especial para ellos.
1: Claro. Bueno, participación de nuestros oyentes, mensajes que van ingresando en este caso vía WhatsApp.
2: Hola, buen día, ¿cómo estamos? Tony, ¿cómo andan? Gracias a Dios, todo bien.
0: Buen día.
2: Por favor, si no pasa la quimera, porque es verdad, me he ido. Tarde, bueno, así vamos. Tony, los dos rifles de 3.000 pesos me deja todo el número. Pasar la luna, paso a mojar, te dejo a tu decisión, que lo elija. Bueno, muchas bendiciones.
1: Saludos, Mario.
0: Bueno, vamos a saber cuánto. ¿Tres? ¿Dijo? ¿Tres números?
1: Dos números.
0: Dos números de 3.000.
1: Exacto.
0: Ajá, bueno, anotado. Asunto. Vamos a darle. Vamos a comprar los números. Vamos a elegir los números, mejor expresado. ¿Qué van a ser los de la suerte? Por ahí se lleva el primer premio.
1: Más participación de nuestros oyentes. Buenos días.
3: Teníamos la posibilidad y la alegría de tenerla ahí. Bueno. Buenos días, al aire de Integración. Johnny, Tony, ¿cómo están? Espero que bien, que tengan un buen viernes, buen término de semana y un mejor fin de semana. Por supuesto, se le extraña a Ale Zavala. Los dos, como dije, bendiciones. Y bueno, un saludito especial ahí para Panificadora Brasil del amigo Claudio Henning. Gran amigo.
1: Muy bien, saludos, buena jornada.
0: Bueno,
1: Rosana.
0: No, y Alejandro eligió. Alejandro, él extraña a Zavala, que el año pasado compartía la mañana. Alejandro eligió y dijo, bueno, prefiero estar con Norma a partir de las 9.
1: Claro.
0: Y...
1: pero pasa que, ¿sabes por qué, Geño? Porque Alejandro dejaba que él pase la lista de chivos. Por eso.
0: Y acá ahora no hay pelada.
1: Y acá no hay pelada.
0: No, claro. Siempre hay un interés, ¿no?
1: Claro. Bueno. No, Geño, este no va a apuntar sin hilo.
0: Sin hilo, tal cual.
1: ¿Qué nos envía Rosana Sabán? Por acá, el taller que se va a dictar mañana en el Jardín Botánico, mañana
0: de
1: sábado,
0: fotos.
1: Sí, posiblemente nos visiten temprano en línea para hablar al respecto. Taller de fotografía, productos registrados con el celular, dictado por Pamela Barchuk, técnica en medios audiovisuales y fotografía. Esto será en el Jardín Botánico desde la hora 15. Es gratuito, pero hay cupo limitado, por ende hay que inscribirse a este teléfono 15 42 1808. Y también nos recuerda sobre la parada saludable e integral, viernes 15 de mayo, hoy en la escuela 788, de calle Clorinda y Goya, lo que estábamos comentando, por lo que comentaba Norma ayer, pero reiteramos. Habrá vacunación, control de presión arterial, promoción del programa de salud, actividades, prueba HIV, consejería sobre educación sexual, información sobre el cáncer, bueno, programa Chau Mosquito, entre otras actividades, y también campaña de recolección de electrónicos y pilas. Todo esto hoy de 8 a 11 en la escuela 788, calle Clorinda y Goya. Esto es ahí detrás del Hospital Samit. Calle Clorinda es la que desemboca en Pincén, ahí donde nos escucha el amigo Juan y doña Lourdes.
0: Uh-huh. Y el gordo Figueredo anda también por ahí, por esa zona de la ciudad. Bueno, son las 7:30, estamos saludando a los peques, a los más chiquititos, que son también protagonistas de la vida en sociedad, son protagonistas de la vida del ámbito educativo, la gurizadita, los de la salita de 4, los de salita de 5, el nivel inicial y los pequeñitos, que encaran un viernes, felices seguramente, porque bueno, mañana se van a dormir un poco más, pero hoy todavía queda una jornada escolar, así que valientes, encaran la jornada y están ya rumbo a la escuelita, rumbo a la sala de 4, rumbo a la sala de 5, en tantas escuelitas del nivel inicial que hay aquí, bueno, en el mundo, ¿no? Pero nosotros nos referimos a los nuestros, a los que asisten a las salitas de la ciudad y de tantos pueblos vecinos, donde siempre hay una maestra jardinera, ¿eh? Para empezar a orientar en la vida a nuestra gurizada. Dijo alguien, todo lo que sé lo aprendí en el jardín. A saludar, a respetar los símbolos patrios, a llegar a tiempo, a llegar a horario, a compartir, a convidar lo que tengo para comer, a divertirme, a reír. Así que, y es cierto, ¿eh? ¿Usted qué recuerda de su jardín? ¿Tiene recuerdos? ¿Quién fue su maestra jardinera? ¿A qué escuela asistió? ¿En qué jardín de infantes empezó su escolarización? Bueno, si nos quiere contar, nos cuenta. Nos deja su historia, breve siempre, ¿no? En el 45-85-30 o en el 68-60-20.
1: Y a propósito, reiteramos esta invitación.
4: Los invitamos a la caminata de flora, fauna.
0: Bien.
4: Y funga misionera. El 29 de mayo a las 2 de la tarde. Organiza la regional cuarta.
0: ¿Cuántos locutores hay, che?

0: de colores para soñar.
1: Bueno. Saludamos a las mariposas también y marcamos, subrayamos la invitación para esa fecha, 29, la actividad que están haciendo las jardineras, la dirección, la supervisión de jardines de infantes. Hace 14 años que se hace y bueno, ahora vuelve, por supuesto, ahora en mayo, el 29, falta unos días todavía, así que en eso están trabajando todas allí en la organización de esta caminata que se va a hacer el 29, 2 de la tarde aquí en el centro de la ciudad. Día de los jardines, claro. Bueno, saludamos a todos y seguramente saldrá bien, ¿no? Viene la familia al centro a acompañar a la güeyita y el gurisito, claro, todo el mundo. Y se arma, ¿eh? Porque incluso vienen de escuelas, de colonias vecinas, de pueblos vecinos, todos en el centro de la ciudad, en la caminata, en recordación, en memoria, seguramente de aquella primera maestra jardinera de la Argentina, que fue riojana, si no estoy equivocado. Hay una plazoleta en la avenida Pitada Vieja que lleva el nombre de quien fuera la primera maestra jardinera del país, ¿no? Nos referimos a doña Rosario Vera Peñalosa.
2: Más participación de nuestros oyentes, mensajes que nos envían por aquí, nuestros amigos. Hola Johnny, acá estamos con los compañeros escuchando el programa. Buen tema, tomando mate con yerba mata rojo, porque nos envía la foto. Ahí la radio, mirá esa radio. De allá hay. Pero viste que ahora está muy de moda, se fabrican radios estilo antiguas como las que tenemos por ahí, por ejemplo, pero son modernas. Pero por ejemplo, esta foto que nos envía el oyente, yo intuyo que es una original y que tiene sus anillos. A ver, vamos a postear la imagen con los televidentes también. Mirá, tiene esta para cassette.
1: Ah, mira. Ah, ese es el receptor. Casetera.
2: Radio casetera.
1: Casetera, mirá vos. Que será una Sony, una Tonomac. Che, mirá, qué bueno. Hay que cuidar porque se descompone y ya son, digamos, escasos los técnicos, los radiotécnicos que se encargan de reparar.
2: Yo soy radiotécnico.
1: Ah, bueno.
2: Pero no me dedico a esto. Cuando estudié, bueno, todavía, en este caso, la electrónica no era tan avanzada como lo es hoy. En este caso, este tipo de radio ya no eran. No era de mi época, lógicamente. En mi época ya estaban los CD.
1: Claro.
2: Y ahora ya, hoy en día, lo que es, vos tenés además un equipo, un mini componente o lo que sea adentro, tiene una plaquetita de 15 por 10 centímetros,
1: claro.
2: Dos, tres cablecitos, los parlantes, y ya se resume mucho, ¿no?
1: Sí, sí.
2: Antes
1: sí,
2: eran
1: sí.
2: Plaquetas y plaquetas pesadísimas, con disipadores, resistencias, capacitores, diodos, y antes.
1: Claro. Entonces, incluso ya no hay ni.
2: El tema de los repuestos también fueron.
1: Claro, cambiando. Claro, los repuestos y el instrumental. ¿Con qué instrumental trabaja el técnico?
2: Y
1: no hay, no tiene.
2: No, de a veces son los mismos, no hay mucho, en eso no ha cambiado. Por ejemplo, yo en mi casa tengo una pistola de estaño, soldador con aire caliente, después tenés el otro que tiene la pistolita que puede ser una punta de cerámica o de bronce, eso depende. De lo que elijan, pues está el estaño que sirve para soldar, el flux, para los componentes, la malla para retirar el. Pero eso sigue siendo igual, lógicamente hoy en día son ya más complejos porque necesitas una lupa para trabajar, necesitas o una. Hoy en día se usa una cámara que es como una, un microscopio, pero es una cámara con una luz que le pones arriba a la plaquetita que te proyecta esa imagen en una pantalla y ahí vas con el equipo desoldando, levantando los componentes e insertando otros si es necesario reemplazar. Claro, el tema es, en este caso, en esta radio, que se consiga el después
1: el repuesto.
2: Tal vez se puede reemplazar por otro, similar, pero dar los mismos es un poco complicado.
1: Bueno, me refería al instrumental porque justamente las piezas son tan pequeñas.
2: Pero se trabaja con pincitas, tipo cirujano.
1: Claro, entonces la utilería o el instrumental también debe ser pequeño.
2: Sí, sí, son pincitas.
1: Claro. Antes eran las cosas así de...
2: Claro, antes con la mano, viste, vos sugerabas la resistencia, le ponías calor y tac, le levantabas para arriba. Y hoy en día ya no, porque no, la mano ahí, te pones la mano y el soldador te quemás.
1: De eso hablamos ayer a la tardecita cuando nos encontramos en el centro de la ciudad con Maradona. Maradona es el muchacho que anda siempre con la camiseta de Boca, la gorrita de Boca.
2: Y anda con la radio siempre en la mano.
1: Claro, claro, claro.
2: Le regalaron ahí de Librería América, creo que. Y perdió, me acuerdo que perdió el cable USB para cargar, porque era una radio con batería recargable. Y ahí ya no nos podía escuchar.

0: el de Al. ¿O no?
1: Me parece que es un pinar.
0: No, no, sí, sí.
1: ¿Lo de fondo?
0: Ah, potrero, no, pensé, claro. Pensé que lo de abajo era té.
1: Ah, no, potrero.
0: Claro, mirá vos, la antena de tal y tal.
1: Plato de cítricos.
0: Sí. Bueno. ¿Tiene unos pomelos que traiga para acá?
1: ¿No trajo pomelo?
0: ¿El mismo?
1: Sí.
0: Ah, bueno,
1: Gladys, Diego, de Gran Alvear. Bueno, trajo una caja con pomelo, palta para el desayuno, trajo... Y la para la...
0: Para las anginas.
1: Para la garganta, que nos está haciendo bien.
0: Así que muchas gracias. Bueno, qué bonito lugar, qué bonito paisaje, mucho verde. Así amanece en General Alvear. Bueno, gracias por la imagen, por la foto. Así amanece en esta parte de América. Y nosotros, bueno, somos apenas el vehículo para compartir esas imágenes, ¿no? La manera, la forma en que el sol va iluminando este lugar tan bello al que pertenecemos.
1: Saludamos a Irene también, 735. Saludos. ¿Hay sorteo hoy o no hay sorteo?
0: Hoy no hay sorteo.
1: Porque sí, Irene, que se
0: nota. Por lo menos en este horario.
1: Sí, en el aire de la mañana hay sorteo.
0: Como siempre, como cada viernes, dentro de un rato con Norma Lunge, así que usted siga en la sintonía del aire. Y decíamos en nuestro panorama informativo, cuando hablábamos de la actividad en el Jardín Botánico mañana, que no hace falta llevar una cámara de foto profesional, ni siquiera semi profesional.
1: Pero dice,
0: con un celular, con un celular, ya mañana vamos a vivir esta experiencia de aprender a, vamos a decir, aprender a sacar fotos.
1: Porque va apuntado a eso, ¿no? Aquellos emprendedores que bueno, necesitan sacar una buena fotografía y tuyo a su producto para después posicionar su marca.
0: Sí, exacto. O para aprender, ¿no?
1: Bien.
0: Así que va a estar bueno, va a ser mañana a la tarde y vamos a repetir el número con el que nos tenemos que comunicar para anotarnos. Yo creo que es el número de la casilla de turismo, creo que es el número de la oficina de turismo de la Municipalidad de Oberá. Y en él debemos dejar nuestros datos, anotarnos, confirmar que vamos. Bueno, si llueve no sale, ya nos han aclarado. El número es el 3755-421808. Antes era 421-808 como fijo. No sé ahora si es un fijo o no. No. Es por WhatsApp. Es un WhatsApp. O sea, uno se puede comunicar vía WhatsApp. Debe ser esos fijos que ya se han transformado, digamos, para recibir también la mensajería por teléfono móvil, ¿no? Como un celu. Así que es ese, 3755-421-808. Mañana en el Botánico, una más que interesante actividad. Puede ir con los niños, con los chicos, con el celu. Se puede llevar un elemento, nos contaron los amigos de la oficina de prensa de la MUNI, que podemos llevar un elemento, algún artículo nuestro, un sombrero, por ejemplo, ¿no? Un sombrero. Y con él vamos a ubicar, no sé, sobre un gajo, sobre una planta, sobre un, no sé... Bueno, ya la que sabe, que es Pamela Barchuk, nos va a explicar cómo y para qué. Pero podemos llevar para interactuar y mezclar objetos con la naturaleza, ¿no? Objetos personales con lo que tiene en sí plantas, flores, gajos, no sé, ese lugar también. Va de nuevo el número, 421-808.
1: Ahí está, mirá, Silver.
0: Este es el receptor.
1: Este tiene AM, FM, LTE, no sé qué.
0: No, tiene todo. La guita que habrá salido, ¿no?
1: En su momento.
0: Cuando apareció. Silver es la marca.
1: Y esta calidad de estos productos ya no se fabrica más.
0: No, creo que no.
1: Esto vos podés tirar un edificio y sigue andando.
0: Sí, eso es un receptor de radio, casetera. Fíjate el contador de cinta que tiene esta... de cinta en la boca de la casetera, digamos, un cuenta vueltas, está a la izquierda arriba. Wow, no, tiene todo, con tantos botones. Bueno, ese es el receptor de quien nos escuche. ¿Quién es?
1: Los muchachos de Casa Kivich, Ariel, y hay los oyentes, ¿quiénes son ustedes de nuestro programa? Hablando

0: saludamos a nuestros oyentes acá muy cerca. Los muchachos, aparte de Fomacó, Percomar también, ahí en el depósito de Supre.
1: Acá cerca.
0: Cerca. Y después el taller más abajo, las 3R, ¿no?
1: Las 3R.
0: También ahí. Son, bueno, entre otros tantos lugares, digo, ahora se me
1: Sí. Las 3R's. Ramica, Romero y la otra R era, no recuerdo. Bueno, Kasakevich, Córdoba y Rivadavia. Rivadavia y Córdoba, materiales para la construcción. Nos acordamos de Petty.
0: Este es otro
1: receptor.
0: Mirá. Pero este es lo que yo te decía. Este es moderno hecho como antiguo. Porque este nos envía Mario. Me imagino que este ya tal vez tenga hasta para pendrive.
1: ¿Para qué?
0: Para pendrive.
1: Pendrive.
0: O Bluetooth. ¿Viste? Es como la que tenemos ahí.
1: Sí, es un casco UAU.
0: Hecho como antiguo, pero moderno.
1: Claro, por arriba.
0: Porque
1: casquete simula ser. Bueno. Una radio antigua, pero...
0: O tal vez sea una radio antigua, no sé.
1: Sí, claro. Me parece que la que nos envía Mario es una antigua, de verdad. Que tiene sus años.
0: Y está bastante... medio cascoteada.
1: Está cascoteada.
0: Y bueno, cuántas historias, ¿no?
1: en esas radios recuerdo, yo era gurisito, iba a la guardería de niños... Mi mamá se iba temprano a trabajar, ¿no? Trabajaba como ayudante de cocina. Y me acuerdo que decía, cuando escuchen 6:30 y empieza una luz en el camino, se levantan. Era la orden, ¿no? Para mi hermanita y para mí. Una luz en el camino, 6:30 LT13. Se levantan y bueno, ahí tenemos que, no sé qué hacer, ¿no? Ir a la guardería, seguro. Y en una radio así de madera, amplia, gigante, lamentablemente no la pude conservar, y en esa misma radio, cuando escuchaba 6:30, una luz en el camino, en LT13, también escuchaba, mi mamá solía escuchar unas radios brasileras, y recuerdo que me daba miedo escuchar a ese que hablaba dentro de ese aparato, en un idioma que yo no sabía qué estaba diciendo, la voz del locutor brasilero, era para mí un cuco.
0: Yo escuchaba cuando era chico las radios de Paraguay. Uh-huh. En tiempo se escuchaban. Después, lógicamente, se fue llenando el espacio por radios locales y ya prácticamente es imposible. Pero en su momento, cuando estaba un poco más vacío,
1: sí. Se
0: captaban. Con este tipo de receptor, me acuerdo grandote, las radios de Paraguay. En ese momento creo que no eran FM, la mayoría eran...
1: No, AM, claro. AM, modulación de amplitud. Después apareció la modulación de frecuencia. Y bueno, también de Guri, en Villa Sistambic, un vecino, ucraniano, pero casado con una paraguaya, ponía dos tacuaras, armaba un tipo de antena, y captaba en AM ZP5, Radio Encarnación. Y entonces... siesta y a las tardes escuchaba en el barrio, por lo menos en mi casa que estaba pegada, música del Paraguay. Y yo hoy viajo a Posadas, cuando viajo en auto voy escuchando radios de Paraguay. Me encanta escuchar radios del Paraguay, me encanta cómo mezclan el castellano con el guaraní, una cosa mágica. Hablar dos idiomas simultáneamente, solamente ellos lo pueden hacer. Mario.
0: Buen día.
2: Donny, esa es la radio de la abuela, hace años que me regalaste y todavía tengo.
1: Esta, es de la abuela, sí. Claro.
2: Hola, sí, está bastante, porque pues sí, compañera de laburo. Eso, no sé, hace más de 15 años, esos rayos creo que vendía a casa fría. Es por la niña Libertad, sé que los búbores. Se compró una señora, una abuela, y hace años tuvo y después me regaló. Pero ya no está, ya más. Y no recuerdo.
1: Don Jorge Friat. Claro.
0: Saludos a los familiares de Don Egon y las doctoras Jenny y Evelyn Friat.
1: También, de paso, claro. Claro. Sí, lo que dice Mario, claro, regalo de la abuela. Y tiene pinta tiene pinta de ser radio de una carpintería. Pinta de ser una radio que está en algún rincón de la
0: Radio de taller.
1: carpintería llena de aserrín, de polvo.
0: Radio de taller.
1: De taller de carpintería en este caso. Bueno, mirá vos ese receptor. Pude comprarme un Autonomac cuando no pude, ¿no? Ya de grande me compré un Autonomac que ya no era como las que yo quisiera haberme comprado, de las primeras, ¿no? Que hasta tomaban onda corta y se escuchaba radio de otras partes del mundo. Pero bueno, todo ha cambiado, ¿no? Hoy en la compu y en el teléfono tenemos todo.
0: Claro, hoy tenés una aplicación, por ejemplo, yo tengo, tenía en mi televisor, en Smart TV, instalado una aplicación que te permite escuchar radio de todo el mundo, de México, de China, de Paraguay, de Argentina, Brasil. No recuerdo ahora cómo se llama la aplicación, no sé si creo que la tengo todavía, pero bueno, en el teléfono también muchos
1: Sí.
0: oyentes nos envían que en lugar de escucharnos, por ejemplo, a través de la aplicación de la identificación, se escuchan por la aplicación, creo que Mi Argentina o Radio Argentina, Radios Argentinas o algo así se llama, una aplicación que tiene radios de todo el país y bueno, generalmente muchos oyentes nos escuchan aquí, en esa aplicación.
1: Yo uso Radio Garden. Vuelvo a decir, porque la verdad que es muy capo. Radio Garden. Radio Garden es una aplicación que tiene forma de un mundo, un globo terráqueo, ¿no? Hay que poner así, Radio Garden, con G de gato, Arden, Radio Garden. Y bueno, vos vas con el mouse, donde le pones la flechita, en algún lugar del mapamundi, vamos a decir así, del mundo. Paraguay, Asunción, Ucrania, Rusia, China, Japón, Estados Unidos, Miami. Haces ahí, en ese lugar geográfico seguro que hay una radio. Y ahí listo, así nomás. Ya sintonizas. Esto pusiste, ahí está.
0: Claro,
1: Ahí está.
0: estamos en Oberá.
1: Ahí está, verá. Y hace poco, ahora figura el rojo como que, viste que dice ahí Cadena Alcázar. Y Cadena Alcázar, la radio de Fabián Schulz, era la única que estaba, digamos, ¿no? Ahora figura en rojo, evidentemente no está más.
0: La Formosa.
1: Claro, ahora explicamos a quienes no nos están viendo que en nuestro streaming con imágenes, en nuestra televisión, estamos mostrando justamente Garden, Radio Garden. Bueno, haciendo lo que explicábamos recién. Ahí uno le da, viste que ahora te dio el círculo verde. Quiere decir que está en el aire esa radio, si es rojo es porque algo pasó. Y ahí escucho, los fines de semana me divierto, ¿eh?
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1: La radio de Paraguay. Vamos a ir a ver si giramos y vamos a, no sé, Bolivia, México, no sé, a ver.
0: Norteamérica.
1: Norteamérica, bueno, Norteamérica, a ver. Hacemos girar nuestro. No sé cómo se llama.
0: Globo terráqueo.
1: Globo terráqueo, vamos a decir globo terráqueo.
0: Bueno,
1: Un poco antiguo me parece, pero es un globo de los terrícolas.
0: a ver, Estados Unidos.
1: Estados Unidos, a
0: ¿Qué
1: ver.
0: onda, Estados Unidos?
1: A ver qué onda. No, y así, así el mundo. Yo la verdad que los fines de semana soy feliz escuchando otras radios de otras partes del mundo, utilizando esta aplicación, Radio Garden.
0: KRFC.
1: No estamos en la pantalla.
0: No, no, esa no es la que figura ahí. Acá
1: San Lázaro. Ah,
0: se dobla.
1: si uno incluso achica o acerca, ¿no? ¿no? Con el mouse, hasta ve el mapa satelital del lugar, es decir, de la ciudad. Estos días veía cosas de Perú, de la costa del Pacífico, escuchando una radio de Perú. Bueno, de Chile, maravillado con todas estas cosas. Y la radio es radio en todos lados, ¿eh? Las radios son iguales en todos lados. Es un micrófono, un aparato transmisor y una persona hablando. Y algunos hablamos pavadas, otros hablan en serio. Y música y bueno, y todo lo que uno sabe de una radio, pero todos hacemos, digamos, lo mismo. A ver, aquí estamos acercándonos a Brasil, Radio Alianza. Y toman, por supuesto, solamente las de frecuencia modulada. Una radio de Igaratinga, pero pasando música en
3: MBA
1: inglés.
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1: Bravo, bravo, bravo.
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1: Bueno, esa es la plataforma, así se llama, Radio Garden. Muy alejado de aquella realidad que nos dio el pie para hablar de todo esto, ¿no? Los receptores que, las fotos de receptores que nuestros amigos de la madrugada nos están enviando. ¿En qué escuchan la radio? ¿Cómo
0: ¿Y dónde?
1: sintonizan? ¿En qué tipo de receptor? Bueno, a partir de las fotos que nos enviaron, terminamos en esto.
0: Y acá, Don Hugo Wagner, ya un poco más moderno, con la aplicación. Ahí está. ¿Cómo se llama esta? Esta aplicación. A ver, si podemos verla. No, favorito. No, no dicen. Bueno, ahí están todas las radios. Está la red, Radio 10, Integración, Virgin Radio, UK, no sé de dónde será.
1: ¿Será que escucha la rock and pop?
0: Rock and Pop. Esa
1: Mira,
0: es la de Mario Pergolini.
1: mira, mira.
0: Mario que volvió a Canal 13, Mario Pergolini. Bueno, y ahí está Integración, por supuesto.
1: Y
0: Radio Splendid.
1: Radio Splendid de Buenos Aires. AM990, Radio Splendid.
0: Bueno, entonces nos envía a Don Hugo Wagner que.
1: Dime qué radio escuchas y te diré tu ideología política. Bueno, y en la lista está Radio Integración. Bueno, che, mira vos, las cosas bonitas, ¿no? Bueno, disculpa, che, la verdad que nos dispersamos, se nos complicó todo. Diana Duarte, estoy mirando mi. Che, casi las 8 ya. A ver qué nos dice por aquí. Buen día, Tony. Muy lindo el programa. Yo también era pequeñita y escuchaba con mi mamá antes de ir a la escuela. Una luz en el camino. Y escuchaba con mi mamá Una luz en el camino. Con Enrique Chai. Digamos, Daniela nos escribe. Daniela dice. Escuchaba con mi mamá antes de ir a la escuela Una luz en el camino. ¿Cuántos recuerdos? Daniela que nos envió ya ayer, anteayer, estamos pasando la invitación a esta caminata y esta invitación entonces a todas las familias a disfrutar de este desfile por el Día de los Jardines, el 29. Dice Daniela, hay que llevar sillones y un buen mate. Así que está hecha la invitación a participar de esta actividad que ha sido declarada de interés provincial por la Cámara de Representantes de nuestra provincia, una actividad que ha sido declarada de interés municipal y declarada de interés educativo por el Consejo General de Educación, y que se va a hacer el 29 aquí en el centro de la ciudad, según nos cuenta la licenciada Daniela del Carmen González, que es supervisora de nivel inicial, supervisora o supervisión integrada por un enorme equipo de señoras y señoritas directoras de esta regional, maestras que conforman un tremendo equipo que está movilizado desde hace unos días organizando la caminata del 29, caminata de los jardines de infantes, que este año tendrá como temática la flora y la fauna misionera. Ese es el tema que, vamos a decir, van a exponer, exponer los pequeñitos del nivel inicial con motivo de un nuevo día de los jardines de infantes, que es el 28, pero la actividad se hace el 29. Che, las 8 en punto, pasa la vida, 8 en punto, hoy es viernes 15, promedia mayo, y aquí estamos en Radio Integración abriendo las puertas de un nuevo fin de semana, con tiempo bueno, ya un poco más nublado, a la madrugada había un cielo estrellado, despejado, bonito, pero bueno, ahora se ha nublado un poco, 14 la temperatura, 84 el porcentaje de la humedad, el Servicio Meteorológico Nacional pronostica buen tiempo para hoy, pero un cielo que se irá nublando tal cual está ocurriendo, y habla de posibilidad de lluvias mañana, tarde con tormentas, tarde de sábado con 40% de probabilidad de tormentas, tarde y noche. Ese 40 es un porcentaje relativamente bajo, por lo tanto puede suceder o no, puede llover o no. Para el domingo anticipa chaparrones a la nochecita, mínima 12, máxima 16, y después viene el frío, vuelve el frío. Hoy a esta hora hay 8 grados en Buenos Aires. Aquí estamos un poco más arriba, bastante más arriba, pero va a bajar. El lunes ya tendremos una mínima de 11, ya el sábado va a bajar un poquito mañana, pero el martes la mínima va a ser de 8, por ejemplo, va a ser mucho frío. El miércoles 10, la mínima del jueves 11. Algo, ¿no?, del pronóstico extendido del Servicio Meteorológico Nacional. Y algo más también de la participación de los amigos de Radio Integración.
0: Desde Caritas Catedral nos recuerdan que hoy viernes de 9 a 12 está la feria de Caritas Catedral allí en la vereda de la Catedral San Antonio por Avenida Libertad, con prendas, calzados, accesorios, ropa de cama y mucho más. Viernes hoy de 9 a 12. Para quienes quieran ir a aprovechar algunas ofertas y bueno, ya de paso también colaborar con Caritas Catedral. Bueno, le comentábamos más o menos cómo es el sistema, porque mucha gente dice por qué venden, si se le puede dar a los más necesitados, pero bueno, justamente es que los más necesitados no solamente necesitan ropa, necesitan medicamentos, tratamientos, alimentos, etcétera. Entonces todo lo recaudado va para ese lado también.
1: ¿Cómo salió TC? Preguntan por aquí. ¿Cómo salió TC? Perdió anoche, perdió con Boca, tercer partido y listo, ya digamos que terminó su participación por esta temporada. Dos derrotas aquí en Oberá y la tercera ayer en la Bombonerita, en la ciudad de Buenos Aires, así que no pudo ser. De todas maneras, tuvo una brillante actuación, ¿eh? Va a las felicitaciones a todos los dirigentes del Oberá Tennis Club, al cuerpo técnico, a los socios, a los jugadores, bueno, a Don Demti, el director técnico, mucha sapiencia, mucha sabiduría, la verdad, y una conducta maravillosa además, bueno, de todo su equipo además, él no está solo, tiene todo un equipo allí, y a los jugadores, por supuesto, al público que alentó, que fue, que animó. Pero bueno, es el fútbol así, ¿no? Fíjate que Boca perdió. Fíjate que el equipo mendocino, que tuvo la mejor campaña,
0: Independiente Rivadavia
1: de Mendoza, primero en la tabla de posiciones, ¡tac!, perdió, quedó eliminado. Por eso, así son las competencias, ganamos y perdemos. Así que saludamos a todos. Perdió anoche Boca, OTC cayó ante Boca 86 a 78.
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3: Información procede de Medio Oriente. Hezbollah reivindicó múltiples ataques contra fuerzas israelíes en el sur del Líbano. Hezbollah afirmó que sus combatientes lanzaron múltiples ataques en ese lugar, así consignó la agencia Al Jazeera y el canal de televisión ayer. En un comunicado, el grupo detalló las operaciones contra las fuerzas israelíes y dijo que utilizó cohetes, drones explosivos, bombas colocadas al borde de las carreteras y proyectiles de artillería, y produjeron ataques dirigidos principalmente contra concentraciones de soldados y vehículos militares israelíes en varias ciudades y valles fronterizos.
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3: Controlamos los relojes. 8-9 minutos.
13: 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Aquí están las posibilidades laborales. 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

0: Posibilidades laborales. Empresa Gontec solicita profesional metalúrgico. Los interesados tienen que enviar el currículo al teléfono 15 63 70 59 63 7059 o ir personalmente a Rivadavia 1097. Repetimos, Empresa Gontec solicita profesional metalúrgico. Las aldeas infantiles SOS necesitan cuidador o cuidadora para sumarse al equipo de cuidado directo con el objetivo de brindar un cuidado de calidad a las niñas, niños y adolescentes, como así también a jóvenes, desde un enfoque de crianza positiva. Son requisitos ser mayor de 30 años, experiencia en trabajos vinculados con niños y jóvenes, estudios secundarios completos, amplia disponibilidad horaria y residir en Oberá o en zonas aledañas. Se ofrece contrato directo con la organización, estabilidad laboral, excelente clima laboral y oportunidad de formación y desarrollo. Las personas interesadas tienen que enviar el currículo y la remuneración pretendida a la siguiente dirección de correo electrónico: oberá@aldeasinfantiles.org.ar. oberá@aldeasinfantiles.org.ar con el asunto Cuidador SOS. Personas que se ofrecen para trabajar. Rocío tiene 26 años y se ofrece para trabajar en la atención al público o como empleada doméstica. Además puede cuidar niños y también puede cuidar personas adultas en el hospital, en una clínica o en domicilios particulares. Ángel hace todo tipo de albañilería, construcciones en general, plomería, pintura, techos, electricidad, soldadura, colocación de cerámicas. Carlos machetea y carpe terrenos. Carpe y machetea chacras. Oscar se ofrece como chofer. Ramón hace todo tipo de construcciones. Elisa, de 44, cuida personas adultas, igual que Marcela. Tiene referencias. Ana, de 63, quiere trabajar como cocinera o como dama de compañía. Señor se ofrece como ayudante de mecánico o como chofer. Mariela, mientras tanto, quiere cuidar personas. José busca trabajo. Carpe, corta pasto, hace limpieza de terrenos, corta árboles, todo tipo de podas. Luis cuida personal masculino, adulto. Puede trabajar en el cuidado de adultos varones. Además hace trabajos en los terrenos, limpieza general, cuida casas, cuida chacras y puede trabajar también como chofer. Romina, de 37, cuida personas adultas y chicos y además hace tarea de limpieza. Elena, por su parte, cuida personas mayores, también puede cuidar chicos y limpiar casas. Puede trabajar incluso cama adentro. Todas las personas que ofrecen sus servicios dejan un número de teléfono para que usted se contacte. Primero con nosotros, nos llama, nos pregunta, o viene personalmente a Singer Casi Misiones y nosotros les facilitamos los teléfonos de las personas que hemos mencionado y que están buscando trabajo.
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12: La información procede de la ciudad de Posadas. Carlos Rovira,
6: anunció ayer durante una nueva reunión de encuentro misionero que la semana que viene ingresará a la Cámara de Representantes de Misiones un proyecto de reforma electoral provincial. La iniciativa plantea incorporar la boleta única partidaria y acortar la cantidad de sublemas a un máximo de 4 candidatos por espacio político por municipio. La propuesta será girada a la Comisión de Asuntos Constitucionales de la Legislatura Provincial, donde se va a abrir el debate parlamentario. Según adelantó Rovira, la intención es convocar a todos los sectores políticos e institucionales interesados en participar de la discusión. Este planteo forma parte de una agenda de reformas que Encuentro Misionero viene instalando en las últimas semanas. La reforma apunta a avanzar hacia un sistema híbrido, más ágil y más claro para los electores. En ese esquema, la boleta única permitirá ordenar la oferta electoral dentro de cada espacio político, pero sin eliminar por completo la posibilidad de competencia interna a través de sublemas.
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0: El solcito del 15, viernes 15. Y aquí estamos, Johnny Lino y Tony Savaré, juntos en el aire de integración haciendo este espacio de cada mañana. Alguien nos envía por aquí el receptor. Ah, mirá, es un receptor en el que también, un receptor de radio, queremos decir, en el que, bueno, sintonizan seguramente las emisoras, ¿no? Preferidas en la familia, en la casa. Y aquí es, este es un, antes creo que se llamaba mini componente, algo así. A ver, Ramón nos envía, Ramón nos sintoniza en la zona de Sixten Beck. Don Sixten Beck era el propietario de las tierras, allí en Caballeriza. Bueno, ahí vive Ramón, a ver qué nos dice.
1: Ahí don Johnny, don Tony, este es mi radio, sí, antiguo también, que lo escucho todas las mañanas. Con ese radio, sí, estoy esperando para escuchar el tema de don Lalo, Loreto. Esta radio, sí, años tengo, compactera y pasacassette, antigua.
0: Mira vos, compactera, pasacassette. Claro, Ramón nos pidió hoy muy temprano, muy temprano, algo de Lalo Doreto, y nos tiró alguna parte de la poesía, ¿no? Esas flores que perfuman. Son estos versos que yo. Como las flores que perfuman mi jardín, son estos. A ver si me acuerdo. Son estos versos que yo traigo para ti. Algo así dice la canción de Lalo.
2: Como las flores perfumadas del jardín, como son esos versos que yo traigo para ti. Claro, felicidad, amor y alegría.
0: Felicidad, amor y alegría. Que finales de los 80, principios de los 90 fue todo un éxito, ¿no? Me acuerdo. Como esas flores perfumadas del jardín. Onda Ayoti, ¿no? Son estos versos que yo traigo para ti. No sé si es felicidad, amor y alegría. Felicidad, amor y alegría.
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0: Creo que ojitos. A ver. Ramón,
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0: Te tiramos un trozo.
2: Creo que es ojitos amantes.
0: Sí, ojitos amantes.
3: Canto a tus ojos, que son hermosos, igual los luceros que alumbra el alma. Con sus miradas traen la calma, y sus encantos como el sol que alumbra. Con la ternura de tus ojitos, feliz me siento de poder amarte y con cariño mirarme en ellos, sentirte mía y acariciarte. Por eso canto con pasión a los ojos de mi amor, que enciende el fuego dentro de mi corazón. Amor, ternura en tu mirar, ardiente y pura realidad, esos ojitos son amantes de verdad.
0: Claro, son, es, ojitos amantes no es.
2: No. Es, sí, es felicidad, amor y alegría.
0: Felicidad, amor y alegría. Ahí va, un poquito,
3: Ramón. Como las flores perfumadas del jardín, son estos versos que yo traigo.

0: Claro. Bueno, ahí está. Felicidad, amor y alegría. La letra de Lalo Doretto, música de Lalo también, de una grabación, insisto, finales del 80, principios de 1990, del disco titulado En un canto misionero, Lalo Che.
1: Tenía cabello todavía, ¿no?
0: Sí, Doretto, con D de dedo, Lalo Do, Do, Do, Doretto, Lalo Doretto, italiano, de la zona de Bonplan, sus padres se afincaron por allí. Sus padres inmigrantes se afincaron por allí. Después Lalo se vino a Oberá de muy gurisito y ganó un concurso de canto en LT13 Radio Oberá. Y empezó a transitar el camino de la música, incluso de autor y compositor, ¿no? La mayoría de sus temas son de autoría propia, con su propia poesía y musicalización. Esta grabación seguramente se habrá hecho posiblemente con Julio Chamorro en el dúo, con Lorenzo Gamón, posiblemente también interviniendo, con Tito Feldic, de Guaraní, don Enrique Huck, de Guaraní, me estoy acordando de algunos de los que integraban su formación musical, ¿no? Y que hacía la esencia de esta zona, ¿no? Lalo se ha constituido en una figura preferida por los habitantes de la zona, de toda esta región, región en la que aparecen diferentes géneros musicales y muy propios de esta zona litoral, ¿no? Mezcla de todo, bolleré, de toques brasileros, de aportes inmigrantes europeos, Paraguay, bueno, y van surgiendo estas piezas musicales, ¿no? Digamos, una situación digna de un análisis más profundo con gente que conozca el tema, ¿no? Pero más allá de todo eso está la preferencia del pueblo. Cuando el pueblo te consagra y sos un capo, Si llegas a la popularidad a través de la consagración del pueblo, y es porque alcanzaste el objetivo, ¿no? Cuando, y si no, no. Y a Lalo le pasó eso. Preferido, amado, bailaba, llenaba galpones donde iba. Tuvo su época de oro.
1: Una onda Ratosky hoy en día.
0: Claro.
1: Hablando de músicos populares, ¿no?
0: Sí.
1: Salvando las diferencias, lógicamente, pero.
0: Sí, sí.
1: Pero viste que, por ejemplo, Ratosky. Tiempo cuando se dedicaba a la música popular iba a Ratosky y sabía que el lugar iba a estar lleno.
0: Diferencia es que Lalo se inclinó por la música litoraleña, el chamamé más específicamente, incluyó obras como el Chotis, por ejemplo, algunos balseados también, pero con poesía propia y musicalización propia, cosa que no todos lo pueden hacer.
1: Por ejemplo, este disco fue grabado en el año 93, el sello Yatay. Un 29 de junio de 1993.
0: Mirá vos.
1: Se publicó este trabajo, este disco.
0: Claro, yo creo que este disco, o sea, este sello Yatay, no sé si pertenecía, pero tenía una presencia importante en ese ámbito, don Adelio Suárez, conductor, difusor de música litoraleña en radios de posadas, creo que sí. Bueno, mira vos, Ramón de Caballeriza, que nos envió la foto en la que aparece el receptor, la radio que él utiliza para sintonizar el aire de integración, y pidió entonces Felicidad, Amor y Alegría, y a partir de ahí también, bueno, escuchar el tema y rescatar cositas de la trayectoria de Lalo, de la música de acá. Uno se va para cualquier lado. Bueno, 8:30. ¿Qué más hay, Johnny?
1: Nos reitera Cristina lo que ya hemos comentado, pero bueno, repetimos, no hay ningún problema. Martes, miércoles y viernes, la Feria de Caritas Catedral. Martes y viernes por la mañana de 9 a 12, hoy de 9 a 12. Venta de ropas, accesorios, ropa de cama, calzados también. Esto será en la vereda de la Catedral San Antonio. Nos envían por acá también flyer, venta de pastelitos, sábado 16, o sea mañana, la docena 7.000 pesos, para reservas 1520 6233 1520 6233. Bueno, esto que ya hemos comentado, pero repetimos nuevamente, no hay ningún problema. Es para Natalia Nieto, quien tuvo un accidente, se rompió la clavícula en varias partes y necesita un tratamiento, y bueno, ustedes ya saben lo que significa todo eso. Bueno, uh-huh. Si quiere colaborar, venta de pastelitos entonces para mañana sábado. El teléfono es el 1520 63 30 interés. Y también tenemos un audio que nos envía Doña Tota, en este caso vía WhatsApp, un audio. Doña Tota, oyente de Barrio Norte, ¿cómo anda la cosa por ese lugar? Buen día.
0: Buen día, buen día.
1: Ahí está Lalo todavía cantando, ahí, que se calle Lalo. bueno, pausamos el disco de Lalo y escuchamos ahora sí a Doña Tota.
2: Hola Yumilino, hola Tommy Zavarez, que tenga un buen día, bendecido día. Quiero participar si hay sorteo por la yerba 218. Bueno, comento que nosotros teníamos una radio, o sea, radio grandota, pero era a batería, era a batería. Se tenía que cargar la batería, siempre teníamos dos baterías. Terminaba uno y ya teníamos otro de reserva porque no teníamos luz. Nosotros vivíamos ahí en cerca de Cleve, ahí vivíamos. Entonces teníamos la radio a batería, tocadisco a batería, y bueno, igual lo pasábamos bien. Bueno, muchas bendiciones para usted y buen fin de semana.
0: Bueno, igual la pasábamos bien. Y sí, bueno, qué linda historia, ¿no? Sí, esas radios que yo no he conocido, la verdad que... No conocí la radio batería, sí conocí en la zona rural, cuando iba a visitar a unos parientes en la zona de Alberdi, televisores a batería.
1: Claro, pero era. Las radios antiguas venían atrás, viste, con un tipo de una fichita que vos les modificabas, si querías que funcionen 220, 110 o más o menos. O muchos le hacían una conexión, viste, que antes venía la radio a pila. Entonces ahí le hacían como una conexión y le hacían entrar el. La carga de una batería, que en su gran mayoría, por ejemplo, me acuerdo en Alvear, en la casa de Doña Banda, utilizaban la radio, la tele, todo a batería, pero era la batería del tractor. Entonces cuando se iba, me acuerdo, cuando se iba teniendo la batería, la televisión se iba achicando, la pantallita, entonces iban rápido, te ponían la batería del tractor o la tenían en otra y ahí recargaban la batería y ahí se volvía a encender.
0: Bueno. Cuántas anécdotas, cuántas vivencias, ¿no? Cuántas cosas. Bueno, hoy estamos...
1: Nostalgiosos.
0: Sí. Nostalgiosos. Hoy nos olvidamos de los acontecimientos. Porque hay un millón de cosas para decir, además. Un millón de cosas tenemos. Nunca alcanza el tiempo, se complica todo. Queremos decir todo y nos vamos para otro lado y nos copamos con otras cosas. Alberto nos escribe, a ver qué dice aquí. Buen día, Johnny, Tony. Don Lalo Doreto... Muy bien escrito, muy bien escrito el apellido Doreto, don Alberto. D de dedo y doble T. Es decir, D-O-R-E-T-T-O. Doble T.
1: Porque Loreto es un nombre.
0: ¿Eh?
1: Loreto es un nombre.
0: Es un nombre. Ajá, y este es un apellido. Don Lalo Doreto surgió como ganador del concurso Buscando Voces Nuevas en LT13. ¡Bravo, Alberto! ¡Qué buen dato! Buscando Voces Nuevas se llamaba el concurso. Yo era muy gurisito, fui un par de veces. Se llenaba la esquina de Larrea y Jujuy, Jujuy y Larrea.
1: ¿Fuiste a cantar?
0: No, porque era mi mamá me habrá llevado, porque habrá ido a mirar y yo estaba ahí seguramente espiando, pero me acuerdo la esquina de LT13, insisto, Larrea y Jujuy, llena de gente, se armaba un escenario ahí en la esquina. Una vez fui a ver, ¿qué sabe usted de historia argentina? Fíjate vos, ¿qué tendríamos que volver a hacer? E Integración puede organizar. ¿Qué sabe usted de historia argentina? Un concurso entre estudiantes. Qué capo. Bueno, y Buscando Voces Nuevas era el programa en LT13 Radio, verá, del que surgió entonces Lalo Doreto, según nos cuenta aquí Alberto González. Gracias Alberto, muy amable, cierto, cierto, cierto. Y nos quedamos ahí porque se nos va el tiempo.
1: Y don Alberto tiene, bueno, ahora ya no, pero integró mucho tiempo la agrupación.
0: Sí, bailarín, con Esther, su esposa, integrando el grupo de danzas.
1: ¿Agitando pañuelos? Agitando pañuelos. Siempre me olvido de su...
0: Sí, del grupo de jubilados. Costumbres Argentinas. Costumbres Argentinas. Claro, con todos los amigos que integran esa agrupación de danzas. Así que Alberto, muchas gracias. Buen dato. Ayer me junté un ratito con don Rogelio de Olivera, el profe, y hablamos de Ricardo Burri, de Lalo, de los bailes de la época. de la típica y de la jazz, ¿no? La orquesta típica, la jazz, que eran complementos así en un baile en algún salón, ¿no? Hace mucho tiempo, por supuesto, mucho tiempo. Bueno, ¿qué tenemos que decir? Un millón de cosas, más que un millón de cosas. 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
1: Bueno, don Hugo Wagner nos decía, yo escuchaba o escucho Radio Marca de España, los partidos, porque dice, además a veces las noticias argentinas ya cansan. Radio Brasilera, por supuesto, intención, ¿no? Y me voy, hace que tengo auto nuevo, es un Tesla, puede ser,

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0: Hoy es el Día Internacional de la Familia. Hoy es el Día Internacional de la Objeción de Conciencia. Hoy es el Día del Docente Universitario en la Argentina. Y hoy es el Día del Trabajador Sanitarista en la Argentina. Saludamos a todos. Saludamos a los amigos del CEJUPER también, que nos están invitando a ir a bailar, a escuchar música y a almorzar. Porque con Botas Negras, la agrupación Botas Negras, el CEJUPER propone un almuerzo este fin de semana, este domingo en su local. El CEJUPER está en calle Haití y Perú, Perú y Haití, muy cerca del Parque de las Naciones. Almuerzo como siempre. Y la presencia del grupo musical Botas Negras. Así que las tarjetas se están vendiendo. Y este número es el que usted tiene que. A este número usted tiene que llamar o mandar un mensajito para comprar la tarjeta. Domingo musical con almuerzo y amigos en el CEJUPER Centro de Jubilados. 54 57 87, el número de Antonio. 54 57 87.
1: Y hablando de invitaciones, mañana sábado 16, Centro Cultural Argentino presenta la Peña Folclórica. Será en el Pabellón Argentino del Parque de las Naciones, con venta de empanadas, servicio de cantina, artistas invitados. Por ejemplo, va a estar el Grupo Sentimiento, va a estar también Generación Misionera. Hay que reservar lugares, porque son cupos limitados, hay que reservar la mesa. Si quiere ir, bueno, comuníquese al 15 58 44 87.
0: Mañana los españoles presentan a su reina. Saludamos a la colectividad española, Parque de las Naciones. Presentan a la chica que será la que represente a la colectividad en la elección de la reina nacional en septiembre. La presentación se hace mañana, 5 de la tarde, con un té. La tarjeta cuesta 10 mil pesos. Le damos un número para que se comunique. 20 18 86. Telefonía celular. 20 18 86. Un tecito en la Casa Española. Se presenta la reina, los reyes adultos, se presentan los principitos también a las 5 de la tarde en el Parque de las Naciones.
1: Este domingo 17, Iglesia San Pablo de General Alvear, fiesta aniversario con la misa o el culto a las 10 de la mañana, luego el almuerzo comunitario, venta de pollo, cerdo, por ejemplo, pollo 2 kilos 16 mil, cerdo 2 kilos 25 mil, choricitos la unidad 1.500 pesos, ensaladas, picles, la bandeja de picles, por ejemplo, 3 mil pesos. Bueno, para mayor información o para reservas, 15 45 73 91, características 03754. 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
0: Hay fútbol femenino este fin de semana. Saludamos a las chicas, a las señoras que practican el fútbol. Nos informó la liga estos días que, bueno,

0: se ha programado la actividad futbolera este fin de semana con el balón que va a girar, que va a rodar en el gramillado de la cancha de River en Villa Bonita, en el estadio Juan Adelino Hurich. Así que toda la actividad va a estar centrada allí, con esta programación de las chicas a las 13, a Emo, que con el masculino recibe a un equipo provincial que ya vamos a contar. Es local mañana Emo en obra, pero las chicas de Emo van a la villa y allí a las 13 van a jugar el primer partido frente a Atlético Alem. A las 14:40 Atlético Campo Viera versus Racing de Villas Vea, y a las 16:20 el local River, las chicas de River de Villa Bonita reciben a Independiente de Campo Viera. Y también hay fútbol infantil, los chiquititos juegan al fútbol en cancha del Club Atlético Campo Viera. Las formativas, las categorías formativas de la liga disputan la tercera fecha del torneo Apertura. Por la mañana lo harán los juveniles de la sub-16 y por la tarde la sub-13. Además habrá partido de la sub-11 con la modalidad de encuentros. Así que a todos los chicos y a las chicas los mejores deseos de que sea una linda actividad, un lindo fin de semana. A los papás, a los abuelos, a los que acompañan, a los que llevan a los chicos, también los mejores deseos. Y vamos entonces a lo que es la participación de AEMO, de Lexa, de Atlético Verá, de Olimpia, ya en esta instancia importante, podemos decir, del campeonato misionero, del torneo provincial de fútbol, porque ya se están jugando o empiezan a jugarse los octavos de final. Los encuentros de ida este domingo, la revancha el próximo, el 24. Bueno, en primera, entonces aquí en el polideportivo, en el Ian Barney, AEMO recibe al Alcázar de Puerto Rico. En realidad es Belgrano, de la localidad del Alcázar, que juega en la Liga de Puerto Rico este domingo. Mientras tanto, el Club Atlético Verá, el decano del fútbol obreño, viaja a Posadas. De visitante enfrentará a la cantera en el estadio Juan Gualberto Cáceres, aquí en Oberá. Olimpia San Antonio recibe a Tuyutí de Apóstoles, y exalumno 185 viaja a Posadas. También será visitante el equipo del altiplano. El Exa enfrentará a Jorge Gibson Brown. Hace un rato los amigos de la comisión directiva del Club Atlético Olimpia nos enviaron un comunicado a través del cual se invita a toda la afición deportiva, a los socios, a los vecinos del barrio, a ir a alentar a Olimpia San Antonio, que este domingo entonces recibe a Tuyutí de Apóstoles por el torneo provincial.
1: Participación de nuestros oyentes, mensajes que van llegando en este caso vía WhatsApp al 686020. Buenos días, señores, muy buena idea la de la onda retro. Nunca olvidarse nuestras raíces, sí, de dónde venimos.
0: Dice, cierto, crítico.com. El crítico.com.
1: ¿Qué capo? ¿Por qué punto .com? ¿Porque tiene una página web? O...
0: no sé. Me parece que para darle un toque.
1: Pseudónimo.
0: Hablando de raíces, me parece que él lo hace para darle un toque de actualidad. Claro. ¿No? El crítico.com. Imagino. O tiene una página, quizás. ¿Mm? Bueno, entonces perdió OTC, lo dijimos ya, anoche en la Bombonerita en Buenos Aires. Boca consiguió la tercera victoria consecutiva y eliminó al Celeste de la Liga Nacional. Y ahora tenemos que hablar del fútbol profesional argentino, de las semifinales, porque ya están los árbitros. La Liga confirmó ayer los referí para las semifinales de la Apertura, en medio de un clima caliente, luego de una instancia de cuartos de final atravesada por fuertes polémicas, por fuertes reclamos contra los árbitros. El partido con mayor exposición va a ser el que van a disputar River y Rosario Central el sábado, es decir, mañana, 7:30 p.m. en el Monumental. Para ese encuentro, la AFA designó como juez principal a Nicolás Ramírez, mientras que Silvio Truco estará a cargo del VAR. La terna para el cruce entre el Millonario y el Canalla se completará con Juan Pablo Velati como asistente 1, Pablo González como asistente 2, Bruno Amiconi como cuarto árbitro y Laura Fortunato como VAR o como ABAR. La designación no pasa inadvertida. Central viene de eliminar a Racing en un partido muy caliente y lleno de cuestionamientos, mientras que River dejó en el camino a Gimnasia y buscará meterse en la final ante su gente. La otra semifinal, el domingo, 5 de la tarde, en el estadio Diego Armando Maradona. Allí, Argentinos Juniors recibirá Belgrano de Córdoba. El árbitro principal será Nazareno Araza, con Lucas Novelli en el VAR.
1: Ahora, más que nunca, la guardia bien alta, dijo el expresidente de River, Don Donofrio. Por lo que sucedió con Rosario Central Racing, ¿no? Donde, bueno, hubieron varias polémicas en realidad, salió a declarar el presidente, Milito, bueno. Yo creo que cuando te perjudican todos lloran, pero cuando te benefician nadie dice nada.
0: No, por supuesto.
1: Yo no creo en la mala intención, pero es así, cuando te favorecen, se callan todos, no, nadie dice nada, pero cuando vos crees que te perjudican, ahí salen todos a llorar. Yo creo, quiero creer que no hay mala intención. Si bien los árbitros se equivocan a veces y mucho, pero bueno, todos nos equivocamos. ¿Qué sé
0: yo? Yo tampoco creo en las malas intenciones, pero que las hay, las hay.
1: Claro.
0: ¿No? Yo he escuchado testimonios de gente muy metida en diferentes disciplinas, no específicamente en el fútbol también. Con el paso del tiempo, ¿no? Se van confesando cosas y vos decís, mirá vos, yo la verdad que no lo puedo creer, ¿será cierto? Pero como uno generalmente habla con gente seria y gente confiable, sí. Y bueno, y después están los que uno escucha en los medios de la ciudad de Buenos Aires, donde se habla en esos tiempos de la AFA, de todo este despelote, de la guita, de los quilombos, de las cosas oscuras, y también se menciona importantes dirigentes y gente muy allegada a la actividad, deja siempre un halo de sospecha sobre la actividad de los árbitros. Entonces, bueno, uno es inocente y quiere no creer y al final queda con la duda, ¿no? Bien, la información ahora viene de China. Xi Jinping, el presidente de ese país, que es el anfitrión de Trump, porque Trump está allí, dijo que ambos debemos hacer que funcione las mejores relaciones que tenemos. Xi Jinping ayer dijo que la relación bilateral, es decir, entre su país y Estados Unidos, es la más importante del mundo actual. Lo dijo durante un banquete ayer en el Gran Salón del Pueblo de Pekín, donde dio la bienvenida al presidente Trump. Debemos hacer que funcione y nunca arruinarla, dijo Xi, y añadió que tanto China como Estados Unidos se benefician de la cooperación y pierden con la confrontación. Nuestros dos países deben ser socios, no rivales, dijo el chino. También señaló que ambas partes acordaron construir una relación constructiva de estabilidad estratégica para promover el desarrollo estable, el desarrollo sólido, el desarrollo sostenible de las relaciones bilaterales y traer más paz, dijo el chino. Traer paz, traer prosperidad y traer progreso al mundo. En este banquete que ofreció ayer y que, bueno, fue el encuentro un poco fuera de lo formal ante la llegada de el presidente estadounidense, que se queda todavía algunas horas allí, en ese país.
1: Desde el municipio de Alberdi nos envían un flyer. 9 de mayo, convocatoria abierta, parte 2, 70 años de Alberdi, nuestra identidad hacia canción. Pero, se está buscando crear la canción oficial, ¿no? Del municipio de
0: sí,
1: Alberdi.
0: Sí, tal cual. Y ya se hizo un taller, y ahora viene la segunda parte. Le preguntamos bien a Carolina. Carolina trabaja en la oficina de prensa de la municipalidad de Alberdi. Le pedimos que nos recuerden qué consiste esta otra invitación para este próximo taller, para quienes están allí intentando hacer esta canción para el pueblo con motivo de los 70 años. Y esto nos explicó Carolina sobre esta segunda convocatoria.
2: Bien, bueno, el tema es así. En el marco de los 70 años del municipio que se cumplen en el mes de noviembre, se decidió realizar una convocatoria abierta para vecinos, estudiantes de nivel secundario y todo el que quiera participar, para que puedan escribir una canción identificatoria del municipio en el marco del aniversario. En el mes de abril se hizo el primer encuentro, la primera convocatoria, en donde estuvo el director de cultura de la provincia, Damiani, dando como un taller para que aquellos que ya fueron con algo armado puedan estructurar bien toda la canción, los tiempos, trabajar con todo lo que es cultura, atractivos turísticos, como letra de la canción, ¿sí? Hay algunos que presentaron ya la canción ese día porque llevaron escrita, y hay otros que recién después de ese primer taller, o sea, en la segunda convocatoria ahora, van a estar presentando su material. Seguramente va a haber una tercera convocatoria como para ir cubriendo cada una y ya llegando después a las instancias finales como para la elección.
0: Ahí está, Carolina Pereira, Oficina de Prensa, Municipalidad de Alberdi.
1: Con música nos vamos a ir, nos vamos a ir yendo, diría.
0: Sí, nos vamos yendo. Viernes de sorteos a la mañana, no nosotros, pero ya llega Norma Lunge para hacer Sin Vueltas. Mañanita de sorteos en el aire, abriendo las puertas de un nuevo fin de semana, con todo el equipo de Radio Integración que sigue con la programación en vivo hasta las 9 de la noche.
1: Oído de música siempre hace bien. 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
0: Hasta la semana que viene.

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0: Buen día. ¿Cómo les va? ¿Cómo andan? ¿Cómo están ustedes? Aquí estamos arrancando nuestra segunda mañana en este día viernes.
1: Llegó
0: el viernes, sí, último día hábil de la semana. Qué lindo.
1: Es una sensación. Buen día, Norma. Buen día a la gente. Es una sensación distinta.
0: Es una sensación.
1: Es sensación, porque igual hay que hacer lo mismo, hay que trabajar,
0: claro,
1: hay que...
0: Claro, sí, es cierto, pero bueno, uno ya mira de otra manera, la percepción que tiene es otra,
1: ¿viste? Se predispone de otra manera.
0: Y más cuando uno viene en un Tesla, como viniste vos.
1: Sí, en un Tesla. ¿Qué,
0: ¿Qué
1: pasó con el Tesla?
0: ¿No estacionaste el Tesla ahí
1: No. No sé, no me va a alcanzar ni esta vida, ni la otra.
0: Para. Pero encima, qué bicho feo que es ese auto.
1: Sí, me digo, ¿viste? Una cosa.
0: Es una cosa horrorosa para mí.
1: Pero gustos son gustos y el que tiene plata sabe lo que hace.
0: Exacto, bueno, es como este diputado libertario, ¿no? Que fue al Congreso con su auto Tesla.
1: A contramano de la realidad, contrapelo de todo.
0: Sí. Exhibiendo algo que a todas luces es provocador, sin patente, por eso tuvieron que llevar a remolque.
1: Claro,
0: su auto.
1: Sí.
0: Qué loco, qué país el que tenemos.
1: Estamos complicados, ¿no?
0: Estamos ya no sé.
1: No ganamos para susto y
0: sí.
1: Encima como que no sé, hay una especie de
0: disociación con la realidad.
1: Sí, disociación con la realidad y fortalecimiento del relato.
0: Sí. Bueno,
1: de pregonar, de insistir, de profundizar el relato de que está todo bien.
0: Ah, sí. Sí. Y se agarran de cuestiones pequeñas, como por ejemplo el índice que ayer dio a conocer el INDEC, ¿no? De inflación, que claro, fue menor al mes anterior, pero de todas maneras suma casi un 33% de un año a otro, ¿no? En cuanto a la inflación.
1: Claro, es un indicativo. Técnico, es un dato técnico.
0: Sí.
1: Solamente eso.
0: Claro.
1: Y obviamente que sirve para alimentar alguna narrativa, sirve para alimentar la narrativa política, la narrativa oficial, el relato, indudablemente, porque en la práctica, sin querer ser pájaro de mal agüero, no se ve demasiado, pero por cuestiones y por suba. En productos que son esenciales, por ejemplo la carne y en el combustible, ahí se te desacomoda todo lo que dice el INDEC respecto a la inflación.
0: Pero aparte el combustible, anunció YPF que aumentaba el 1%, ya aumentó ayer, pero no aumentó el 1%, aumentó más del 2%, del 4%, casi 4%. O sea, encima te dicen una cosa y es otra. El relato es mentiroso todo el tiempo, ya no sabes más en qué creer. Y tenemos además un presidente en el medio que está realmente desbocado, debo decir, ¿no?
1: En una última entrevista en la que justo hablábamos fuera de aire, tanto en tu caso como en el mío, vimos fragmentos de esa entrevista, no la entrevista completa, en un streaming.
0: Sí.
1: Habló, lo que me queda la duda es si habló como presidente o habló como Javier Milei. Obviamente, vos me vas a decir, y es verdad, eso no se puede, esa distinción no se puede hacer.
0: No.
1: Es cierto, es presidente en todo momento. Pero es indudable que ahí como que se sacó el traje de presidente, obviamente no estaba tampoco.
0: Se puso otro porque le están sponsoreando de otro lado ahora.
1: Como que se sacó la ropa de presidente y se liberó y... en un lenguaje liso, llano, y no voy a poner otros adjetivos, pero muy directo y con palabras que no son propias de un presidente de la
0: Nación. Sí, totalmente.
1: ¿No? Se está naturalizando, eso es lo que decimos, ¿viste? Yo siempre critiqué eso de los funcionarios y algunos dirigentes políticos, por ejemplo, que se dedican, y en todo su derecho, a hacer programas de radio, y ahí... dicen barbaridades, vulgaridades.
0: Sí.
1: Y si eso hace un dirigente, que debe dar el ejemplo, ¿cómo estamos como sociedad, no?
0: Sí,
1: qué complicado. Es complicada la lectura que se hace del tema, ¿no? El diagnóstico no es alentador para nada cuando uno ve eso. Sí. Estamos mal. Si la sociedad aprueba eso, estamos complicados.
0: Totalmente. Y mientras tanto, mientras se sigue llamando a privatización, a empresas del Estado, como AISA, por ejemplo, ¿no? Todo esto que tiene que ver con la energía, que ya estuvimos hablando días anteriores, Transener y demás, el presidente se muestra ahora no con un mameluco de YPF, como venía mostrándose últimamente, sino...
1: ¿Cambió de sponsor?
0: Sí, ahora tiene un sponsor nuevo, una firma estadounidense. ¿Qué tal eso?
1: ¿Serán sponsor o...? No sé si estaría bien eso.
0: No está bien para nada. Allen y Company se llama esta empresa que ahora lo sponsorea porque utiliza todo el tiempo ese chaleco con esa marca a donde va. Uh-huh. Ahora, así como lo hacía con YPF, ¿no? Bueno, ahora lo hace esto. Es la misma publicidad o sponsoreo que mostraba hasta hace poco el ministro de Economía, Luis Caputo.
1: Ah, sí, sí, es verdad, sí.
0: Entonces, me decís qué hay ahí, y bueno, no sé, algo debe haber detrás, pero evidentemente no están usando esto porque a los dos les gusta el mismo chaleco, ¿no? Sí. Sino porque es una firma influyente de Wall Street en Estados Unidos con fuertes vínculos con líderes globales que evidentemente han hecho algún convenio, tanto con el presidente como con el ministro de Economía, para que se empiece a dar a conocer en la Argentina, ¿no? Concitó, de hecho, la atención, así como estamos diciendo nosotros, mucha gente dice, ¿pero qué está usando ahora? ¿Qué es eso que tiene puesto? Claro, él es un referente, te guste o no.
1: Sí, sí.
0: Y lo que se pone,
1: totalmente,
0: lo que usa,
1: es el presidente
0: lo que
1: de la nación.
0: Hace, claro, importa a mucha gente. Lo
1: representa
0: viendo,
1: una, ¿sí?, importante mayoría.
0: Y bueno, esa es otra de las cuestiones que decidió Javier Milei, dejar de lado al mameluco de YPF, en medio de toda esta ola de privatizaciones, y empezar a usar un sponsorio de una firma estadounidense.
1: Mirá vos.
0: Bueno, pero más allá de toda esta cuestión, te quería decir, y a la gente también, que se conoció los números que hablan de la inflación justamente del mes de abril, que es un poco menor al mes de anterior, pero que de todas maneras sigue sumando puntos en lo que hace a la inflación de un año al otro. Lo cierto es que una familia tipo necesitó casi 1,5 millones de ingreso en el mes de abril para no
1: para
0: ser
1: vivir.
0: Pobre. Sí, para no ser pobre.
1: Sí, sí, para sobrevivir.
0: Exacto, sería. Sí, para lo básico, ¿no? 1,5 millones, imagínate, con la cantidad de despidos que hay, la cantidad de cierres de fábricas, industrias y demás, y tanta gente que ves que no le alcanza, y un jubilado que cobra de mínima 360 y pico de mil pesos, ¿no? En lo que dicen los datos del INDEC es que necesitas 1,5 millones para no ser pobre. Entonces los jubilados están más que en la indigencia, definitivamente, ¿no? Pero eso no dice el gobierno, la verdad.
1: No.
0: Y según el propio ministro de Economía, que suele decir, igual que Milei, dentro de Milei decía que la pobreza había disminuido 4%, 6%, 8%, 10%, todos los meses fue cambiando. Bueno,
1: Norma, sí, dijo que inyectó 100 mil millones de dólares en el bolsillo de los
0: argentinos.
1: Está todo bien. Está todo bien.
0: Estuve buscando, no encontré
1: en el relato, pero digo, no sé si eso. Yo leo los comentarios en las redes sociales. No sé si eso le beneficia al presidente seguir con esa
0: creería
1: línea
0: que
1: discursiva.
0: No. Creería que no.
1: Porque hasta los propios, los propios, gente que adhiere al gobierno de Javier Milei. El gobierno que, hay que decir, es de todos los argentinos. Javier Milei es el presidente de todos los argentinos.
0: No.
1: Y se merece el respeto de todos los argentinos.
0: Sí, sí,
1: ahora,
0: sí.
1: En la disidencia están los propios, de su propia fila, que ya empiezan a opinar distinto y a alejarse un poquito de ese discurso porque choca de frente con la realidad. Cuando te dicen ahí una pared, no vaya más por eso. Fuiste un par de veces y pasaste sin problema, pero después se levantó una pared. Ahora hay una pared ahí. No vaya más porque vas a chocar.
0: Claro.
1: Él sigue yendo por ahí.
0: Sí, sí, sí.
1: Con el tema de la dolarización, con el tema de los dólares.
0: Bueno.
1: Y la gente... salió un informe recientemente de la deuda que tienen los trabajadores del Estado, de tanto municipal, provincial como nacional. Entonces, hablar de inyección de dólares al bolsillo de la gente me parece que
0: es una burla,
1: una provocación.
0: Es una burla, mínimamente, ¿no? Sí. Más allá de lo que decía, van cambiando el parámetro. Ayer oí a un periodista que se tomó el trabajo de hacer una recopilación de los anuncios del ministro de Economía que dice, a partir de abril, de marzo, se vienen los mejores meses. A partir de abril se vienen los mejores meses. Ahora dijo, a partir de junio se vienen los... Como que va estirando, ¿no? Va
1: sí, lo mismo pasó con Macri.
0: Sí, lo mismo, igual.
1: Lo mismo decía Macri.
0: Y a eso quería llegar, Ale, porque...
1: Con el mismo ministro de Economía, con Caputo.
0: Exacto. A eso quería llegar porque, viste que el gobierno de Javier Milei tiene muchísimos integrantes grandes del PRO, que comenzaron, incluyendo a Mauricio Macri, a separarse o a abrirse en los últimos tiempos. Y esto tiene su correlato
1: Macri
0: con lo que
1: va.
0: Está pasando a nivel provincial.
1: Sí.
0: ¿Por qué? Porque el PRO pidió los lugares que le corresponden, las bancas que le corresponden a aquellos que se pasaron a La Libertad Avanza, como Mara Frontini y acá Noela.
1: Uh-huh. Bueno, vamos a ver qué éxito tienen.
0: Sí, por lo pronto es solamente un pedido.
1: Tienen.
0: ¿No?
1: Por lo pronto es un pedido, lo debe decir la Cámara Electoral. La justicia electoral.
0: Exacto, el Tribunal Electoral.
1: El Tribunal Electoral tiene que definir ahora lo que ya se comunicó al Consejo Deliberante de esta ciudad y a otros deliberativos de la provincia donde también ocurrió lo mismo.
0: Sí, sí, porque no es solamente Mara Frontini, también tenemos al diputado Miguel Núñez.
1: Miguel Núñez, sí.
0: Que venía del PRO y se pasó a La Libertad Avanza, como lo referente a La Libertad Avanza. Bueno, también ese lugar ha solicitado al Tribunal
1: que
0: Electoral.
1: Estuvo también con Amarilla en su momento.
0: Sí, sí, sí, sí, tal cual. Es así, es así. Bueno, habrá que ver qué decide.
1: Eso se llama oportunismo político.
0: Sí.
1: Me voy del lado. Es muy fácil irse del lado porque el presidente Javier Milei fue presidente con un porcentaje de adhesión importante en la Argentina.
0: Sí, sí, 56%.
1: Todas las esperanzas de los argentinos estuvieron depositadas en Javier Milei.
0: Uh-huh.
1: Hay que decirlo,
0: sí, claro,
1: porque
0: por
1: era el
0: supuesto,
1: cambio,
0: era
1: le
0: el
1: dijo
0: cambio,
1: basta
0: sí.
1: al resto y él...
0: Se termina
1: él,
0: la casta, dijo.
1: Pero él fue la figura que la gente dijo, ah, bueno, parece que este por fin nos va a ayudar a salir
0: sí,
1: del pozo.
0: Sí,
1: bueno,
0: sí. Este nos entiende.
1: Exactamente, bueno, y cuando vieron que el, digamos, la adhesión que tenía Javier Milei, varios empezaron a saltar, a irse, y decir, ¿dónde están las convicciones políticas?
0: Sí.
1: Es fácil. Gana Boca, es campeón, yo me hago de Boca. Ya no me voy a quedar con River que pierde. Ahora, a la inversa, River está en semifinales, Boca se quedó en
0: River.
1: El camino, me hago de River.
0: Soy de River.
1: ¿Dónde quedan las convicciones? ¿Tienen convicciones nuestros políticos
0: no.
1: o actúan por conveniencia?
0: Claro, lo que sí, Ale, hasta ahora vos sabrás muy bien, no ha habido antecedentes, ¿no? De otras presentaciones similares que el Tribunal Electoral le haya dado la razón
1: no,
0: y le
1: no,
0: devuelva la mano.
1: No hay jurisprudencia al respecto, así que veremos si este es el caso. Cada momento y cada oportunidad es distinta.
0: Sí, es cierto.
1: Y cada interpretación en materia como esta también
0: sí,
1: es distinta.
0: También.
1: Depende del intérprete. Depende del intérprete.
0: Es cierto, tenés razón.
1: ¿Sí?
0: Sí, sí.
1: Depende del intérprete.
0: Es cierto. Bueno, por supuesto, también está acompañándonos hoy Johnny Lino. Ausencia de Richard Burgos, pero sí la presencia de Johnny Lino hoy en todo.
1: Saltó el barco, salió el barco Richard.
0: Sí,
1: esperemos
0: sí.
1: que sea por hoy nomás.
0: Creo que sí, es que llegó el viernes. Por
1: llegó
0: eso.
1: El viernes, ajá, sí, sí, bueno. Un permitido.
0: Claro, un permitido. ¿Cómo anda, Johnny? ¿Todo bien?
1: Que sí que tenemos la rueda de auxilio.
2: Buen día, ¿qué tal? ¿Todo bien?
1: Día,
2: muy bien, muy bien, muy bien.
0: Ahí él está, mirá, con el logo de integración atrás,
1: claro.
0: Todo,
1: mirá. Sí.
0: Se le ve mejor ahí, mirá.
2: Claro, sí, porque este fue preparado para eso.
1: Y se le ve más joven.
0: Claro. Se te ve más joven, claro. Todo, así que quédate ahí nomás a partir de ahora.
1: Más,
0: ¿sí?
1: Más joven que ayer, o más joven que mañana.
0: ¿Y sí?
2: Puede ser. Bueno, tenemos como siempre el calendario de pago ANSES,
0: ajá,
2: en la farmacia de turno, para informar. Seguramente
0: sí.
2: Muchos ya estarán con ganas de ir a percibir algún que otro beneficio.
0: Y sí, algún dinerillo quieren tener en el bolsillo, ¿viste?
2: Sí, para el sí. fin de semana. Bueno,
1: no sé si quieren tener el bolsillo o quieren tenerlo
0: para cash,
1: hacer pasamano.
2: En muchos casos ya lo que le queda, porque viste que
1: sí.
2: el caso de los préstamos y tarjeta y demás...
0: Terminan de pagar todo
1: sí,
0: el
2: crédito automático, te queda un saldo...
0: Qué va.
1: Se va pronto.
2: Bueno, pensiones no contributivas, hoy se paga ya DNI 8 y 9, es decir, concluye, jubilados y pensionados que cobran el haber mínimo, hoy cobran aquellos que tienen el DNI finalizado en 4, También se paga la asignación universal por hijo, AUH, y también SUAF, DNI finalizado en 4, asignación por embarazo, DNI finalizado en 4. 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Esta farmacia que ha iniciado su turno hoy a las 8 de la mañana, por ende, culmina su turno mañana a las 8 de la mañana. Por otro lado, se está llevando a cabo la Feria de Cáritas Catedral, en la vereda de la Catedral San Antonio, para aquellos que quieran ir a adquirir alguno de los productos y colaborar ya de paso con Cáritas, bueno, lo podrán hacer hoy de 9 a 12, recién habrá comenzado, así que tiene tiempo todavía para pegarse una vueltita.
0: Muy bien, muy bien. Muchas gracias, Johnny, por la información. Vamos a contar de qué se trata nuestro...
1: ¿De qué se trata?
0: Nuestra consigna del día de hoy, viernes. Tiene que ver con una consigna de viernes. ¿Qué opción se viene? Se viene hacia el fin de semana. ¿Salidas a algún lado? ¿O sillón y Netflix o pelis? Es lo que estamos preguntando hoy, una cosa a la otra, ¿qué es lo que vas a hacer? ¿Qué es lo que se viene a partir de hoy viernes?
1: ¿Encierro o aire libre? ¿El encierro? Claro. Mirando la película, encierro entre comillas, claro.
0: Claro, porque hay pronóstico de lluvia para mañana, ¿viste? Claro. Así que bueno, ¿qué es lo que se viene? A ver qué nos dice la gente. ¿Vos qué andas proyectando?
1: Yo proyecto salir.
0: ¿Salir?
1: No, no sé si hoy, pero me inclino por esa opción.
0: Bueno, tenés hoy, mañana y pasado. O sea,
1: me inclino por esa opción.
0: Bien.
1: Porque estoy bastante encerrado.
0: Ah, bien.
1: Trabajando,
0: ¿contacto
1: obviamente.
0: ¿Contacto con la naturaleza o diversión en algún lado?
1: Contacto con la naturaleza.
0: Bien, ahí está. Bueno, qué bien. Ahí está, ya tenemos una respuesta. Vos también podés mandar la tuya al 1545-8530, que es nuestro celular, para mensajes de texto y WhatsApp, o a nuestro Facebook también, Sin Vueltas FM Integración, porque hoy se sortea el vale de compra de Silmar.
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0: 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Vos no podés mandar.
1: Yo no puedo porque estoy... No. Me comprenden las generales de la ley.
0: Tal cual.
1: No puedo participar.
0: Sí.
1: Pero incentivo a la gente que lo haga.
0: Ah, exactamente. Porque acá estamos regalando.
1: Exacto. Sí,
0: estamos regalones.
1: Hay que repartir mimos a nuestra sociedad.
0: Sí, tenés razón.
1: Porque se
0: merece. Devolver un poco todo lo que nos dan.
1: Sí,
0: ¿no?
1: sí.
0: Esa preferencia, las ganas de escucharnos, de informarse con nosotros, el seguimiento continuo, la permanencia.
1: Ojalá pudiéramos
0: años.
1: Más.
0: Ay, sí, me encantaría. Me encanta regalar.
1: Sí.
0: Pero bueno, no se puede siempre. Y esto lo hacemos gracias a nuestros anunciantes.
1: Exactamente.
0: Así, ¿no? Así que también les agradecemos esa oportunidad. Pero bueno, arrancamos nuestra segunda mañana con la frase elegida del día de hoy, que dice lo siguiente, muy cortita pero muy contundente. La vida no es para llevar, es para vivir aquí. Esa es nuestra frase. Y así vamos a arrancar nuestra segunda mañana para informarnos,
1: debatir, opinar
0: y encontrarnos sin vueltas.

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0: Bueno, pasan 37 minutos de las 9 de la mañana y como todos los viernes, minutos más, minutos menos, estamos en nuestro micro de cultura con la profesora Miriam Sosa, que bueno, viene a charlar con nosotros, a ilustrarnos de muchas cuestiones también, ¿no? Venimos aprendiendo, venimos escuchando, venimos formando también nuestro pensamiento crítico, de eso se trata, ¿no? Y en este caso hoy, por supuesto, no será la excepción, ¿no? Miriam, ¿cómo estás?
1: Buenos días. Bien, muy bien. Día húmedo y frío, pero hay un solcito tenue, pero sí, apunta un fin de semana interesante.
0: Interesante, que tiene también un poco de pronóstico de lluvia para mañana, ¿no? Así que veremos qué pasa. Por eso hoy la consigna que hemos planteado para la gente es qué opción se viene para este fin de semana, para la gente que nos escucha, ¿no? Uh-huh. Y después te vamos a preguntar a vos, salidas... salidas a algún lado, no importa dónde, o sillón y peli, o bueno, Netflix en la mayoría de los casos, hablan de eso, de plataformas, ¿no?, de streaming, de películas. ¿Cuál es la opción que la gente elige para este fin de semana? Eso es lo que estamos preguntando de consigna, ¿no? Bueno, en este caso vamos a hablar del mes en el que estamos transitando, el mes de mayo, que es muy importante para los argentinos.
1: Sí, mes de mayo es muy significativo desde la historia, ¿no? Que durante todo el mes hay muchos eventos que tienen que ver con la historia de nuestra nación. Uh-huh. Así que es importante recordar, rememorar y tener presente, ya que si nos decimos argentinos debemos conocer parte de nuestra historia.
0: Tal cual.
1: Y medianamente identificar nuestros símbolos, sí, respetarlos y conocer la cultura en general de nuestro país.
0: Es cierto. Es importante. ¿Y de qué vamos a hablar en ese sentido?
1: En ese sentido hablaremos hoy de qué es el folclore.
0: Ah, mira, qué buena pregunta, me gusta.
1: Porque mucha gente sigue folclore, pero ¿qué es en realidad el folclore? Entonces, bueno, yo puedo decir desde un ámbito académico que el folclore es una ciencia. Uh-huh. Es una ciencia que se encarga, que dentro de la antropología social, uh-huh, se encarga de estudiar las comunidades, las poblaciones que viven rememorando un pasado muy presente en la actualidad. O sea, podríamos decir que el folclore es el modo de vida, la cosmovisión que tienen ciertos pueblos o ciertas poblaciones o grupos humanos, que están muy relacionados con el pasado, pero eso no significa repetir hechos del pasado.
0: Claro, justamente de eso se trata. Exacto. No repetirlo, nada más.
1: Sino a

0: persona, pero inmediatamente se traslada a la comunidad y pasa a ser patrimonio de esa comunidad. Y eso precisamente es el folclore, no es solo música y danza.
1: También.
0: Es cierto, absolutamente es cierto, todos.
1: Siempre estamos queriendo encasillar eso, sí. ¿No?
0: Yo hago folclore, no, yo sí. No hago folclore, yo bailo danzas folclóricas, ¿sí? Yo canto música folclórica, sí. ¿No? El folclore ya está, lo vamos viviendo, pero construir, bueno, un artista por ahí puede hacer una composición que tenga que ver.
1: Claro.
0: Pero folclore es absolutamente todo lo que tiene que ver con la cultura. Absolutamente todo. La gastronomía, la manera de cultivar, el tipo de cultivos que se hace. Absolutamente todo. La historia, la cosmovisión, cómo se para ese individuo frente al mundo, frente al universo, los pensamientos que tiene. De qué manera se articula, bueno, no sé, se construye una vivienda, se articula el vocabulario. Absolutamente todo. Todo lo que hace a la cultura de una sociedad tiene que ver con la cultura.
1: Es cierto, es cierto.
0: Y hay comunidades que están más ligadas a esto que otras, ¿no es cierto? Tiene que ver también con el tiempo de convivencia que tiene una sociedad. Por ahí dicen, ay, sí, porque me fui a Salta o me fui a Jujuy o estuve, no sé, en los valles calchaquíes y la gente está... Claro, pero ¿cuántos años tiene esa comunidad de convivencia en ese lugar?
1: Claro.
0: Nosotros en ese sentido somos una población relativamente joven de vida comunitaria, ¿no? Si bien existieron y aún sobreviven los nativos, ¿no es cierto? Nuestros hermanos de comunidades aborígenes, que aún sobreviven pese a todo,
1: sí.
0: Y mantienen su cultura. Recibimos una gran inmigración y bueno, y hubo un flujo migratorio que se fusionó con estas, con algunas tradiciones o algunas cuestiones de los habitantes nativos, pero como población somos muy jóvenes.
1: Claro.
0: O sea, verá,
1: ¿cuánto tiene?
0: Va a cumplir 100 años desde fundación, sí, oficial, pero desde que está habitada, desde que tiene 120 años, 130, 140, y estamos hablando con comunidades que tienen... No sé, Santiago del Estero tiene más de 400 años.
1: Sí.
0: ¿No? Salta también. Entonces, es imposible compararse, ¿no?
1: Claro.
0: Compararse y decir, ay, sí, porque tienen mucho más folclore. Nosotros también lo tenemos. Lo que pasa es que todavía está un poco difuso.
1: Y aparte,
0: en
1: muchas veces, lo que decís, desconocemos lo que forma parte del folclore, ¿no?
0: Esto que vos tenés es,
1: claro,
0: el folclore.
1: Es folclore.
0: Sí.
1: Mate.
0: Exacto. Y eso, otra de las cuestiones que tiene que ver con el folclore, que no es reminiscencia de un pasado.
1: Claro.
0: No, es vivir. Exacto. Y es mantener, pero no por obligación. Porque además es un flujo permanente, como todo lo que sucede en la cultura. Nada es uniforme, nada es absoluto, sino que es permeable. La cultura es así.
1: Tal cual.
0: Va modelando, moldeándose de acuerdo a cómo se va viviendo y las situaciones que van sucediendo. Lo mismo pasa con el folclore. Lo mismo sucede, ¿no? Que va permeando, va cambiando, va acompañando, pero siempre hay un hilo conductor.
1: Claro, eso es importante lo que decís.
0: Ajá.
1: Porque muchas veces no hay respeto hacia nuestras tradiciones, hacia el folclore que tuvimos de años. Y en realidad es lo que decís, el mate anteriormente, mucho tiempo atrás, se tomaba solamente amargo. Después comenzó a insertarse a lo mejor algunos yuyitos, ¿no? Hierbas medicinales, sigue siendo mate.
0: Exacto.
1: Pero se fue modificando en ese sentido.
0: Claro,
1: y eso
0: fue el objeto, ¿no? Pero no perdió la esencia.
1: Exacto.
0: Del mate, es compartir, si bien
1: sí.
0: Solitariamente también
1: se
0: toma mate,
1: sí.
0: ¿No es cierto? Pero... generalmente el mate es vínculo, es unión, o sea, es tomar y es compartir. Esa es la función, el significado, ¿no es cierto?, que tiene. Y eso es importante, ¿no es cierto? Que es, ¿no es cierto?, en nuestra... Y este tema de mayo, por ahí, hay cuestiones que son repetitivas, ¿no? Pasa, ¿no?, que en los actos escolares, por ahí... Bueno, representan ciertos los vendedores ambulantes, etcétera, etcétera. Entonces, por ahí hay que hacer un poco de revisión, y eso pido a los docentes, a las docentes, que se fijen. Las telas alunares no existían hacia 1810.
1: Claro.
0: No existían, ¿no? Y tampoco usen carbón para poner, eso es denigrante, porque las personas que son de color, pero y siempre, y eso también.

0: Bien, es tan marcado en relación a lo que dijimos la semana pasada, que buscan a los niños que son de piel blanca para determinados personajes en las
1: Exacto.
0: dramatizaciones
1: Sí,
0: y a
1: sí.
0: los niños que son de color marrón como soy yo para hacer otro tipo,
1: Sí,
0: ¿no?
1: tal cual.
0: Nunca una niña de color marrón o un niño de color marrón va a ser un caballero o
1: Es
0: una
1: cierto. Esa
0: vestida. Esa
1: estigmatización, ¿no?
0: estigmatización. ¿Y por qué no? Esas
1: Que había,
0: cuestiones,
1: que hubo y está
0: exacto.
1: probado eso.
0: Pero precisamente ahí vamos a esto que es permeable. Estas cuestiones tradicionales, cuando no coinciden con ciertos pensamientos que van avanzando y van cambiando el modo de pensar, hay que apoyarlos, ¿no? Porque si bien 1810 existía la esclavitud. Es más, nuestro país tenía, la ciudad de Buenos Aires para esa época, en los censos de esa época, data de 35 o 40% de la población era de origen afro.
1: Sí, tal cual.
0: Entonces, no podemos decir los afro desaparecieron,
1: Sí.
0: ¿sí? Entonces, bueno, y esto que sí estaba permitida la esclavitud, con el transcurrir del tiempo cambió. Las
1: Claro.
0: leyes han cambiado. Los seres humanos somos iguales ante la ley, ¿no es cierto? Entonces, no estigmaticemos a los chicos
1: Claro,
0: de
1: claro.
0: color marrón, somos todos iguales,
1: Es
0: ¿no?
1: cierto.
0: Entonces, una niña de piel marrón puede ser la que tenga la peineta y la mantilla,
1: Claro, ¿qué te parece?
0: tranquilamente, ¿no? Y
1: Sí.
0: además otra cosa, dama antigua, eso también es otra cuestión, dama antigua puede ser Marilyn Monroe, perdón. Marilyn Monroe, ¿por qué? Porque Marilyn Monroe murió, vivió en el año 50.
1: Claro.
0: Es antigüedad a hoy. Entonces, dama antigua no es un estereotipo de
1: Sí,
0: 1810, sino
1: con el
0: que es la.
1: milineaje, con la ropa y
0: Exacto,
1: el
0: no, no, no.
1: peinetón.
0: Esa es una persona que está vestida de una determinada
1: Sí,
0: manera, ¿no? Y el miriñaque en 1810 en Argentina no se usaba miriñaque. El miriñaque se empezó a usar recién 1830. O sea que hay que revisar esas cuestiones históricas, ¿no?
1: cierto.
0: El
1: Para no
0: Billiken,
1: confundir además a los
0: exacto, el
1: chicos.
0: Billiken y el Antojito nos traía lindas cosas, ¿no es cierto? Pero también nos estigmatizaba
1: Sí,
0: con
1: sí, sí.
0: ciertas cuestiones que no tienen que ver por ahí con
1: Es
0: la
1: cierto.
0: historia. Entonces, invito, ¿no es cierto?, con esto del folclore a revisar la historia, porque el folclore está muy ligado a las cuestiones históricas, ¿no? Muy, muy ligado a los sucesos. Por ejemplo, hay una danza que se llama el cuándo, ¿no? Una y dos me están queriendo y no sé con cuál quedarme. Así dice la letra, que es una letra
1: Sí, sí,
0: tradicional,
1: sí, sí.
0: ¿no? Es una danza que se bailaba hacia 1810. ¿De dónde viene esto? Una me ofrece dinero, ¿sí? ¿Quién es? Es España. Y la otra promete amarme. ¿Quiénes son los patricios, la gente de aquí, que le prometía amar a la patria? Pero, o
1: Claro.
0: sea, con una cuestión muy humorística, hasta se podría decir, o romántica, de como que si estuviera hablando de una mujer, pero en realidad está
1: Claro, está
0: hablando de la
1: hablando
0: historia y
1: de
0: de la
1: la
0: sociedad de
1: patria,
0: ese
1: sí.
0: momento. Y las danzas que se bailaban en ese momento, viniendo a esto, hacia 1810, si queremos hacer una conmemoración que tenga realmente un fundamento histórico, tenemos que ir a, bueno, esta danza que es una mezcla entre el gato y el minué, que era una danza de salón, el minué que se bailaba en esa época, y el cielito. El pericón todavía no estaba, no
1: Y sin
0: estaba, no
1: embargo, viste que
0: existía.
1: la mayoría utiliza el
0: Exacto,
1: pericón.
0: exacto. El pericón todavía no, el pericón es pasando 1820, ahí recién se fue fusionando y aparece como danza el pericón, ¿no? Pero en 1810 se bailaba gato, malambo, candombe, ¿sí? Candombe porque existía una población afro muy importante
1: Claro.
0: y hay
1: Y sin
0: manifestaciones.
1: embargo, ¿en qué acto ves un candombe?
0: Exactamente.
1: ¿No?
0: En ningún lado,
1: En ningún
0: en
1: lado.
0: ningún lado. Y hay registros, ¿no? O sea, yo lo que estoy hablando tengo fundamentos porque ustedes pueden ir a cualquier plataforma. Es más, por ejemplo, en Facebook pueden ir a verlo a Héctor Aricó, también en YouTube. Está sacando una serie de streaming donde está explicando, Héctor Aricó tiene libros respecto a la vestimenta y a los actos escolares y las danzas que son adecuadas para cada momento, o la música que tiene que en cada momento,
1: Mira
0: ¿no?
1: vos.
0: Entonces, bueno, aquellos que les interesa y que quieran
1: Claro.
0: revisar un poquito, y entonces sí estamos hablando de la realidad y una representación histórica. que tiene que ver con el folclore, ¿no es cierto? No ajeno a eso.
1: Exacto, está bueno, muy bueno esto, me encanta. Miriam, te agradecemos muchísimo tu presencia acá. ¿Cuál es el próximo paso tuyo? ¿Por dónde vas a andar?
0: Bueno, voy a Buenos Aires. Recibí una llamada que fue, bueno, muy, muy alentadora, ¿no? Porque a veces, en este vivir aquí en Oberá, a veces cuesta, ¿no?, adaptarse, y más viviendo del arte y tratando de dejar huella en la cultura, ¿no es cierto? Y bueno, estaba un poco bajoneada, además, bueno, mi madre está pasando por una situación de salud bastante complicada, he perdido el año pasado una hermana, en fin, situaciones familiares que a veces nos dejan un poco desanimados.
1: Claro, claro, sí.
0: Y recibí una llamada del Fondo Nacional de las Artes, convocándome para el primer congreso internacional que se va a hacer en la ciudad de Buenos Aires, en la Casa Museo de Victoria Ocampo, en el mes de junio, donde se va a trabajar sobre el patrimonio de cementerios y lugares sagrados.
1: Mira.
0: Y como yo había participado el año pasado de esa convocatoria de un concurso para un proyecto para determinar como patrimonio histórico y cultural el cementerio sueco, yo participé con un proyecto sobre el cementerio sueco, entonces me han convocado a poder para disertar en ese congreso internacional.
1: Qué bueno. Qué bueno, nos alegramos mucho.
0: Gracias. Oberá, Oberá va a estar presente en ese primer encuentro, ese primer congreso internacional sobre valoración patrimonial de espacios sagrados y cementerios, con el cementerio sueco. Oberá va a estar presente.
1: Qué bueno, qué bueno. Bueno, felicitaciones.
0: Gracias, muchas gracias.
1: Muchísimo. Y gracias, como siempre, por estar aquí con nosotros.
0: Gracias.
1: Y aportar siempre conocimiento que nos vienen muy bien.
0: Muchas gracias.
1: Y un buen fin de semana.
0: Bien.
1: ¿Qué os preferís ese fin de semana?
0: Uy, el fin de semana para mí es un fin de semana laborable.
1: Sí, ¿no?
0: Sí, el fin de semana.
1: Salidas sí o sí, pero salidas laborales.
0: Salidas laborales, sí, y por ahí una distracción, una vuelta por una plaza o algo así, pero generalmente el fin de semana me quedo sentada frente a la computadora trabajando.
1: Bueno, ahí está. Gracias, Miriam.
0: Gracias.
1: Nosotros ya volvemos después de la siguiente pausa.
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1: La selección de Australia se prepara para ser partícipe también de esta nueva Copa del Mundo. Nación que aspira a mejorar sus dos resultados en octavos de final. Australia debutó en la Copa Mundial FIFA en 1974, pero tuvo que esperar 32 años para regresar a la fase final de la competición en Alemania 2006. Y desde entonces, la selección australiana se ha clasificado para todas las ediciones del torneo. Este año participará por sexta vez consecutiva en la fase final, ahora en Norteamérica. Y tras haber llegado a octavos de final en dos ocasiones, incluido el Mundial de Qatar 2022, la selección que dirige Tony Popovich, que como jugador vistió la camiseta de Australia en más de 50 partidos, va a intentar alcanzar nuevos logros en Canadá, México y Estados Unidos. ¿Cuándo debuta Australia? Pues el sábado 13 de junio a la medianoche del viernes al sábado, a las 0, ante Turquía, por el grupo D en el estadio BC Place Vancouver.
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0: Ay, ya estaba extrañando estas cortinas musicales, Johnny. Qué lindas, me encantan. Sí. Está bueno porque nos anima además, ¿no? En la llegada de un viernes como la de hoy, donde vamos ingresando a poquito al fin de semana, ¿no? Donde nos vamos relajando, si se quiere, un poco más. Aunque tengamos que trabajar mañana a la mañana, pero ya uno siente de otra manera el viernes, ¿no? Y de hecho, nuestra consigna hoy tiene que ver con eso, con el día viernes, ¿no? ¿Qué opción se viene para el fin de semana para vos? ¿Salidas a algún lado, a cualquier lado? ¿O casa, pelis, sillón, mate, pizza, no sé? Ahí veremos, ¿no? Usted me dice cuál es la opción. Le estoy preguntando a Tony Sabaré, que está del otro lado, y está pensando, él está pensando, pensando qué va a hacer el fin de semana. No, ¿ah, sí? ¿Está en la casa este fin de semana? Bueno, hay gente que se va a la colectividad paraguaya, donde hay cena show mañana también, recordemos. Hay gente que va al cine teatro a ver El Diablo se viste a la moda 2. Ayer fue muy interesante la cantidad de personas que fueron a este show, podríamos decir, ¿no? Porque más allá de la peli, también hubo toda una previa allí con, bueno, ropa fashion, la gente que quería ir y hacer como si fuese un desfile de modas, introducirse a la película de esa manera. Película que va a seguir durante todo el fin de semana, hasta el domingo, recordemos, y que resulta además una interesante opción, ¿no? Donde tenemos una obereña participando, Valentina Ferrari, ¿no? En esta película también. Por otro lado, les digo, tengo muchísimos mensajes para leer, para contarles, porque la gente está participando en nuestra consigna. Obviamente, se quiere ganar este vale de compras de Silmar, ¿no? Que vamos a sortear hoy, minutos después de las 11 del mediodía. Buenos días, por la consigna, dice Beatriz 507, yo el fin de semana en mi casa, ordenando jardín, huerta, me dice, ah, mira, con actividades manuales, Beatriz 507, yo voy a pasar con mis nietos el fin de semana, lo que más me divierte, dice Clotilde 660, qué lindo, qué buen plan. ¿Y qué harán con los nietos, Clotilde? ¿Qué hacen con sus nietos? ¿Juegan a algo? ¿Van a la plaza? ¿Qué hacen con sus nietos? ¿Qué? ¿Cuál es la opción con la abuela en este caso? Bueno. A mí mis nietos me hacen primero preguntas de todo tipo, ¿no? Me encanta esas charlas así intensas, pero también conocer un poco de lo que son capaces de hacer. Tengo una nieta que aprendió a tejer, ¿no? Y que hace cosas maravillosas, la verdad, con 10 años, me sorprende mucho. Un nieto que es fanático del fútbol, ¿no? Y que, bueno, le lleva una pelota y ya se olvida del mundo. Y le encanta además, está muy muy metido en el deporte, así que bueno, charlamos de eso, está buenísimo, la verdad, encontrarse con ellos, aprender de ellos también es una opción, ¿no? Y ese encuentro, esa charla permanente que tal vez en muchos casos no tuvimos con nuestros hijos, porque es algo diferente cuando estás a cargo de los hijos. Y tenés esa responsabilidad directa, creo que a veces, muchas veces, no te tomas el tiempo para hablar, para charlar en profundidad, sumergido en la vorágine del trabajo y todo eso, ¿no? Sin embargo, bueno, con los nietos nos permitimos esas licencias, lo que debiera ser en realidad, ¿no? Buenos días, dice Irene 735. Mi plan del fin de semana, salida con mi hija, invitación siempre, ahí participo. Dice Irene 735, qué bueno esto también, me encanta la opción de salir con la hija. Buen día, buen viernes, planes de descanso para el fin de, dice Lorena, con su hija Mayra 408, o sea que ella, relax, descanso. Ayer fui a la tarde y salí a caminar, ¿no? Con una amiga salimos a caminar y terminamos en el jardín botánico. Qué hermosura, qué momento de relax se puede vivir ahí, le digo, meterse en el monte, yo creo que ese baño de monte, de naturaleza, porque uno se mete en los senderos así, es lo más relajante que puede existir. Seguramente la gente que ya vive en la colonia, en la chacra, ¿no? Nos dirá, sí, nosotros estamos acostumbrados a esto. Bueno, los que estamos todo el tiempo trabajando, tal vez en una oficina, bueno, en este caso en la radio, bueno, o en otros lugares, esos momentos son únicos. Es como que te saca peso, yo no puedo explicar qué es, pero como que te saca peso de encima ese contacto con la naturaleza, ¿no? Ese baño de monte, así le denominamos con mi amiga, porque realmente es eso, ¿no? Y ese espacio que tiene el jardín botánico, donde está el mariposario también, que es césped, césped y muchas plantas alrededor, te tirás en el pasto y estás ahí mirando el cielo. No, una cosa que no tiene precio, te digo, ¿eh? Así que si no tenés nada que hacer este fin de semana y querés pegarte una vuelta por el jardín botánico que está ahí al ladito del SIC de Barrio Schuster, pegate una vuelta. Si no lo conocés, no sabés lo que te estás perdiendo. Vicente 670 también nos dice: buen día, integración por la consigna. Este fin de en casa nomás, a descansar, ya que trabajo toda la semana de sereno, dice Vicente. Sí, claro. Ahí es como dormís de día y de noche despierto, ¿no, Vicente? Bueno, gracias por tu mensajito, como siempre digo. Y aquí tenemos un audio, a ver qué dice este mensaje, a ver si lo podemos escuchar. A ver, vamos a ver. Aquí, lo que pasa es que está muteado. Ahí está. A ver, vamos a ver.
1: Hola, buen día, Norma. Por la consigna de fin de semana, ir a la iglesia y también visitar a una hija o algo ese. Quiero participar al sorteo de Mirta 100.
0: Mirta 100. Bueno, muchas gracias, Mirta, por tu mensajito. Opción entonces, ir a la iglesia, hacer estas actividades y visitar a alguna hija, algún hijo por allí. A ver, otro.
2: Hola, soy Clotilde. Mi nieto el mayor es dibujante y
0: Ah,
2: me
0: mira.
2: dibuja.
0: Ajá.
2: Me dibuja a mí, a los hermanitos,
0: Qué
2: al papá, a la
0: lindo.
2: mamá. Hace unos dibujos de lindo, tiene 9 años.
0: Qué lindo.
2: Y el más chiquitito tiene 3 añitos. Me encanta el abecedario, todo el abecedario. Y me lee del 1 al 10.
0: Mira.
2: Y la nena ya es más quedada.
0: Ah, claro. Y sí, cada uno tiene su forma de ser, ¿no? Lo importante es compartir con ellos y entenderlos y escucharlos y eso, ¿eh? Dibujar, fíjate vos dibujar a la abuela, es importantísimo. No se olvida nunca más eso, ¿eh? Les digo. Muy buenos días, pues todo depende del clima. Si está bonito, quizás vamos a la chacra o la plaza, llevar un mate y disfrutar. Y si está lluvioso en casa, tranqui pelis, nos dice Angie 662 también, que manda su mensajito aquí a nuestro celular 1545-8530. Me encantaría conocer ese lugar que mencionás, el Jardín Botánico, pero por favor, Angie, andá porque está abierto. Es ingreso gratuito, ¿eh? La idea es que se ingrese antes de las 7 de la tarde nada más. Pero es hermoso, está el portón abierto, puedes ingresar cuando quieras y hacer el recorrido de los senderos internos que tiene, de este mariposario, que claro, ahora no hay tantas mariposas porque hace frío, pero también tenés un rosedal a la mano, cuando entras, mano izquierda, está el rosedal. Así que realmente es un lugar que te llena de energía, me encanta. Así que recomiendo siempre a las personas que no lo conocen que se peguen una vuelta cuando puedan, porque está abierto los fines de semana también. Así que es interesante que lo puedas visitar. A ver qué dice Edita que nos manda este audio.
3: Hola, Cristina, ay, qué hermoso lo de los nietos. Soy Edita 518 para el concurso. Mira, yo nunca pensé experimentar cosas tan hermosas con los nietos. Primero, tengo cinco, pero los varones ya son grandes. Con las nenas, las dos más chiquitas, no tenés una idea. La anteúltima nieta, si me siento a coser en la máquina, se sube mi regazo, cose junto. Le encanta cortar con la tijera, todavía no tiene 4 años. Me dijo que ella va a ser modista como la abuela. Ay, mi amor. Todo, no. Si no, la madre no les trae, ellos no viven acá. Pero vienen los fines de semana o íbamos nosotros. O vamos
0: Claro.
3: nosotros, ¿viste? Por razones laborales uno no puede verse durante la semana. Si la madre no les trae y nosotros no vamos, te juro que levanta fiebre. Esa rodilla le dice al padre, por si, llevarme a la casa de mi abuela. Ay, Dios mío, esa unión, todo, amasamos. No, nada. Es son las dos nietas, y la más grande y la más chica, ya se prende también con dos añitos.
0: Claro.
3: Y hacemos video casero, y Chipita mío, a nadie le encanta más tarde. Dale agua, así comemos, y comen y todo, y ay no, no sabes, todo el tiempo, amo, beso. Todos los días la madre me tiene que hacer videollamada y le tengo que cantar las faroleras, te tropezó para que yo te duerma.
0: Ay, mi vida.
3: No, es lo más grande que tengo en esta vida.
0: Qué hermoso.
3: Y que Dios me dé todavía muchos años para poder disfrutarla.
0: Claro.
3: Éxito, me encantó lo que estás planteando la hija.
0: Bueno, Edita, muchas gracias por tu opinión también, es válida, es muy valedera, además estoy segura que hay mucha gente que también siente lo mismo, ¿no? Claro, porque es lo que les va a quedar, además, es el recuerdo que van a tener el día de mañana cuando nosotros los abuelos ya no estemos, y ojalá que también lo puedan aplicar ellos cuando sean más grandes y tengan sus nietos, ¿no? De eso se trata, pero ese momento de compartir, esa escucha, ¿no? Esa atención que le prestamos, es muchísimo para ellos. Así que está buenísimo, me encanta esta propuesta o esta idea y esto que nos cuentan también nuestros oyentes, ¿no? De cada uno. ¿Qué tal? ¿Qué planes tiene para el finde? Lo que le hemos planteado. ¿Se vienen salidas? ¿Algún lado? ¿Cualquier lado? ¿O sillón y pelis? ¿Cuál es la propuesta o la opción que tenés este fin de semana? Teniendo en cuenta que tenemos en el pronóstico un sábado con lluvia, según lo que nos sigue diciendo el Servicio Meteorológico Nacional, ¿no? Entonces, por ahí, si alguien pensó en salir a algún lado, bueno, hay que tener en cuenta esta opción. Puede ser, se puede presentar. De hecho, la lluvia que estaba previsto para ayer, Johnny, nada que ver, ¿eh? No apareció.
4: No. Por suerte, ¿no?
0: Digo, no,
4: por...
0: sí. Estuvo nublado un ratón.
4: Parecía que pintaba cerca del mediodía, siesta, y después, bueno, volvió a salir el sol.
0: Sí.
4: Y bueno, se fue para otro lado, tal vez.
0: Es cierto. Bueno, para mañana dice a la tarde tormentas aisladas. Un 40% en realidad de posibilidad, así que puede ser como no. Y el domingo estará con chaparrones por la tarde, también dice. El lunes ya despejado. Para el martes vuelve a bajar la temperatura un dígito, porque sube un poquito. 12 grados, 11 la mínima, como tuvimos hoy, por ejemplo. Pero después la temperatura sube, en el caso de mañana, a 21 grados, el domingo a 16, el lunes a 17. Pero el martes baja otra vez a un dígito. Tendremos temperatura de 8 grados. O sea que va a estar muy variable las mínimas y las máximas. ¿Quién nos manda este mensaje aquí con... mirá vos, claro. La persona que nos mandaba, no me acuerdo el nombre, del tema de Acelo, que tenía que arreglar ahí la pérdida de agua en Chacabuco, Bolivia. Bueno, fue el Acelo ayer, y es lo que nos decían desde el sector de relaciones institucionales. Arreglaron la calle, fue la gente del Acelo, arregló la pérdida de agua, arregló la calle también, así que una buena, entonces, en ese sentido. Y aquí tenemos un audio, más allá de la tarjetita, que decía: bendecido viernes para todos ustedes. A ver qué nos dice.
5: Hola, buen día, con respecto a la consigna. Y bueno, este fin de semana me quedo con una abuela, así que la cuido a ella, me tocó mi turnito, así que entre las dos, a jugar la canasta, a mirar fútbol, porque la abuela jugó bien.
0: Ajá, ¿qué tal?
5: Así que tengo el sábado a la noche y domingo a la noche con la abuela.
0: Mira.
5: Buenísimo, bueno, que tengan un bendecido viernes y un hermoso fin de semana a todos. Emma 194.
0: Emma, muchas gracias por tu mensajito. Bueno, nos quedamos contentos con este arreglo del Acelo también. Mira la abuela futbolera, ¿viste, Johnny? Que...
4: Bien, debe ser hincha de River seguramente, ¿no? Porque claro, este fin de semana...
0: No sé, ¿por qué todos tienen que ser hincha de River? No es así la vida.
4: En su gran mayoría, ¿no? Como toda gente buena. Bueno, de este lado también tengo algunos mensajes que van ingresando. Participación de nuestros oyentes. Buenos días por la consigna este fin de semana, arreglar la huerta y a la plaza con los chicos, dice Cintia 009.
0: Buen plan, me encanta.
4: Buen día, mi plan es pasar con mi nieta y mis nietos. Tiene 6 años y el otro un añito, lo disfruto muchísimo. Participo, Nati 521, muy bien Nati, saludos.
0: Qué bien.
4: Buen día, Normita. Yo a disfrutar con mis hijos, que vino de Baires, Cachito.
0: ¡Apa! Está, mirá, de visita, entonces.
4: Uno vino de Baires y el resto, bueno, seguramente aquí de la ciudad. Cintia, Matías, también con mis hermanos, mis padres, mi madre Julia. Tenemos confirmación de mi sobrino. Nos juntamos en familia, Rosa 505.
0: Mirá, Rosa, seguro que todos los mimos va a ir para ese hijo que vino de Buenos Aires, porque viste que cuando viene muy poco, entonces ahí está dirigida la atención en ese momento, ¿no? Es así.
4: Bueno, y aquí alguien nos pregunta el teléfono de la radio. El teléfono de interacción es 400717, línea fija, y el celular para WhatsApp 1545-8530.
0: Exacto. 1545-8530, donde estamos recibiendo más mensajes como el de Elsa, Fabricio y Vicente. Buen día, por la consigna, en la casa nomás, con visitas de las hijas, dicen, mirá. Ah, claro, los fines de semana ahí van todos, ¿eh? Muchísimas gracias, dice Angie. Quizás este fin de semana me daré ese gustito de ir al Jardín Botánico. Te recomiendo a vos y a toda la gente, realmente es un lugar hermoso, muy
4: mañana,
0: lindo.
4: Mañana tarde hay un taller de fotografía ahí desde la hora 15.
0: También es cierto, sí. Me había olvidado.
4: Sí, sí, a cargo de la profesora Barchuk.
0: Claro, claro. Mañana. Pero bueno, el que no quiere ir al taller de fotografía, claro, y quiere visitar el Jardín Botánico, lo puede hacer, ¿eh?
4: Sí. Pero bueno, aquel que quiere ir a aprovechar, porque es gratuito igual el taller.
0: Tal cual, sí, sí.
4: Pocas cosas hoy en día son gratis.
0: Muy lindo. Vos sabés que ayer me maravillé, de hecho mi amiga sacó fotos, porque no es de acá, era unos árboles tremendos ahí, un ombú, que es una cosa monstruosa, que tan grande es que se entreveró, digamos, se mezcló con otro árbol de al lado.
4: Ah.
0: Y queda como una trenza, ¿sí viste? Las ramas, pero las ramas, te digo, de este tamaño, enorme, ¿eh? Una cosa increíble. Después hay otros árboles que desconozco cuáles son, que tienen unas raíces tan grandes que la parte de abajo parece unas aletas. Las aletas del pescado, ¿viste?
4: Ajá.
0: Así. Abajo, y quedan como unos huecos entre aleta y aleta, digamos.
4: Claro, como que van ya sobre esa van, como que las raíces van
0: subiendo hacia la superficie,
4: sí,
0: exacto.
4: Sí.
0: Pero son enormes, enormes árboles, no sé cuántos años debe tener, la verdad que es una cosa increíble. Bueno, dice Benita 455, el fin de semana con mis nietos, caminata con ellos, sábado acompaño a mi hija a su ensayo. ¡Qué lindo, Benita! ¡Qué buena idea! Caminar, te digo, también es algo increíble. Estaba viendo también ayer en la avenida Gendarmería Nacional, están haciendo ya la tercera parte de la avenida, estoy hablando sobre las plazas que están allí, ¿no? El bulevar, con la obra, o sea, veredas y demás para poder caminar. Hermoso está quedando, ¿no? Y ayer estaban trabajando en una especie de plaza que hay allí, sin ser plaza todavía, es un espacio verde por ahora, los chicos de la carrera de arquitectura. Estaban haciendo sus prácticas de mediciones y demás.
4: Claro.
0: Muchísimos chicos, te digo, había como 60 chicos, 60 alumnos así, haciendo sus prácticas ahí, tomando medidas, no sé cuál es el objetivo de la práctica, pero bueno, vi que estaban trabajando.
4: Sí, no, las plazoletas muy lindas. A mí la plazoleta que me encantó fue la del Schuster, la bicisenda.
0: Sí,
4: que quedó muy, muy linda.
0: ¿La del Schuster o la avenida Llorar al Viejo?
4: No, el Schuster de la avenida Picada Vieja.
0: Ah, claro.
4: Sí, sí. Que divide en realidad
0: está
4: el Schuster del Barrio Norte.
0: Muy linda y muy bien iluminada,
4: sí, sí,
0: también.
4: Sí, me encantó.
0: Sí. Muy linda, sí. Te quiero ver subir ahí nomás.
4: Anduve por ahí con la bicicleta. Pero,
0: con la bici, sí.
4: Sí, porque es una bicisenda.
0: Claro.
4: Medio angostita, pero bueno.
0: Bueno, la avenida Gendarmería Nacional también tiene bicisenda.
4: Claro. Sí, sí.
0: La verdad que está muy bueno. Muy bien delineado. Eso está bueno para los peatones y para los vehículos que transitan.
4: Claro.
0: Eso está bueno. Y además mucha gente utiliza mucho. Ayer veía gente mayor, ¿viste? Van con sus silletas y toman mate ahí.
4: Sí,
0: también,
4: sí.
0: Charlan con sus vecinas, en fin.
4: Onda, la Plaza Malvinas, que bueno, antes se agrupaban, sí, todos en la Plaza Malvinas porque era el único lugar más o menos,
0: sí,
4: prolijo, con mucho verde.
0: Sí.
4: Y ahora como que en cada sector de la ciudad se van haciendo diferentes,
0: exacto,
4: plazas. Y está bueno también.
0: Está bueno porque hay gente que no se puede trasladar tan lejos, ¿no?
4: Claro.
0: Entonces está bueno que tenga su propio espacio, sí, me encanta. José, nuestro oyente de siempre, nos decía que va siempre a la Plaza Malvinas. Y también una cosa que veíamos es que viste que ahí está el punto limpio,
4: sí,
0: ¿no? Y está al lado los containers para poner la basura, digamos.
4: Ajá.
0: Los fines de semana se rellena eso, ¿no? Habría, claro, que ver qué manera cómo se hace para que no quede tan, ¿viste? Porque justamente los fines de semana, claro, es cuando más se llena, claro, de gente. Y que está todo eso ahí, habría, claro, que ver.
4: ¿Vaciar antes del fin de semana o agregar nuevos,
0: claro,
4: contenedores?
0: Claro, sí. O la gente también el fin de semana aprovecha y lleva la basura, no lo sé. Claro. Pero bueno, es un tema. Igual que los, que los baños también ahí, que están muchas veces en mal estado, cerrados, no pueden, claro, utilizar.
4: El tema de los baños, yo siempre digo, a ver, no... He visto, por ejemplo, en el Parque de las Naciones, ¿viste? Muchos se quejan de los baños, pero yo personalmente he visto siempre que siempre está ahí alguien que limpia, limpia,
0: sí, sí, sí,
4: pero el tema,
0: sí,
4: es que la gente no cuida, es ese,
0: cierto,
4: es el problema.
0: Sí, sí, sí.
4: Papeles, un montón de otras cosas, ¿viste? Escupen, mojan, embarran, orinan fuera de lugar. Y entonces, si la gente no cuida, no, por más que limpies, no sé, 100 veces de un día, no.
0: Tal cual. Lo que se ve es lo que somos,
4: claro,
0: en definitiva, como sociedad. Es así.
4: Bueno, tengo algunos mensajes pendientes todavía.
0: Ajá.
4: Buen día, mi compañía de cada día, gente feliz, es hincha de River, dice, obvio. Yo ya hago planes porque siempre... Yo no hago planes, dice, porque siempre me sale todo al revés o no sale nada. Así que lo que pinte, pinte, dice Laura 259. Muy bien, espontánea,
0: bien.
4: Laura.
0: Bien,
4: buen
0: bien.
4: Día. Por la consigna, este fin de un viajecito a San Pedro a visitar a los primos, un asadito en familia, Luis 003. Mirá, Luis, ¿viste? Te no conozco San Pedro, Luis.
0: ¿No?
4: No. O sí, habré pasado, tal vez, pero...
0: Sí, es lindo San Pedro, chiquito, pero lindo. Bueno, también Natalia y Micaela nos mandaban su mensajito este fin de semana. Si está lindo, aprovecho para salir a caminar. Y si llueve, una buena peli y mates. Claro, viste, generalmente esa es la opción cuando llueve. Película y mates. Tal vez pipoca, tal vez algo dulce, ¿no? Para comer con el mate. Bueno, en fin. Dice este mensaje. Hola, buen viernes. Mi plan es pasar con mi nieta y bisnieto. De 6 y de 1 añito, disfruto de ellos. Vamos a la plaza, que está a 2 cuadras de casa. Participo del sorteo, dice Nati 521. Siempre los escucho desde las 5 de la mañana. Mirá vos, Nati, qué bien. Hoy siembro semilla de verduras y voy a aprovechar porque va a llover. Dice, sí, está bueno esto, ¿no? Yo sembré hace como 3 semanas ya. Perejil, cebollita verde y orégano. Hasta ahora no vi que salió ni un nada.
4: Pero tardan en hacer.
0: ¿Tardan?
4: Sí, no sé si tanto, pero también depende de la lluvia y
0: otro. Oye, justo llovió después. Lo que pasa es que soy ansiosa,
4: claro,
0: ¿viste? Ya quiero ver. Bueno, Alicia, Fabiana, Agustina, Melina, Luciana, todos nos mandan sus datos. Buen y bendecido día, estamos en casa con la familia, nos dice. Bueno, saludos a ellos también. Otro mensaje de Elsa 976. Buen día, por la consigna, mirar una buena película, ya que mi hijo me regaló una tele para mi cumple, que fue el 8, mirá. Buenísimo, Elsa, ahora que se viene el mundial. Mirá, Elsa 976 tiene una tele para ella sola. Qué bien, excelente. A ver, ¿qué nos dice acá?
5: Ah, sí, la abuela es bien hincha de River. Vos sabés que agarra el pañuelo y hace los nuditos en la punta de los pañuelos así para que River gane.
4: La cábala.
5: Yo soy hincha de San Lorenzo. No sabés lo que era el fin de semana pasado.
4: Ah, claro.
5: Pero cómo me gastó. Yo le dije, bueno, no importa. Pero una vez que River le gane a San Lorenzo, le digo, no pasa nada. Pero sí, es gracioso, así, porque viste que con la edad que ya tiene 86, viste, así. Pero se conoce de jugadores, de todo,
0: mira.
5: Impresionante. Eso es, por ser ribense. Bueno, adiós, adiós.
0: Me encantó, me encantó. Gracias, gracias, Emma, por la buena onda, la verdad, ¿no? Y esa abuela, qué bien, che, mirá, futbolera ella.
4: De River.
0: Sí, ese es el único problema, pero bueno, no importa. Es futbolera, que es lo que importa, ¿no? Es cierto, los baños del parque casi siempre están limpios, pero la gente son muy sucias, no cuidan. Nosotros casi todos los fines de semana estamos en el parque, nos dice Benita, que manda este mensajito, coincidiendo con lo que decías, Johnny, respecto a este tema. Bueno, se siguen sumando mensajes, pero nosotros, a la vuelta, los vamos a seguir leyendo y compartiendo, por supuesto, aquí en Sin Vueltas.
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0: móvil, Marcelo San anduvo por diferentes lugares ya de nuestra ciudad, porque hoy hubo actividad también en Barrio Gunter, ya vamos a estar hablando de eso, claro. El intendente recorrió las obras que se están haciendo ahí en el barrio de Villa Gunter, pero también Marcelo San estuvo charlando con la gente integrante de esta parada saludable que se realiza hoy, desde las 8 ya y hasta las 11 será en la escuela 788, lo decíamos ayer, de calle Clorinda y Goya, con un operativo vinculado a todo lo que tiene que ver con la salud, operativo integral en definitiva, ¿no? Y allí Marcelo San charló con la doctora Claudia Corrales, que es médica del el Hospital SAMIC, ¿no? Y esto decía respecto a este operativo.
1: Sí, doctora Claudia Corrales, bueno, un nuevo operativo de salud aquí en la Escuela 38.
2: Sí, bueno, esto es dentro del el programa de la parada saludable que hacíamos en otros años en el centro. Ahora se está recorriendo los barrios junto con programas de la municipalidad, salimos a promover, digamos, y tratar de prevenir ciertas enfermedades en el centro con lo de salud y control de inmunizaciones, se hace evaluación de riesgo cardiovascular, evaluación de riesgo de diabetes, prevención de cáncer de colon. Recordar a las mujeres que deben realizarse los controles ginecológicos, mayores de 25 años iniciar con los controles de Papanicolaou, mayores de 45 años con la mamografía, tratando de que la población permanezca sana, digamos, pero cada persona también que se responsabilice de su salud y que concurra a los centros de salud o al hospital en busca de estos programas que tratan de conservar la salud.
1: Y teniendo en cuenta el contexto económico que se vive, por ahí también la gente se suma un poco más a estos operativos que es gratuito que ofrece también la provincia y bueno, los jugadores.
2: Claro, sí, también se hace control de peso y talla y se... Bueno, se trata de... La idea es que las personas accedan y que conozcan las formas que tienen de controlar su salud.
1: También vemos que hay hasta controles de vacunación de los animales, también hay distintos rubros, digamos.
2: Claro, por eso al comienzo dije que junto con la municipalidad siempre tratamos de aprovechar estos espacios, digamos, como para acercar a la población todos los programas que existen, también para el control de los animales, control de la enfermedad del dengue, que las chicas están explicando cómo es el ciclo del mosquito y todas cuestiones, digamos, que hacen para que la población permanezca sana.
0: Bueno, lo que decía entonces la doctora Claudia Corrales respecto a este operativo que se realiza parada saludable hoy en esta escuela, 788, hasta el mediodía entonces con todos estos servicios, ¿no? Decía también Carmen y Oscar, nuestros jardineros, que están listos para que vos los llames y puedan hacer limpieza de tu jardín, podas y también albañilería si quisieras. Que además te dejan todo limpio y terminado, te dejan re impecable todo, y los podés consultar al 41-83-38. También nos mandaban su mensajito contestando la consigna, decía, nosotros felices porque tenemos un nietito de 3 y una de 5, todos los fines de semana vienen a visitarnos, nos decía Carmen y Oscar. Bueno, muchas gracias por el mensaje. Lourdes 445, hola chicos, buen día, este fin de si no llueve, tengo que terminar de pintar un portón. Y si llueve, cama y Netflix nunca falla, nos decía Lourdes. Mira vos, bueno, sí, una buena opción. Por allí, Johnny.
3: Más participación de nuestros oyentes vía WhatsApp. Hola, Johnny Norma, mi plan para el finde, mirar una peli. También soy futbolera y soy de River.
0: Ah, mira.
3: Sirley 191, bien.
0: Ahí está.
3: Otra más. Buen día, Norma, Johnny, los escucho siempre. Los domingos me quedo, llueva o haga frío, cocino fideos caseros con salsa y pizzas caseras.
0: Ay, qué rico.
3: Porque vienen mis hijos y mis nietos. Voy por el sorteo, Nérida 755 y Sergio 013.
0: Ahí está. Bueno, todos anotados, ¿eh? Hay que decirlo. También quiero contarles que hoy será el acto de colación del año académico 2025 de la Facultad de Arte y Diseño, que tendrá 141 nuevos graduados y graduadas, ¿eh? Sí, en esta ceremonia se reconocerá el recorrido de todos ellos en distintas carreras. La cifra representa el número más alto de graduados que alcanzado durante los 4 años de gestión de este actual equipo institucional de la facultad. A 41 años de su creación como facultad integrante de la UNAM y con una historia que desde 1961 forma artistas, docentes y profesionales del arte, el diseño y la tecnología, y más recientemente la arquitectura,

0: 3 de licenciatura en artes plásticas y 6 de la especialización en educación tecnológica. La verdad, interesante todo esto. La jornada incluirá la entrada con bandera de ceremonia, interpretación del himno, canción oficial misionerita, minuto de silencio en memoria de alumnos fallecidos, lectura de salutaciones, la palabra del graduado de diseño gráfico Gael Azael Zubriki, medalla de oro, además. También hablará la decana Ivone Aquino y la rectora de la UNAM, Alicia Boren. Va a haber toma de juramento, entrega de medallas y distinciones de graduados y demás. Esto hoy, entonces, en la Facultad de Arte y Diseño, este acto de colación con 141 nuevos graduados y graduadas.
1: Nos envía Rosana Sabán un flyer. No sé si ya lo comentaste. Plantemos futuro. Entrega de plantines.
0: No, hoy, lo dije.
1: Hoy, 15 de mayo, de 8 a 13, o sea que se está llevando a cabo esto.
0: Claro, ya.
1: Sí, de 8 a 13, Centro Cívico. Mirá vos, yo la verdad que ni he enterado. Plantemos futuro para una ciudad más verde, entrega de plantines. Hoy, viernes 13 de mayo, se está llevando a cabo esto en el Centro Cívico y va a continuar hasta la hora 13.
0: Ahí está. Bueno, muy bien. Hacemos una brevísima pausa y a la vuelta vemos si nos comunicamos con el futuro nuevo rector de la Universidad Nacional de Misiones.
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0: Bueno, pasan ya 44 minutos de las 10 de la mañana. Como lo dijimos en el bloque anterior, intentábamos comunicarnos con el decano, en realidad no, ex decano, o sea, me confundo, de la Facultad de Ingeniería, porque así lo conocimos, como decano de la Facultad de Ingeniería. Ahora será el nuevo rector de la Universidad Nacional de Misiones, porque si bien todavía no se realizaron las elecciones, es la única lista que se presenta, así que asumirá entonces al frente de la Universidad Nacional de Misiones, en un momento realmente muy álgido para todas las universidades nacionales, ¿no? ¿Cómo le va, ingeniero Catogui? ¿Cómo está usted?
5: Muy bien, muy bien.
0: Bueno, ¿preparándose para esta nueva función?
5: Sí, una aclaración nada más.

0: Pero bueno, sí, en lo que respecta a Rector Vivice, somos Fórmula Única, más allá de que esas listas que han sido presentadas ahora tienen que ser oficializadas, cosa que
1: Claro.
0: todavía no ha ocurrido, pero no debería haber ningún impedimento, ¿no es
1: Claro.
0: cierto?, para que eso ocurra según las fechas que fija el cronograma electoral, ¿no?, de la universidad. Y si el 10 de junio son las elecciones, hay varias elecciones que se van a llevar a cabo igual. Y el cambio de autoridades está previsto para el 7 de julio. Eso
1: Perfecto.
0: sería, vemos un poco las fechas del cronograma electoral, ¿no?
1: Claro, de todas maneras usted ya está en la acción, digamos, en la actividad actualmente dentro de la rectoría, si se quiere, ¿no?
0: Sí, digamos, yo integro la ingeniera Alicia Boren, es la
1: Claro.
0: rectora de la universidad y yo lo acompaño como vicerrector.
1: O sea, ya está en
0: O sea, estoy.
1: ejercicio. En ejercicio de este trabajo que debe llevar adelante. Y por eso decía, en un momento muy difícil además para las universidades nacionales, ¿no?
0: Sí, así es. De hecho, el pasado martes se llevó a cabo la cuarta marcha federal universitaria, ¿no? En este caso concreto, digamos, pidiendo que el gobierno aplique la ley de financiamiento universitario, ¿no? Que bueno, ya lleva más de 200 días de ser sancionada y con distintas medidas el gobierno ha evadido su aplicación, ¿no?
1: Exacto,
0: Entonces,
1: sí.
0: lo que el sistema universitario, con el acompañamiento de integrantes de la sociedad, de entidades gremiales, ¿no es cierto? Y otras entidades, realizó esta marcha que se replicó en todo el país. La
1: Exacto.
0: principal estuvo en la ciudad de Buenos Aires y también hubo marchas muy importantes y multitudinarias grandes ciudades y también acá en la ciudad de Posadas, ¿no? Así
1: Y
0: que el reclamo nuestro es concreto. Pedimos que
1: la
0: se
1: ley.
0: aplique la ley de financiamiento
1: Claro.
0: universitario, ¿cierto? Que bueno, la instancia en la que está ahora es una elevación a la Suprema Corte y estamos esperando que la Suprema Corte se expida al respecto, ¿no?
1: Y en ese contexto, ¿cómo ve usted la Universidad Nacional de Misiones? ¿Qué objetivo se va a proponer o va a proponer usted llevar adelante justamente en ese marco, como rector ya una vez que asuma?
0: Nosotros, más allá obviamente de las restricciones presupuestarias que de cierta forma limitan las actividades que podemos realizar, estamos abocados a que se cumplan fundamentalmente las académicas, ¿no es cierto? El dictado de clases, obviamente, este contexto de restricción presupuestaria se traduce fundamentalmente en el no incremento o incremento inadecuado, ¿no es cierto?, de los sueldos de los trabajadores de la universidad, ¿no? Eso obviamente genera un clima de protesta sindical que se ha traducido en varios paros que se han realizado en el ámbito, en realidad, de todas las universidades nacionales.
1: Sí.
0: De todas formas, sea, se trata, ¿no es cierto?, de que la realización de las actividades académicas se cumpla de cierta forma. No podemos afirmar con toda la normalidad, pero que bueno, que nuestros estudiantes puedan seguir avanzando en sus carreras, ¿no?
1: Claro.
0: Eso es lo que intenta, se asegura que obviamente la universidad siempre está abierta, ¿no es cierto? Y hay docentes y no docentes que optan entre hacer el paro de forma completa o alguna forma intermedia, pero siempre haciendo notar la protesta y la disconformidad con el nivel de los salarios, ¿no?
1: Claro.
0: Nosotros tenemos mediciones que establecen diciembre del 2023, el poder adquisitivo se ha reducido a cerca del 67%, o sea, tenemos casi un 33-34% de pérdida de poder adquisitivo, y eso obviamente afecta a los trabajadores, tanto docentes como no docentes, como a su familia, ¿no? Entonces, claro, obviamente, lo que estamos viviendo es un clima, ¿no es cierto?, de disconformidad con el nivel de los salarios. A eso le sumamos que las partidas que envía el gobierno para el funcionamiento de la universidad también son insuficientes. Entonces, el esfuerzo está orientado a eso, ¿no?, a asegurar la continuidad, ¿cierto?, de las actividades académicas y de las otras actividades que se llevan en la universidad, como el sostenimiento de los proyectos de investigación, de extensión,
1: claro,
0: las actividades de internacionalización. Y bueno, en la medida de lo posible, la universidad, ¿no es cierto?, trata de sostener todas esas actividades.
1: Es cierto.
0: Sí.
1: Ahora, usted...
0: Obviamente, también somos conscientes de que no es solo la universidad la que está atravesando por un mal momento, ¿no? Que claro, ese mal momento en realidad está afectando a la sociedad entera. Uh-huh. Entonces, también entendemos eso, hace que para muchos estudiantes sea difícil continuar en forma normal sus actividades, ¿no? Sabemos que hay estudiantes que, llegado el momento, no pueden seguir sosteniendo los alquileres, claro, no pueden seguir sosteniendo, digamos, la alimentación en un lugar ajeno a su hogar, porque la universidad tiene sus sedes y muchos estudiantes tienen que trasladarse para poder estudiar, así que estamos viviendo un contexto difícil, pero de todas formas tratando de que las actividades se desarrollen dentro de todo en un marco de normalidad.
1: Claro, justamente eso le quería preguntar, usted que es conocedor de la zona, en el caso nuestro, porque fue decano de la Facultad de Ingeniería, conoce cómo es la dinámica, digamos, de muchos estudiantes que tienen que trasladarse de un lado a otro, usted lo decía y hablaba de un mal momento. ¿Cómo caratularía este momento, esta situación, para los estudiantes? ¿De acuciante, de urgente, de urgente resolución?
0: Bueno, evidentemente la percepción del problema depende del nivel de los ingresos, ¿no? Eso, claro, es algo natural que sea así. Para los estudiantes de bajos recursos, la universidad sostiene los esquemas de contención, ¿no?
1: Albergues, y
0: caso, albergues, comedor, becas de salud. O sea, eso, digamos, es un esquema de contención que la universidad ha sostenido a lo largo de su historia. Y bueno, sabemos que bueno, mucho de esa actividad, por ejemplo, el tema del comedor, depende en forma directa del presupuesto universitario, ¿no? A veces, por ahí vemos como preguntas que se formulan, ¿para qué quieren más presupuesto? Y bueno, justamente la universidad necesita de mayores presupuestos, no solo para sostener sus actividades, sino también para sostener estos sistemas de contención que la universidad brinda y que para poder hacerlos lo hace a costa de su presupuesto, ¿no? Claro. Caso concreto, el comedor universitario o los comedores, porque la universidad tiene comedores universitarios aquí en Posadas, está el comedor regional Odera, hay un comedor en Apóstoles para la carrera de informática que la Facultad de Ciencias Exactas sostiene en Apóstoles, está el comedor regional del Dorado que atiende a la escuela agrotécnica, que es una escuela de nivel medio que tiene la universidad, y a los estudiantes de la Facultad de Ciencias Forestales. Entonces todo ese esquema, ¿no es cierto?, de comedores, obviamente se sostiene por un lado un recurso humano y por otro lado insumos y básicamente la compra de los alimentos que permiten la preparación de los platos que se sirven, ¿no? Entonces, es uno de los gastos más grandes que tiene la universidad, el sostenimiento de los comedores. Y bueno, además de los albergues, la universidad tiene cerca de 750 plazas de albergue, ¿no es cierto?, que están también distribuidos en las distintas regionales, ¿no?
1: Claro.
0: En Posadas está en el campus universitario, hay cerca de 60 viviendas que se dedican a albergues, hay más de 400 estudiantes albergados, y eso se replica en Oberá. Bueno, están los dos albergues regionales que son compartidos entre la Facultad de Ingeniería y la Facultad de Artes,
1: sí,
0: más algunas viviendas, ¿no es cierto?, que permiten que un número importante de estudiantes puedan cursar sus estudios sin necesidad de gastar en alquileres, ¿no? También en la Facultad de Ciencias, en El Dorado, en la Facultad de Ciencias Forestales y en la Escuela Agrotécnica, tenemos una gran cantidad de estudiantes viviendo en los albergues. Y aquí en Posadas, además, las Facultades de Humanidades y la Facultad de Ciencias Exactas sostienen su propio programa de albergues. Y ese es el número, ¿no? Son cerca de 750 estudiantes que viven, ¿no es cierto?, en los albergues de la universidad, y bueno, son números más, números menos, equivalentes a sostener las viviendas.
1: A pesar de que el pedido o la demanda es mucho mayor, ¿no?
0: Sí, obviamente, digamos, todos los años ingresan nuevos estudiantes en la universidad. Este año en particular hemos tenido el mayor número de inscriptos de la historia de la universidad.
1: Mira.
0: Más de 11.000 estudiantes se han inscrito en nuestras carreras. Así que más allá del esquema de crisis que no solo la universidad vive, sino también toda la sociedad, bueno, vemos que quienes finalizan sus estudios secundarios quieren seguir estudiando en la Universidad Nacional de Misiones, ¿no es cierto? Que eso realmente significa que la sociedad sigue confiando en la universidad pública, por un lado, y redobla nuestros esfuerzos, ¿no es cierto? La misión de la Universidad Nacional de Misiones es permitir que bueno, quienes vivan en nuestra provincia y en nuestra región tengan la posibilidad de acceder a estudios universitarios.
1: Claro.
0: Así que ese es uno de los objetivos fundamentales que tiene la universidad. Obviamente va a ser sostener todo este sistema de contención social que posibilite a los sectores de menores recursos alcanzar ese hecho de acceder a estudios de nivel superior, ¿no es cierto? Obviamente es algo que vamos a sostener, que se ha sostenido a lo largo de las distintas gestiones que se han sucedido en la universidad, ¿no es cierto? Y que nosotros también nos proponemos sostener, ¿no?
1: Ahí está.
0: Entendemos que la presencia de la Universidad Nacional de Misiones, que está distribuida en el territorio de la provincia de Misiones, hay muchas extensiones áulicas que funcionan en distintas localidades en donde no hay sedes permanentes de la universidad. Así que tenemos una presencia importante en todo el territorio de la provincia de Misiones, y bueno, eso posibilita que más allá de los recursos y de las posibilidades, muchas personas puedan acceder a estudios universitarios.
1: Tal cual, es así.
0: Obviamente la expectativa, la esperanza, ¿no es cierto?, es que el Estado Nacional entienda que una de sus funciones, ¿no es cierto?, es sostener realmente la educación pública, porque la educación pública realmente, digamos, permite cambiar la inserción social de los habitantes del país. Viviendo lamentablemente estas épocas, ¿no es cierto?, de ajuste en la universidad, no es la primera que nos toca, ¿no?
1: Sí, o sea, es cierto.
0: La universidad ha pasado por distintos periodos en donde ha costado mucho sostener las actividades de la universidad, pero bueno, esta es como otra más y esperamos que en poco tiempo se modifique la actitud del gobierno nacional, ¿no es cierto?, hacia lo público en general primero, ¿no?
1: ¿Usted tiene esperanza de eso? ¿Tiene esperanza de eso? ¿Tiene esperanza de que el gobierno pueda llegar a entender esto?
0: Sí, bueno, o sea, evidentemente pronto habrá elecciones también a nivel nacional.
1: Claro.
0: ¿No es cierto? Entendemos que tenemos que tener alguna expectativa de que esto se va a modificar. Mm. Realmente este gobierno ha sido nefasto para el sistema universitario. Mm-hmm. Solo en el ámbito de la Universidad Nacional de Misiones tenemos obras que están inconclusas. Uh-huh. Y donde no hemos logrado agregar un ladrillo desde que este gobierno asumió, ¿no?
1: Tal cual.
0: Uh-huh. Digamos, pinta la actitud que tenemos en cuanto a sostener la educación pública. También entendemos que son muchas otras áreas en donde la ausencia del gobierno nacional es significativa. Y bueno, le toca a los otros gobiernos, al provincial, al municipal, tratar de sostener muchas cuestiones que de hecho, le competen al gobierno nacional, ¿no? Entonces, no vamos a entrar en detalle, yo voy a hablar más que nada de la situación en la universidad. Y bueno, estamos transitando este periodo en donde, bueno, desde la universidad se trata, ¿no es cierto?, de que sobre todo las expectativas que tienen los jóvenes de poder estudiar, recibirse, uh-huh, ¿no?, que puedan cumplir. A eso estamos, digamos, abocados ahora y seguiremos, obviamente, en la próxima gestión.
1: Perfecto. Bueno, le agradecemos muchísimo su tiempo para con nosotros. Muchas gracias. Ya estaremos hablando seguramente ya después de su asunción como rector de manera oficial. Así que gracias por este contacto.
0: Perfecto. Muchas gracias y a disposición.
1: Muy bien. Hasta luego. Buen fin de semana, ¿eh?
0: Gracias igualmente.
1: Bueno, era Sergio Catogui entonces, el nuevo rector de la Universidad Nacional de Misiones, que si bien no asumió, recién asume en julio, hay que decirlo, es la única lista que se presentó, por lo tanto debe ser solamente oficializado y asume entonces con Gisela Espaciú como vicerrectora de la Universidad Nacional de Misiones. Y lo que decía, ¿no?, un tiempo difícil para las universidades, pero bueno, tratando de poner voluntad, esfuerzo y obviamente expectativas en un nuevo periodo.
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5: Bueno, antes de ir con la información que tenemos y bastante de nuestro móvil de exterior, en realidad nuestro móvil Marcelo San, leo algunos mensajes porque también tenemos que ir al sorteo de Silmar, ya son las 11 y 13. María 592 nos dice, hola gente linda, yo el fin de la chacra y después mirar fútbol, soy de River, dice María. Otro mensaje de Nelly y Santiago, muy lindo programa, los escucho todas las mañanas. Para mí lo más lindo es poder compartir los domingos con mis nietos y mis hijos en mi casa, en familia, es lo que más me hace feliz. Tengan bendecido día, nos dice Nelly también y Santiago, Nelly 305. También este mensaje de Norma 492, nos dice, hola, buen día mis bellas compañías, feliz día a la familia, a todos, en especial a la mía, que somos una familia numerosa. Tenemos 6 hijos y 11 nietos, así que el fin de semana pasaremos en familia, como todos ellos están en Posada, y nosotros acá en la chacra, en Martínez, compartiremos un locro el domingo, dice Norma 492. ¡Qué lindo! Mirá, todos juntos ahí, qué hermoso. Buen día, quiero participar del sorteo, dice Karina 349, consigna, este fin de no voy a mirar tele, ni peli, ni serie, ni voy a salir, porque tengo mucho para estudiar. Comienzan los parciales en la facu, dice, ¡upa! Y sí, esa es otra realidad, ¿no? Ahí está, buenísimo, igual que, bueno, cumplas con eso, ¿no? En relación a, bueno, el estudio, que es algo muy importante también. ¿Algo más ahí de mensajes, Johnny?
6: Participación de nuestros oyentes, Gladys, junto a Egon, fieles oyentes de General Alvear, sí. Participan 112, perfecto, anotados, un abrazo. Paulina nos dice, buen día, yo en familia. Paulina 446 y Héctor 880, anotados ya también.
5: Bien, bien, bien, mirá vos. Bueno, y Roxana que nos agregaba que este domingo también habrá en Jardín Botánico, círculo de meditación en Luna Nueva. Espacio de presencia, meditación y siembra interna. El aporte es libre y desde el sentir de cada uno. Tienen que llevar algo para sentarse y una botella de agua. Facilita o está haciendo este taller de círculo Yacir Nd, que es terapeuta holística. Será en Jardín Botánico Municipal de Oberá. Mira vos, una actividad al aire libre que se suspende obviamente si llueve, ¿no? Pero a los que nos estaban preguntando respecto al Jardín Botánico, es este domingo a las 18 horas este círculo de meditación en Luna Nueva, más allá del taller de fotografía que va a ser mañana sábado de 15 a 17 horas también en el Jardín Botánico, ¿no? Bueno, nos vamos a compartir información de Marcelo San que nos mandaba respecto a la visita del intendente Pablo Hassan al barrio Gunter, donde están haciendo obras, ¿no? Y allí Marcelo charló con el intendente Pablo Hassan y también con una vecina, Alejandra Pedroso. Vamos a compartir las notas.
7: Concretando de a poco el sueño de los vecinos de Gunter de la regularización dominial de la tierra, ¿no?
8: Sí, la regularización dominial de la tierra y la urbanización del barrio, que desde nuestro punto de vista es incluso más importante. Claro. Venimos trabajando en el barrio Gunter desde el año 2022, antes también, pero desde el año 2022 con una meta muy clara de urbanizar el barrio, entendiendo de que la urbanización, la apertura de calles, el compromiso con los vecinos ayuda a mejorar no solamente la convivencia del barrio, sino que también toda la trama urbana de la ciudad, porque este barrio era una villa que no tenía conexión y que hoy, con la apertura de estas calles y una última que nos falta acá a mi derecha, todo el barrio se integra al resto de la ciudad. Esta integración genera justamente poder ingresar al barrio con temas de seguridad, de salud, de bomberos, y ayuda a la prevención de los delitos, digamos, que el barrio tenga conexión, hace que deje de ser aguantadero de los delincuentes, digamos. Por eso es una política pública que tiene mucho que ver con la seguridad de la ciudad y también la del barrio, por supuesto. Hicimos primero una plaza, donde pudimos empezar a generar ese vínculo, esa cercanía con los vecinos. Como una segunda etapa hicimos la apertura de una de las calles, que es la que está acá a mi izquierda, junto con una cancha de fútbol, para que no se usurpen más, para que no ingrese más gente a vivir ahí. Esto era un monte acá cuando se abrió esta calle, no había nada, solamente era espacio donde se iban a terminar metiendo más casas, pegadas al arroyo, en una zona inundable encima. Así que esa segunda acción fue muy importante y ya empezó a generar una vía de circulación en el barrio. Como tercera acción es esta calle que sale a la Marambio, que encima tiene una conexión directa ya con una calle de la ciudad, digamos, que atraviesa el barrio. Y una cuarta acción va a ser una apertura de acá a la otra calle, a la Antártida Argentina, que solamente falta correr algunas casas y ya el barrio queda integrado. De esa manera también vamos a poder traer iluminación, del alumbrado público. Y bueno, todo un paquete de acciones que tienden a, justamente, como decía, no solo a mejorar la calidad del barrio, sino de toda la ciudad. Y hoy la verdad es que Gunter termina siendo un ejemplo de política pública y de acción para intervenir en otros barrios. Y nos está pasando también un poco eso, que hemos intervenido Gunter, hemos corrido a la delincuencia de este barrio y ahora se nos está yendo a otros barrios. Entonces el modo de trabajo, la metodología que aplicamos acá, seguramente va a ser la que apliquemos en otros barrios, porque la verdad es que creo que fue un éxito. Los vecinos están muy contentos y se nota, digamos, el cambio en el barrio. Y como último, y una de las cosas más esperadas por los vecinos, es la regularización de tierra, que justamente también la pensamos en etapas, porque son diferentes situaciones. Hay una parte del barrio que ya tiene el plano aprobado con el IPROA, pero falta la entrega de títulos, y hay otra parte que vamos a tener que realizar este plano nuevo, donde ya van a figurar estas calles. La otra parte figura como un espacio entero, sin calles, sin nada. Tenemos que hacer la marcación y el dibujo de estas calles en ese plano nuevo, y a partir de ahí empezar a trabajar en la regularización del resto de las casas, así como estamos haciendo en Osorio, como estamos, se viene haciendo, y ya prácticamente se terminaron 100 hectáreas y el barrio Norte.
2: Señor intendente, la financiación de estos proyectos, ¿cómo lo está haciendo en este contexto donde la obra pública prácticamente está parada?
8: No, en este contexto lo estamos haciendo 100% con fondos municipales, con un esfuerzo enorme. Yo ayer estuve en la ciudad de Rosario en un encuentro de intendentes de toda la Argentina, y ustedes saben que es impresionante cómo todos los municipios estamos en la misma situación, y se firmó un acta de consenso entre 40 intendentes de principales ciudades de Argentina, donde estuvimos nosotros, como verás, junto con Posadas, y donde tres temas se reclamaban al gobierno nacional que son esenciales. Uno es la coparticipación de los impuestos a los combustibles. Un 35% de lo que se paga en combustible corresponde a impuestos nacionales. Por ley eso se debe coparticipar y no se está coparticipando, y esos son fondos importantes que le servirían a todos los municipios. También que cesen con las cuestiones políticas de la tasa de alumbrado público, porque todos los municipios de Argentina están en la misma, saben que de no cobrar las tasas de alumbrado público dentro de las facturas de energía se generaría un desfinanciamiento enorme de ese servicio, que no lo podrían cobrar de otra manera, y eventualmente, si hay otra manera, sería muchísimo más costosa, digamos. Entonces lo único que estaríamos haciendo es recargarle con costos a los contribuyentes, o sea, recargarle con más gastos innecesarios a los contribuyentes. Entonces eso, y también el reclamo consensuado de todos de que vuelvan los subsidios al transporte. Todos los municipios de Argentina con problemas en el transporte público, y todos firmando también ese consenso de reclamar que la nación vuelva a aportar subsidios al transporte público. Así que la verdad que también fue muy enriquecedora esa participación de la ciudad de Oberá en este encuentro, porque bueno, pudimos traer no solamente posturas políticas acompañadas, consensuadas de todos los intendentes del país, sino que también, por supuesto, ideas de trabajo, nuevos proyectos o políticas públicas que podemos implementar acá. Y nosotros también hemos entregado ideas de lo que se hace acá en Oberá, porque Oberá fue premiada con todo el trabajo que venimos realizando en todo lo que es la movilidad de la ciudad: plazas, tránsito, también algunos trabajos que se hicieron con los colectivos, urbanizaciones, son todo políticas públicas que presentamos dentro de un paquete de de consultas que nos hicimos, que nos hicieron desde esta organización, y habrá salido premiada, digamos, con un sello, una certificación, digamos, en esta temática de movilidad de la ciudad. Así que la verdad que estamos contentos.
7: Oh, horas importantes para el barrio, digo, porque están trabajando en la urbanización, lo que también viene de la mano con la regularización de dominial de la tierra.
9: Sí, la verdad que sí, que estamos muy contentos todos los vecinos por la apertura de la calle que se esperaba hace muchos años, donde le va a dar el acceso a todos los vecinos de tener todos los servicios, o sea, que pasen frente de su domicilio, ¿no? Porque tanto como basurero, como la iluminación, la entrada de la policía, la entrada de los bomberos, la ambulancia, o sea, es algo para todos los vecinos que estamos muy contentos, agradecidas, porque este es un trabajo en conjunto, que trabajamos la comisión, la municipalidad y el comando.
7: Claro, sin esa sinergia, sin ese ida y vuelta entre la municipalidad y los vecinos y otras instituciones, esto no sería posible.
9: Claro, porque nosotros cuando empezamos con la comisión acá, fue esa el, como digamos, el lema, trabajar en conjunto, y estamos acá previo visto, ¿no? Uh-huh. Gracias a Dios lo estamos logrando.
7: Uh-huh. ¿Y los vecinos en general están colaborando?
9: Todos están colaborando, la verdad que muy tranquilo, corre su cerco, se le habló que la calle va hasta una cierta parte, los vecinos corrieron, algunos no podían, por ejemplo había una mamá que tiene bebé chiquito, entonces entre otros vecinos le ayudamos a correr, se colocó algunos postes para el tema del alumbrado, que viene todavía tienen la luz, uh-huh, los pilares sobre el alambrado, que más adelante van a tener entonces como
7: salen. Hablabas de que esto facilita obviamente la prestación óptima de los servicios y además el tema seguridad. ¿Ha mejorado mucho la seguridad aquí?
9: La verdad que sí. La seguridad es otra. Nosotros, desde que ingresó, cambió de jefe el comando, ¿no? Nosotros estamos más acompañados con la policía, o sea, voy a más. Tenés el jefe también del comando, hace mucho diálogo con las personas, él viene, habla. No es ese de venir y ya detener a las personas, no. Él viene, habla, conversa con las personas, le pregunta qué pasa y bueno, ahí toman las decisiones previas, ¿no?, a lo que pasa. Pero la verdad que acá está tranquilo en todo, en tema de música, en tema de el alcohol, en tema de los vecinos, o sea, re tranquilo. La verdad que estamos muy, muy contentos con el cambio que está teniendo el barrio.
7: Muchas gracias.
9: De nada.
5: Bueno, ahí está lo que decía entonces en primera instancia el intendente municipal Pablo Hassan y también la vecina Pedroso respecto a lo que se está haciendo allí en Barrio Gunter, tan necesario, tan reclamado en estos momentos en obras, entonces de acuerdo a lo que han señalado.
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0: Y rapidito, rapidito, rapidito, tenemos que hacer el sorteo de Silmar de la orden de compra. Nos decía Yamila 918, yo este fin de que, este fin de tremenda siesta, ya que en la semana no puedo por el tema de la facultad, dice Yamila, tiene proyectado tremendas siestas entonces. Mientras que Margarita 738 dice, yo llevaré a mi nieto al fútbol y pide que la anotemos al sorteo del día de hoy. Cosas que ya hemos hecho. ¿Quedó alguno por allí todavía, Johnny?
1: Sí, quedaron algunos mensajes. A ver. Alguien que está buscando comprar leche de cabra.
0: ¿Leche de cabra?
1: Sí.
0: Bueno,
1: deja su teléfono, 1562-7661. Buenos días, me anoto para los sorteos. Héctor 826, perfecto, Héctor. Bueno, ya te anotamos.
0: Uh-huh. Ahí está entonces. Tengo un teléfono de Olesia que hace... que como es también queso de cabra.
1: Ah, y bueno, entonces debe tener.
0: Que es el municipio de Guaraní, de San Martín, perdón. Es el teléfono 664297. 664297, comuníquense con Olesia, una familia ucraniana que se radicó acá y que, bueno, realiza quesos de cabra, tiene por supuesto leche de cabra, así que ahí está, supongo que después 664297. ¿Mm? Bueno, ¿qué más? Ya tenemos todos anotados aquí. Vamos a hacer el sorteo entonces entre todos los que han participado esta semana. Esta orden de compra de Silmar de 30.000 pesos, lo único que tienen que hacer es ir a Silmar con su DNI, el ganador o la ganadora, y allí utiliza la orden de compra, porque una vez que tengamos el resultado, le pasamos a Silmar quién es el o la ganadora de este vale de compras, ¿eh? Orden de compra de 30.000 pesos. A ver, y vamos a hacer el sorteo entonces entre todos los participantes. ¡Tuc! Aquí. Bueno, una mujer es la que gana este vale de compras. Mayra 408. Mayra 408 es la ganadora del vale de compras de Silmar. Vamos a pasarle ya mismo a la gente de Silmar entonces. Que la ganadora es Mayra 408, tiene que ir a buscar, directamente va y dice allá que es la ganadora, lleva su DNI, por supuesto, para justificar que es Mayra 408, ¿no? Y ya puede hacer su compra, la compra que quiera con este vale. Es lo que nos dice la gente de Silmar, estoy pasando justamente acá la info de quién es ganadora el día de hoy. Y va a pasar por Silmar a buscar su orden y con esa orden obviamente hacer la compra que quiera allí en Silmar. Gracias a todos los que han participado, muchas gracias, por supuesto, como siempre, participar del centro. Alguien nos mandaba por último ya terminación 251, pero no tenía nombre, ingresó después que hacemos el sorteo, así que ya quedó fuera de él mismo, ¿no? Pero bueno, una alegría enorme poder regalar, y más alegría me da la gran participación de la gente que siempre tenemos, así que gracias por la confianza, gracias por creer en nosotros y por sumarse a nuestras propuestas todos los días con la consigna que hemos dicho y hemos contado cada día de esta semana, ¿no? El pronóstico está anticipando, ya les he dicho, para mañana sábado lluvia, llovizna, durante toda la jornada, dice el Servicio Meteorológico Nacional. Por la tarde, dice Infoclima, mínima 15, máxima 23, dice Infoclima. El Servicio Meteorológico Nacional dice mínima 12, máxima 21, que tendremos un poco menos, ¿no? El domingo está previsto también la posibilidad de lluvias, de lloviznas sobre todo. Ahí ya la temperatura será de 12, la mínima 16, la máxima. El lunes tendremos un día nublado por la mañana, por la tarde despejado, mínima 11, máxima 17. El martes vuelve a bajar la temperatura a un dígito, según lo que señala el Servicio Meteorológico Nacional, coincidentemente también con Infoclima, que dice que para el martes tendremos 8 de mínima exactamente y estará nublado, lo mismo que el miércoles, seguirán los un dígito la próxima semana entonces, en lo que hace a el pronóstico, al clima, al frío que vamos a tener. Siempre es elevada la humedad y eso es lo que nos hace sentir más frío. A esta hora, por ejemplo, después de estar varias horas ya aquí dentro del estudio, bueno, empezamos a sentir el fresquete, pero es la humedad, ¿no? Que es elevadísima. En estos días tuvimos más de el 90% de humedad, ¿no? Se siente muchísimo. Entonces es más el frío que uno siente por la humedad. Ahora, por ejemplo, tenemos 84% el porcentaje de humedad. Tenemos 16 grados 7 décimas la actual temperatura, la presión 1002.6 hectopascales. En cuando pasan 36 minutos de las 11 del mediodía, ya estamos ingresando a nuestro último tramo de este programa. Aún nos queda información para compartir con ustedes de nuestro móvil, nuestro cronista Marcelo San, que también con Alejandro Zavala están trabajando en notas de exterior. En este caso tiene que ver con Plantemos Futuro, lo que decía hoy Johnny Lino. En el centro se realizó esta jornada con la gente de la biofábrica y por supuesto la gente de la municipalidad. Vamos a escuchar lo que decía Federico Mirabet, en este caso presidente de la biofábrica, ante la entrega de plantines dentro de este programa Plantemos Futuro.
2: Bien, Federico Mirabet, bueno, participando bueno, de lo que es esta entrega de Plantemos Futuro, esta propuesta de la Intendencia acá de la Ciudad de Verá.
3: Sí, cuando Pablo nos comentó, cuando el intendente nos comentó y nos invitó a ser parte de la iniciativa, no lo dudamos un segundo. Encontramos 5 o 6 especies diferentes, alrededor de 300 plantines para aportar, porque no es solamente la entrega, sino es como dice el nombre del programa, ¿no? Plantar futuro. Sabemos que los árboles implican eso para nuestras ciudades y no queríamos dejar de colaborar con la hermosa Verá que hoy nos recibe en este, encima, hermoso día.
2: Bien, y desde la biofábrica también impulsando todo este tipo de iniciativas.
3: Sí, como desde que asumimos en enero, la idea es que la biofábrica salga de la capital, salga de la ciudad de Posadas y empiece a recorrer toda la provincia. En ese sentido yo destaco la apertura y el recibimiento de Pablo Hassan, porque necesitamos el trabajo con los intendentes para que nos reciban, porque son quienes conocen a los vecinos. Entonces, bueno, tal día es la plantación de Sembramos, de Plantamos Futuro, listo, estamos presentes tal día. Los requerimientos son de este tipo de especies, bueno, nosotros las trabajamos, aportamos. Entonces nosotros por un lado salimos de Posadas, damos a conocer en la provincia de la biofábrica y por el otro colaboramos con los vecinos y agradecemos la apertura del municipio.
0: Ahí está lo que decía Federico Mirabet, presidente de la biofábrica, entonces en esta entrega de plantines a diferentes instituciones, escuelas, colegios, personas que se hayan anotado para recibir estos plantines que justamente se van a plantar hoy o cuando sea, cada una institución decida, para que a futuro tengamos más árboles, más naturaleza en nuestra zona. Realmente una interesante alternativa. 39 minutos pasan de las 11.
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2: Esta Copa del Mundo tendrá 4 selecciones debutantes: Cabo Verde, Curazao, Jordania y Uzbekistán. Y a pesar de que se trata del mundial más grande de la historia, con casi medio centenar de países participantes, habrá algunos seleccionados históricos que van a estar ausentes. Es el caso de Italia. Es el caso más emblemático, el de los italianos, 4 veces campeones, que quedaron afuera de la máxima cita esta vez y por tercera vez consecutiva. Antes de que comenzara esta seguidilla de pesadilla, solo se habían perdido 2 veces el mundial. El primero de todos, el de Uruguay en 1930, cuando hubo un boicot de las selecciones europeas, enojadas por no tener la sede, y el de Suecia del año 1958. Otra selección ausente será la Serbia. Claro, puede sorprender a muchos, pero de entre las selecciones ausentes, la segunda con más presencias a nivel histórico es la de Serbia. Bueno, no como tal, técnicamente. Los balcánicos participaron bajo la bandera de Yugoslavia en las ediciones de 1930, 1950, 1954, 1958, 1962. Serbia, con la bandera de Yugoslavia, participó del Mundial 1974, en el 82, en 1990. Y en 1998 se presentó como República Federal de Yugoslavia. En 2006 como Serbia y Montenegro. Y en 2010, 2018 y 2022, como Serbia. Y en este estará ausente. Y ausente con aviso va a estar Rusia, por segunda vez consecutiva. Claro, el seleccionado ruso fue prohibido por la UEFA y la FIFA de toda competición afiliada a raíz de la invasión que desató en febrero de 2022 en Ucrania. El inicio del conflicto motivó su descalificación del repechaje para el Mundial de Qatar de ese año y de todo el proceso clasificatorio para la Copa Mundial que está por arrancar ahora. Antes de eso, Rusia había sido organizadora de la edición 2018, ¿se acuerda? Cuando logró llegar a cuartos de final y eliminó a España en el camino. Y Hungría tampoco irá a este Mundial. A los fanáticos más jóvenes podrá resultarles poco creíble, pero Hungría supo ser una potencia del fútbol de Europa, donde peleó mano a mano con gigantes históricos como Italia o como Alemania. Su época dorada abarcó las décadas de 1930, 1940 y 1950, cuando ganó 3 medallas de oro en los Juegos Olímpicos y fue subcampeón mundial en 2 ocasiones, en 1938 y en 1954. Y el otro gran ausente de esta cita mundialista es Polonia, que no va a estar en el 2026, porque fue segunda en el grupo de las eliminatorias. Polonia se ubicó detrás de Países Bajos y luego perdió la final del repechaje en un partido electrizante en Suecia.
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0: allá de lo que contábamos hoy, actividades en Jardín Botánico, tanto mañana como el domingo, hay que decirlo. También le contamos que la Murga del Monte está organizando actividades y está convocando justamente a personas que quieran actuar, que quieran sumarse a participar en la fiesta de la Queretona, que va a ser también dentro de muy poco estrenada en la Murga del Monte. Los ensayos para actuar son los jueves de las 20:30 en adelante, sábados a las 16:30, por ejemplo mañana. No hace falta tener experiencia previa, solo ganas de sumarte a crear colectivamente, así que te esperan en el galpón de la Murga del Monte en Chacabuco 662. Una opción también para el fin de semana. Entonces, si querés hacer algo de teatro, querés aprender a actuar, bueno, podés dirigirte allí a la Murga del Monte. ¿Sí, Johnny?
1: También hay actividad en lo que es el pabellón argentino del Parque de las Naciones. El Centro Cultural Argentino organiza una peña folclórica para mañana sábado con diferentes grupos como Generación Misionera. Uh-huh. También estará actuando esa misma noche Grupo Sentimiento. Uh-huh. Habrá venta de empanadas, bebidas, cantina. Hay que reservar, eso sí, la mesa, porque son cupos limitados, lógicamente.
0: Claro.
1: Comunicándose al siguiente teléfono celular, 03755-1558-4487. 1558-4487. Esto será mañana sábado, Parque de las Naciones, Casa Argentina, desde las 9 de la noche.
0: Y ya que decís Parque de las Naciones, hoy Día de la Madre Paraguaya, justamente, y tanto el Día de la Independencia como de la Madre Paraguaya también lo van a celebrar con una cena show, los paraguayos en su colectividad. Mañana con show de Los Dinámicos, actuación del ballet Nazandú, será a partir de las 21 horas en la Casa Típica, con entrada, plato principal, postre y obviamente buena música, ¿no? La entrada, el menú por persona está a 25.000 pesos, los menores de 10 años pagan 12.000, y si querés reservar tenés que comunicarte al teléfono 600256. Todavía hay algunas tarjetas entonces para mañana a la noche, esta cena show en la colectividad paraguaya. Otra de las alternativas, ¿no?, de este fin de semana que le venimos contando. ¿Dónde aparece? Bueno, fresquete, pero también lluvia como una opción mañana, el domingo llovizna, según lo que dice, así que va a estar medio fresco con frío, vamos a ver qué pasa, ¿no?
1: Y además hay un corte programado para el domingo.
0: ¡Ah, tenés razón!
1: Sí, así que aquellos que son amantes de la estufa o el caloventor, que porque es tempranito el corte.
0: Claro, si es que no llueve, claro, porque si llueve se suspende. Sí, sí. ¿Dónde va a ser ese corte?
1: Bueno, según informa la CELO, este domingo 17 de mayo, de 7 a 11, Línea Italia y Tucumán, afectando, por ejemplo, Línea Italia, Villa Barreiro 1, parte de Villa Gunter, zona de facultades, Barrio Krause, Barrio Overa 4, Barrio Judiciales, Overa 1, 2, parte de Villa Barreiro 2, pasando la escuela 822 hasta el barrio Overa 5, parte del microcentro, parte de Villa Blanquita, parte de Villa Erasmi, parte de Kingren, parte de Sistenbeek, Villa Vic, parte de Villa Stenberg, parte de Cien Hectáreas, Villa Lindstrom, Villa Londín, barrio Punta Alta, hasta la unidad penitenciaria. Línea Tucumán va a afectar barrio Loma Porá, parte de Villa Bárbaro, Villa Blanquita, Villa del Parque, parte del microcentro, parte de Villa Kristen, Villa Erasmi, parte de Villa Sistenbeek, Caballeriza, Villa Falk, parte de Villa Lor, parte de Villa Stember. Mirá, Villa Stember tiene
0: qué
1: dos.
0: ¡Qué largo va a ser esto, eh!
1: Claro, Villa Stember tiene dos líneas entonces.
0: Sí.
1: Un lado y del otro igual.
0: Sí, así sí, que luego, sí.
1: Barrio Tuichá hasta la planta de saneamiento. O sea que casi Oberá en su totalidad, el domingo, si el tiempo acompaña, va a estar sin energía, sin luz, de 7 a 11. Insisto, lo que informa la CELO, Línea Italia y también Línea Tucumán.
0: Mirá vos, bueno, un amplio corte, sí, hay que decir. 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
0: 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Bueno, ¿qué nos queda, Johnny? ¿Algo del deporte para adelantar de lo que se viene?
1: Sí, ya están confirmados los cruces para la semifinal, los horarios también, las semifinales de la Liga Argentina, son dos partidos, uno se juega el sábado, otro se juega el domingo. Bueno, River, atención ahí a la abuelita, juega el sábado a las 19:30, enfrenta a Rosario Central. Por otro lado, la otra semifinal, Argentinos Belgrano, se juega el domingo a las 17 horas. Y de acá van a salir los dos finalistas ya, claro, para definir quién es el campeón de la Liga Argentina.
0: Sí, sí, tal cual. Bueno, así que hay para todos los gustos este fin de semana. Te digo, yo por las dudas tendría mi ponchito al lado, con oreja o sin oreja, ese era tu problema, ¿no? Pero al lado para, por si hace frío, porque así está variable, si va a estar
1: luz, también el
0: bastante
1: domingo.
0: Variable va a estar,
1: Ojalá que acompañe el sol, si es que corta la luz, entonces, viste, si no tenés calefactor o no tenés estufa,
0: salís al solcito. Y bueno, mira, yo debo decirte que el servicio meteorológico está señalando para el sábado nublado totalmente, con lluvias. El domingo también parcialmente nublado con chaparrones, así que parece que el sol va a aparecer recién el lunes por la tarde, mira. Así que ahí vamos a estar. Bueno, de todas maneras siempre el color y el calor los das vos, con lo que quieras hacer, con el ánimo que le pones. A toda la gente que nos ha escrito las opciones para este fin de semana, ya sea con salidas o quedándose en casita, acompañando a hijos, nietos y demás, bueno, lo interesante es el afecto, el mimo, el abrazo, estar, eso es lo importante. Nosotros, como siempre decimos aquí cada viernes, ¿no?, la recomendación es reunirse con gente que usted quiere y que los quiere, para que esas energías positivas que te infunde todo esto se puedan volcar el lunes a una nueva semana laboral, porque viste que el fin de semana te aporta pilas, energías en este sentido. Entonces la semana que viene arrancás con pum para arriba, la energía que necesitas para poder trabajar y desempeñarte durante toda la semana con idas y vueltas, altas y bajas. Lo importante es seguir, ¿no? Y nosotros, por supuesto, vamos a seguir acompañándote a partir del lunes a las 9 de la mañana. Pero mañana, llueva o no llueva, mañana ¿quién estamos. Va a estar acá?
1: Firme junto al pueblo, mañana
0: claro
1: estamos en línea.
0: Sí, en línea, como siempre.
1: Sábados de 8 a 13 con premios, participación de los oyentes, humor, mucha música. Programa pensado para una mañana de sábado.
0: Tal cual, muy divertida, por cierto, muy amena y también excelente compañía. Así que nos vamos a despedir. La programación del aire de integración continúa hoy, no se olvide, porque en un rato estará Johnny Lino y Camerún, Álvarez, después Gladys Alves, Darío González, Pablo Quesini. Nosotros nos reincorporamos el lunes, claro, en la segunda mañana sería del día lunes con toda la información. Excelente fin de semana para todos, pásenla bien, quiéranse mucho, abrácense mucho y el lunes nos reencontramos.

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0: cordiales. Buenas tardes, bienvenidos a otra edición más de Gente de la IA. Estamos en vivo por el aire de Integración 101.1 y a través de Centro TV Canal 8, edición correspondiente a este viernes, viernes 15, mitad de mes, fin de semana, y el cuerpo lo sabe. Bueno, nosotros aquí estamos en esta radiante jornada de viernes, a pesar de que se pronosticaban lluvias, tiempo inestable para estos días, bueno, finalmente no sucedió. Pero todavía está y persiste un leve porcentaje de posibles lluvias para esta parte de la región. Pero bueno, veremos qué es lo que sucede. Fin de semana con muchas actividades, ya también palpitando lo que será el 25 de mayo, con muchas fiestas patrias en diferentes puntos de la región. Los viernes con la música un poco más alegre, la música de nuestros inmigrantes, la música que se baila en la región, la música también litoraleña, por supuesto, del Mercosur, bueno, entre otras alternativas, como también lo que solemos compartir, actividades, agenda cultural, algunas informaciones, participación de los docentes, bueno, entre otras tantas cosas. Gente de la IA, en resumen, aquí por el aire de Integración de 12:30 a 15. Buenas tardes, don Adrián Camerún Álvarez.
1: Buen viernes, ¿cómo le va, don Johnny, a la audiencia? Un gran saludo. Estaba viendo a propósito del tiempo, ¿no? Ajá. Dice la gente de Pronóstico Misiones que hay áreas de chaparrones y tormentas eléctricas dispersas que afectan el extremo norte de la provincia desde esta mañana, pero que ya ahora, cerca del mediodía, está mejorando las condiciones, pero vienen más lluvias para los próximos días. Y también se destaca que se prevén chaparrones y tormentas eléctricas durante todo el fin de semana en el norte de la provincia. Y para la próxima semana, si bien el fin de semana algo inestable del norte de la provincia, como decíamos, y la semana que viene, bajas temperaturas y heladas generalizadas, para ir agendando ya, según esta página, reitero, pronosticomisiones.com. ¿Qué dice la gente amiga de la Dirección General de Alerta Temprana para hoy día viernes 15 de mayo? Cielo con abundante nubosidad y ambiente algo inestable, dice, se prevén lluvias leves durante la madrugada y nuevamente hacia la tarde-noche en la provincia. Mañana fresca y tarde templada, mínima de hoy 8 grados, zona Apóstoles, y máxima de 23 grados que se registraría en la zona de Jardín América, ¿no? Para el sábado, inestabilidad creciente con lluvias de baja intensidad en la zona centro y norte de la provincia, hacia esta tarde-noche. El sur se mantendrá más estable, mañana fresca y tarde templada. Para mañana día sábado, mínima 11, máxima 22. Y el domingo, jornada nublada y fresca en toda la provincia. El domingo, mínima de 11, zona Apóstoles, máxima 22 grados, zona San Javier. Así que para ir agendando, programando el fin de semana, donde almorzar, donde pasamos con la familia, con los amigos seguramente. Actualmente no verá, 20 grados, 3 décimas, la actual temperatura inestable, dice la gente de Infoclima, Johnny. 84% de la humedad.
0: ¿Se quedaron con eso?
1: Se quedaron con eso. Aunque ponen la nubecita, ¿no? La gota de lluvia y el sol atrás. Claro. Por las dudas que...
0: 50-50, dijo.

0: 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Saludos.
1: Bueno, llegó hablando de saludos, el efectivo saludo del amigo Brian, de Camisería Frigorífico Santana, en la localidad de Campo Viera.
0: Está lado del banco.
1: Que estaba pensando ir para allá para el fin de semana, para aprovecharme, ¿vio?
0: De casualidad.
1: Algunos cortecitos. Bueno, llegó el efectivo saludo anticipado. Bueno, saludos a Brian, la gente de Frigorífico Santana, novillos, cerdos, vaca. 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
0: En San Martín nos cuenta, 25 de mayo, el 216º aniversario de la Revolución de Mayo se vivirá en la escuela 241 en San Martín a partir de la hora 9. Y al mediodía, gran venta de pollo asado a 14.000 pesos, y se retira justamente unos minutos antes del mediodía, llevar recipiente nomás y confirmar con antelación, claro, la compra de las o la tarjetita para este pollo asado que propone la Escuela 241 de San Martín en homenaje al 25 de mayo e invitando, claro, a todas las familias a participar del acto de esa fecha.
1: Bueno, y depende del tiempo, el clima, depende de los cortes programados para este fin de semana, informa la CELO, porque si el tiempo acompaña, chau Toulouse, hay cortes programados por mantenimiento. Y atención porque abarca una amplia zona de la ciudad de Vera, línea Italia, línea Tucumán. Línea Italia, por ejemplo, afecta a Villa Barreiro, Villa Bárbaro, parte de Villa Gunter, zona de facultades, Krause, Overa 4, Judiciales, Overa 1, 2, parte de Villa Barreiro 2, pasando a la escuela 822 hasta Barrio Norte, Overa 5, parte del microcentro, Villa Bea, Villa Blanquita, Erasmi, Kingren, Sistenvik, Stumber, parte de Stenberg, parte de Barrios en Hectáreas, Villa Londín, Villa Lemstrom, Barrio Punta Alta, hasta la unidad penitenciaria. Esto es Línea Italia. Línea Tucumán, línea afectada también, parte de Loma Porá, Bárbaro, parte de Villa del Parque, Microcentro, parte de Villa Cristen, parte de Villa Erasmi, parte de Villa Sistenvik, Caballeriza, Villa Falk, ¡apa!, Villa Lord, Villa Stenberg, el barrio Tuichá, hasta la planta de saneamiento. Así que este corte se llevaría a cabo, si el tiempo acompaña, el próximo domingo 17, de 7 a 11 de la mañana. O sea que,
0: bueno,
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0: Un fuerte abrazo al amigo Omar Bueno. Esta noche vuelve el ruedo musical, Jorge.
1: Qué bien.
0: Invitado por los muchachos musiqueros acá de la zona, en La Farola, acá por Avenida Libertad. Qué bueno, qué linda noticia, ¿no? Porque estuvo atravesando un momento difícil con la salud, pero ayudado por Diosito, decía él, con los amigos, vecinos, conocidos, la familia completa que lo apoyó mucho, estará volviendo esta noche al ruedo musical, así que no se pierda la chance de compartir ahí por Avenida Libertad, en La Farola, la actuación de músicos aquí de la zona y entre ellos Omar Bueno, que promete una selección musical con ritmo de chamamé para toda la gente, para que pueda cantar eso de los clásicos, Johnny, ¿eh?
1: Sí, claro.
0: Entre ellos, sí, seguramente, Amarillo, de Mario Bofill, algún tema de su creación propia también, sí, y otros tantos que conocemos del cancionero popular que interpreta Omar Bueno, ¿eh?
1: Muy bien, nosotros estamos ya preparando la música. Nos pedía ya de antemano el amigo Alberto algo de RP 2000, pero bueno, está bien que los viernes sea cero y cero, pero viste, todos los días, todos los viernes RP 2000, Pero bueno, qué sé yo, ya teníamos igual algo de RP2000 en la grilla, pues como siempre decimos, no somos un programa de música pedido, porque generalmente la programación musical la hacemos de antemano, uh-huh. Pero bueno, casualmente había igual algo de RP2000, no era para el comienzo, pero bueno, ahí modificamos, colmeamos al productor y fue posible, así que en un ratito comenzamos a musicalizar. Le decimos a la gente que nuestros teléfonos están habilitadísimos, uh-huh. estamos vía streaming, estamos vía...

0: TikTok, estamos, a ver, estamos en el PIT Misiones, Punta Indio Digital, estamos a través de la aplicación, ahora sí, funcionando correctamente, a través de www.fm, el aire de integración, frecuencia modulada 101.1, bueno, entre otras tantas alternativas que tiene usted para escucharnos, para vernos, usted después decide. Y los teléfonos, 400717, línea fija, celulares 1568-6020, uh-huh, para WhatsApp, o SMS y WhatsApp 1545-8530.
1: La nota dice: a mis queridos colegas docentes universitarios, les envío un fuerte abrazo en su día. Gracias por la vocación, la paciencia y el compromiso de formar a nuestros jóvenes, aún en tiempos difíciles. Cada clase, cada consejo y cada gesto dejan huella en el futuro de nuestra provincia. Feliz día, don Hugo Pasalacqua, Johnny, saludando a todos los docentes universitarios hoy en su día.
0: Bueno, saludos. Justamente la docencia universitaria no está de parabienes. Situación complicada, ¿no? Las diferentes universidades. Uh-huh. Ojalá que se solucione, ¿no?
1: Exacto.
0: A veces uno no entiende la postura de muchos que han estudiado en una universidad pública y trabajan del Estado, por ejemplo, son docentes o son gente de seguridad o algún empleado público, uh-huh, que están en contra de la universidad pública porque, claro, vos ya te recibiste, ya tenés un sueldo, entonces el otro que se arregle, que se joda.
1: Se viene de atrás.
0: Claro, la verdad que a veces las posturas son inentendibles.
1: Bueno, confirmo al productor, conductor de los sábados.
0: Ajá.
1: El amigo Sisman, frutería y verdulería para mañana día sábado.
0: ¿Él conduce los sábados?
1: No. Atención, conductor y producción de los sábados de línea. A ese va el mensaje,
0: ¿vio? Dirigido a ese. Bueno,
1: claro.
0: Que escuche.
1: Y el cliente, nuestro auspiciante Sisman, frutería y verdulería, confirma para mañana dos sorteos. Bien. La bolsa de frutas bien cargada y una bolsa de papa.
0: Bien.
1: Para mañana, ¿eh? Ahí ya le dejamos a la producción si envían juntos o por separado.
0: Claro.
1: Lo que sí me dijo que pueden pasar a buscar el sábado por la tarde hasta las 22 o el domingo de 8 a 13 en la dirección de la calle Colectora, ahí por Ruta 14, frente a Transporte Garay. Ahí está el ex autoservicio Chis, ahí está justamente el local gigante de Sisman, el gigante de los precios bajos, para retirar el ganador o ganadora el domingo o el lunes, Sony, ¿eh? Así que bolsa de frutas bien surtidas y una bolsa de papa, el premio que mañana también será parte de En Línea.
0: Muy bien, mañana de 8 a 13 con muchos premios y entre ellos entonces estos combos de frutas y verduras de
1: Sisman.
0: Bueno, saludos a Darta, también Larro Rayone, ¿cómo estás? Dartanian, este gran hombre de radio, ¿no? Histórico, ¿no?
1: De la comunicación.
0: Sí. Así que le mandamos un saludo grande y en cualquier momento sale el fueguito.
1: Ah, ¿no? Qué bueno.
0: Estamos organizando ahí con Darla, ¿viste? Pero bueno, ya cuando, porque hay uno de los integrantes parece que está medio calengo, ¿viste? Está. Entonces vamos a esperar que se mejore porque...
1: Bueno, ¿no? Y siempre hay momento para la reunión, ¿no?
0: Sí.
1: Una linda excusa siempre hay.
0: Sí.
1: Para juntarse y charlar un rato.
0: Bueno, saludos, Darta. Bueno. ¿Qué más tenemos? Mensaje de nuestros oyentes por acá. A ver. ¿Qué nos cuentan los oyentes?
2: Buenas tardes.
1: Hola.
2: Los amigos chamamecero.
1: Sí, señor.
0: Ero.
2: ¿Cómo andan?
1: Bien.
2: Don y Lino.
0: Ese soy yo.
2: Hincha River, como siempre. Adelante. Vamos avanzando.
1: Mañana.
0: Mañana te vuelve.
2: Saludos a Don Camerún Álvarez.
1: Gracias.
2: Un abrazo para los dos.
1: Bueno.
2: Buen programa. Excelente música.
1: Uh-huh.
2: Alberto, bueno. O Tomás, de habla acá.
1: Bueno, gracias.
0: Mañana se juegan una de las semifinales.
1: Exactamente.
0: Después vamos a comentar la información deportiva completa, pero lo anticipamos que ya mañana es una, mañana juega River, así que muchos ya lo saben igual, así que no hay mucho que esconder.
1: Hoy, 15 de mayo, se recuerda a San Isidro Labrador, que fue un campesino español, conocido por su piedad y el amor hacia los pobres y hacia los animales. La Iglesia Católica, ¿no? Recuerda hoy a San Isidro Labrador, así que una capilla aquí de la zona que esté
0: la organizando. La Osorio Oeste, Colonia El Verde,
1: al
0: límite casi con San Martín.
1: Así que para ellos.
0: San Isidro Labrador, saludos.
1: Bueno, Isidro falleció en el año 1172. Su cadáver se enterró en el cementerio de la iglesia de San Andrés, dentro del arrabal donde había vivido en el año 1213 el rey Alfonso VIII, como agradecimiento al santo por su intervención en la victoria de las Navas de Tolosa, levantará una capilla en su honor en la iglesia de San Andrés y colocó su cuerpo incorrupto en la llamada Arca Mosaica. Nos cuenta parte de la historia de quién fue San Isidro Labrador.
0: Nos invitan a comer chipitas de almidón.
1: ¡Ah, qué bueno!
0: Mira, justo Richard nos trajo un horno acá, porque son chipitas frisadas, congeladas. Ajá. La masa sería, ¿no? No la chipita.
1: Sí.
0: Bueno, el kilo le sale 8.000, pero si quiere medio kilo le sale 4.500. Con medio kilo usted fabrica...
1: ¿Cantidad?
0: Sí, un centenar de chipitas. Porque... Uh-huh. Bueno, después depende del tamaño, ¿no? Porque si quiere hacer una de medio kilo solamente, puede hacer nadie. ¿No?
1: Dice lo contrario.
0: Y claro. o de un kilo. Bueno, envío gratis en el centro y microcentro de Oberá. 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
1: Perfecto.
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1: Perfecto. Atento a los relojes. 12, 53 minutos. La temperatura que se mantiene a esta hora de novela, 20 grados 3 decibels.
0: Muy bien, un poco de música siempre hace bien. Siguen llegando mensajes de los oyentes. En un ratito continuamos actualizando la participación porque hoy es viernes y la música acorde. Atención, levantar el volumen, Claudio. Hay que baile la patrona, doña Cristina, en el viejo puente. Nuestros amigos seguramente ya... disfrutando ahora un poco más tranquilo, ¿no? Fuera de temporada, claro. El viejo puente trabaja durante todo el año, pero durante la temporada es más complicado, porque bueno, mucha más gente ahora ya fuera de temporada.
1: No tantas corridas.
0: Claro, no tantas corridas, ya por ahí más gente en las cabañas o en los quinchos y demás, así que puedan disfrutar sanamente. Bueno, la música con RP 2000.
3: Para mi señora Betty.
4: Para vos.

0: ¡Esa!
1: 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Aplausos para RP2000.
0: ¡Eso!
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0: A propósito del mercado concentrador, hoy vi que la señora Sandra de Olivera, que es productora de Colonia Alberdi, Johnny, mostraba el cajón de 24 mazos de lechuga a 8,000 pesos.
1: Mirá.
0: Por ejemplo, ¿no? Y hay mucho más también. Y otra empresa conocida, yerbatera aquí de la zona, hoy, tempranito, llevó una suerte de mesa de presentación y varios paquetes de yerba, donde la encargada allí estuvo informando y dándole bienvenida. Así que hay mucho en cada sector para visitar, ver, pero también la carne, mucha gente va a lo del tío Colo,
1: claro, derechito,
0: y se nutre de muchas cosas. Un saludito para Cacho Enrique, ¿se acuerda de Cacho Enrique, el del Salón Bailable de Campo Viera, lo de Cacho?
1: Ah,
0: está,
1: sí.
0: Está organizando algo gigantesco para el mes que viene, mes de junio. Están los trámites, están con la documentación, los permisos, pero ya nos va a informar. Pero cómo no, Cachito, un gran saludo, Cacho Enrique, hombre de Campo Viera, organizando un evento gigantesco que próximamente nos va a informar de qué se trata, pero se va a llevar a cabo seguramente en su salón. 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
1: Bueno, por otro lado, reiteramos que mañana sábado en el Jardín Botánico hay un taller de fotografía. Mañana temprano posiblemente estén dialogando aquí con nosotros en línea. Con respecto a este taller gratuito que se va a llevar a cabo en el Jardín Botánico, dictado por Pamela Barchuk, desde la hora 15, hay que inscribirse porque son cupos limitados, 15, 42, 18, 12. Mañana sábado también venta de pastelitos, para colaborar con esta joven que sufrió un accidente. Pastelito la docena, 7,000 pesos. Para pedidos, 15, 20, 62, 33. 15, 20, 62, 33, insisto, todo lo recaudado es para Natalia Nieto, quien sufrió fractura de clavícula. Y también reiteramos que mañana sábado en la Casa Argentina del Parque de las Naciones se lleva a cabo este gran festival organizado por el Centro Cultural Argentino, con gastronomía, con bandas en vivo y demás, desde las 9 de la noche, insisto, en el Pabellón Argentino del Parque de las Naciones.
0: La AMAG Mutual Andrés Mazzolari de Guaraní informa y saluda también en este caso a todos los trabajadores de obras sanitarias. El Día del Trabajador Sanitarista se celebra en la Argentina cada 15 de mayo. Esta fecha conmemora el inicio de la construcción de la primera planta de purificación de agua en el barrio de Recoleta, Buenos Aires, allá por 1874, tras la epidemia de fiebre amarilla de 1871. Origen el 15 de mayo de ese año, 1874, se colocó la piedra fundamental de la primera obra de salubridad de nuestro país. La fecha pone en valor el trabajo esencial de quienes garantizan el acceso al agua potable y al funcionamiento del sistema. Celebración, la efeméride homenajea a los trabajadores que, según nos informan, que prestan servicios de saneamiento en todo el país. Así que, feliz Día del Trabajador de Obras Sanitarias, dicen los integrantes de la actual comisión, su presidente Juan Jubilakovic, en este caso para la AMAG, Asociación Mutual Andrés Guazurari, localidad de Guaraní, Misiones.
1: Bueno, mensaje de nuestros oyentes, buenos días, escuchando como cada día el programa, la propaganda de las chipitas no tiene teléfono donde llamar, gracias. Buen fin, nos dice Daniel, sí, efectivamente.
0: ¿Ahí sí?
1: No, en realidad no hay, nosotros le pasamos el teléfono de quien nos compartió, pero siempre, por eso digo, cuando nos pasan los flyers, ya sea de bonos, de algo para vender a un evento, se olvidan de lo más importante, que es un teléfono de contacto.
0: Claro, pues.
1: Porque tenga en cuenta que, por ejemplo, usted lo hace no solamente para que usted sabe, claro, usted publica, sabe de quién se trata, pero si usted nos envía a nosotros para que podamos compartir, nosotros no sabemos de dónde viene, o a veces sabemos, pero la gente que no, o queremos compartir en nuestras redes también, y entonces tenemos que ir respondiendo después mensaje por mensaje, porque nos preguntan a nosotros, ¿y dónde queda? ¿Y qué teléfono hay para llamar? Y así, ¿viste? Entonces, cada vez que se hace un flyer, tengan en cuenta poner las informaciones necesarias, como un teléfono de referencia o una dirección. De todas maneras, te voy a pasar ahora el teléfono por privado para reservar la masa de chipa para este fin de semana. Hola, no te olvides, saludos para mi señora Gladys, que mañana es su cumpleaños. Estuvimos saludando ya.
0: ¿Querés que
1: te hagamos un programa especial? Pues sí. Estuvimos ya saludando.
0: ¿Trae la chipa?
1: Nosotros no somos como. Nosotros nos acordamos. El que no se acuerda.
0: Anotamos.
1: Claro, el que no se acuerda de traer lo que prometió,
0: eso
1: vos.
0: Eso.
1: Te olvido, Cuti. Saludos, Cuti. Saludos a doña Gladys, que mañana va a estar cumpliendo años. Reiteramos entonces el saludo. Muchas felicidades. El que le dejaba el saludo al Cuti, que escuchó justamente el saludo, era don Quintanita Báez.
0: Eso, don Héctor.
1: Que son compañeros de trabajo, nos decía.
0: Así mismo.
1: Y a ver qué nos dice Carlito.
2: A ver.
1: Estaba apurado, Carlito. Tenía que ir a trabajar ya otra vez. Bueno, saludos, Carlito. Buena jornada. Escuchando el aire de integración.
0: Otra invitación, Peña Aniversario, Centro Polivalente de Artes de Oberá. Valdemar Hetman, dice la invitación, números artísticos, danza, música, reconocimiento a los egresados, bodas de plata, será el viernes 15 de mayo, hoy 19:30 horas, en el hexágono 3 del CEPAO. Sorteos y servicio de cantina, según lo dice aquí el flyer, Peña Aniversario, 15 de mayo, música en vivo, baile tradicional y reconocimiento a egresados. Entrada, ¿cómo era que decía el profe? No, era libre y gratuita. Entrada
1: gratuita, porque libre ya de por sí.
0: Claro, de por sí. Entrada gratuita.
1: Gratuita.
0: Así que ya está de más la palabra
1: claro.
0: Libre.
1: Claro, porque libre es
0: redundante, siempre, redundante. Siempre. Así que podemos ir en familia a compartir hoy con la gente del CEPAO. Importante Peña Aniversario a partir de las 19:30.
1: Dice, pero no tenía escuchado, la semana que viene llevo el pedido.
0: Eso.
1: El problema Cuti, estamos cargando. Pues se enoja todavía.
0: No, ¿cómo se va a enojar? Sí, está bien que siempre es amigo
1: nuestro. Pero escuchá Integración, ¿viste?
0: Claro.
1: Sé que radio estaba escuchando.
0: Está contento porque anda el Maxi por acá por Vera.
1: Ah, también.
0: Hace varios meses trabajando en un conocido súper, me decía, ¿no?
1: Bien.
0: Cuando está lejos la familia uno extraña, ¿no?
1: Sí.
0: Así que cuando está la familia y el apoyo cerquita es mucho mejor, ¿no? Así que un saludo para el Maxi.
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0: El CAPS de los Helechos, atención vecinos de los Helechos, recuerda que, a todos sus vecinos, que de lunes a viernes de 6:30 a 18, continúa la vacunación antigripal y la del calendario. Reitero, atención vecinos de los Helechos, el CAPS está avisando, recordando a los vecinos, que de lunes a viernes, de 6:30 hasta las 18, continúa la vacunación antigripal y del calendario. Por otro lado, maratonistas de los Helechos incursionaron deportivamente en la ciudad de Rosario, Santa Fe. Rocío Maciel por primera vez participó de una carrera con distancia, 21 kilómetros, compitiendo con 4.000 atletas de todo el país. Fue cuarta en la general. Por su parte, Elizabeth Vareiro, por primera vez, también participó en este evento, quedando en el puesto número 20 de su categoría. El próximo 17 de mayo, las maratonistas van a competir en la distancia de 5 kilómetros en Porto Xavier, Brasil. El intendente Pedro Gómez, por este medio, felicita a las atletas y también a su entrenador, don Luis Leal.
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1: Don Mario Maxilevi nos envía un video de buenos días.
0: ¿De?
1: Video de buenos días. Mario, esos videos envía a mi abuelo. encima de buenos días, o sea, estamos.
0: Ya,
1: ¿no?
0: Estamos empezando con el mediodía, ya. Buen mediodía.
1: Buenas noches, la última, viste, sí.
0: O capaz se levantó recién.
1: Sí, puede ser. Bueno, saludos, Mario Maxilevich, un abrazo, gracias por la sintonía, gracias por la preferencia. Uh-huh. Un tema de Copas de Amor, dice, un choti para bailar. Bueno, yo leí el mensaje que borró, que decías que estaba lavando ropa. La le quiero mandar al frente, Cuti, pero eso quería tu señora, ¿sí? Y por bueno, eso no escuchó el saludo, después burro. Uh-huh. Y vale. No le quiso mandar al frente. Bueno, yo no quise leer tampoco.
0: Juntó todo lo de la semana y te puso al día hoy.
1: Se estaba lavando ropa, por eso no escuchó el saludo.
0: Ah, mirá vos. Sí, Ara, feliz Día de la Madre, 15 de mayo, homenaje al Día de la Madre. Hoy en Paraguay es el Día de la Madre, claro, ¿no? Como ocurrió el pasado fin de semana, también en otro país, el caso de Brasil, Chile, me dijeron, Jory, Honduras, festejó el pasado fin de semana. Hay muchos países en el mes de mayo festejan justamente el Día de la Madre, en este caso Paraguay, por lo realizado por las madres paraguayas, en marco de lo que fue su fecha patria, ¿no? A nuestras valientes madres migrantes paraguayas, trabajadoras incansables cuyo esfuerzo forja desde la distancia la patria soñada que todos anhelamos. Bueno, muy feliz día están deseando también de parte de la colectividad paraguaya. Aquí Dios verá que este fin de semana tendrá su encuentro, cena show, justamente en el Parque de las Naciones, aquí en Oberá. Aquellos que quieran participar de la cena, a no olvidarse que tienen que llamar y reservar las tarjetas, porque habrá música, entrada, postre, como les decíamos, a este número, 600256 o al 638828, a partir de las 21 horas, mañana sábado, se va a llevar a cabo entonces esta cena show, Día de la Independencia y la Madre Paraguaya, en la colectividad del Parque de las Naciones, en la Casa Típica, ¿no?
1: Muy bien, hasta la hora 15 nos quedamos. Hola Johnny, ¿dónde tengo que hacer el pedido de la chipita?
0: Pero explotó, pero
1: no voy a compartir más nada que tenga teléfono ni dirección, porque si no tengo que contestar 824 300.000 mensajes que
0: bueno. Pero perdió a vender con nosotros, viste que somos vendedores.
1: No, pero escúchame,
0: viste, ahora perdió el que va a hacer la chipa, se vende más todavía.
1: Bueno, música.
0: Bueno, cómo no. La
1: música siempre hace bien. Hoy música variada, como siempre. Chamamé, Sacuallado, Cervecero, Gaullo, Polka. En este caso, la música llega con estos jóvenes artistas. Creo que hacen el debut de nuestro escenario imaginario. El Curupí.
0: ¿Ah?
1: Del Chamamé. Uh-huh. ¿Eh?

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1: El rey del shawarma me contaba que esta noche, como todos los días viernes, van a estar ahí en Libertad y Mosconi. Pero mañana, a partir de la hora 10 de la mañana, en el playón del conocido supermercado ahí del kilómetro 9, del Cóndor.
0: Ah, el Cóndor.
1: Mañana van a estar a partir de la hora 10. Y a la noche, como siempre, ahí en Libertad y Mosconi, ¿no?
0: Claro.
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1: El pasado fin de semana, y le contesto la pregunta suya a Johnny, El Dorado preparó la 12ª fiesta interbarrial del Reviro.
0: Ahí está.
1: Con más de 70 competidores y feria social. Fue todo un éxito, me dijeron.
0: Me imagino.
1: El Dorado se preparó. Realizó la 12ª edición de la fiesta del Reviro el último día sábado, desde las 8 de la mañana en el kilómetro 2. El evento, que nació como interbarrial, incluyó feria social con más de 400 feriantes, competencia del Reviro de 70 inscriptos, además un show en vivo y actividades culturales. ¿Sabe quién actuó allí?
0: ¿Quién?
1: Christian Wagner y La Ruta. Estuvieron a vivo, entre otros, según nos dijeron. Bueno. Ahí el pasado 9 de mayo, en la fiesta entonces interbarrial del Reviro, 12ª edición, que se llevó a cabo en El Dorado, Misiones.
0: Muy bien, es la hora 13:24 minutos en todo el país, hasta las 15 nos quedamos, y ya tenemos que compartir la pausa.
1: La pausa,
0: Antes actualizamos algunos mensajes. Un abrazo, Donny, para ustedes ahí, un saludo a mi madre Ana y mi señora Viviana, gracias, nos dice Ariel, buenos saludos, muchas gracias. También nos quería pedir el teléfono de la persona que...
1: Chipita.
0: Así que, bueno, ¿está prendiendo plata? Hay un teléfono, pero yo no sé si pasarlo ahora. Escribí a ver si me pasan, porque está el teléfono de la persona que me compartió el flyer, pero no es el teléfono de la persona que elabora la masa de chipita. Por eso entonces no sé si dar ese, o por eso estoy ahí en duda. Pero bueno, ya veremos si nos contestan.
1: Bueno.
0: Por ahora, un mate... Yo lo mandé cuñate y pora, una pausa y veremos si comemos o no chipitas de almidón.
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1: Muy bien, linda versión de Josefina a cargo de los Indianos. 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
1: Bueno, alguien nos preguntaba el teléfono para adquirir las masas de chipas. Por medio kilo, por kilo, por 3 kilos, incluso hay reparto a domicilio.
2: Ajá.
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2: Bien.
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2: Ajá.
1: El teléfono. A ver quién más me preguntó por acá. Bueno, y a todos los que me han preguntado, como 5, 6, 8 mensajes ya preguntando. Bueno, ahí le respondo a todos por privado.
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2: 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Yo había dicho Mojón Grande. Ah.

0: Carmen nos escucha, no duerme la siesta, pero nos va a escuchar, dijo. Y le reiteró a la gente, hablando de viernes, voy de viernes de Sacuayado, ahí en Sarmiento y Salta, hoy, gran actuación de, dijimos ayer.
1: ¿Orlando?
0: No. Ahora sí, ya le confirmo. Ah. Ya le confirmo.
1: Demos bueno, mientras tanto, yo actualizo algunos mensajes pendientes. Buenas tardes.
2: Estoy con mi hijo Miguel, gendarme jubilado.
3: Soy
2: bien paraguaya.
1: Bien.
2: Hoy es el día de la madre paraguaya. Exactamente. Soy bien Sartunina Cáceres. Saludo a Camerún Álvarez.
0: Gracias, ya sentó. ¿Cómo le va? ¿Cómo anda?
2: Todo lo de la radio.
0: Gracias.
2: Espero que me salude usted con una polca y dígale para Sartunina Cáceres decirle. 94 años,
3: decirle. Buenas tardes, disculpe, ahí estoy con mi mamá por San Martín.
0: Bueno, ahí le saludo. Alegría para
3: quiero
0: la
3: una
0: familia.
3: Una polquita. Uh-huh. Acá la abuelita.
1: Bueno, saludos, buena jornada y, y bueno, que sigan pasándola bien ahí.
0: Luciano y su grupo hoy, Johnny. Luciano y su grupo, ahí estaba. Ahí y el próximo viernes, digo, el 22, viene Andy Gaona. Así que vaya agendando ya para mover un poquito el esqueleto, ¿no? El cable a tierra. 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
1: Bueno, no nos olvidamos, para que vea que no nos olvidamos, del saludo de Cuti Escurra, especialmente para su patrona que hoy nos reiteraba, don Cuti, que más tarde para bienes mañana, ya la programación estaba hecha, pensada, acorde con lo que nos había solicitado durante la semana don Cuti Escurra. Nos había pedido compás de amor.
0: Guatata.
1: Así que sin más preámbulos, la música que endulza los oídos, la música que alegra los corazones, la música llega presentada por Viana Autos, Viana Departamento Inmobiliario. 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A ver, ¿qué más tenemos por acá? Quiero cumplir con todos los oyentes antes de ir a la música, porque no se amontonan todos después.
0: Claro.
1: Buenas tardes.
4: Buenas tardes, Johnny.
1: Buenas tardes.
4: ¿Cómo le va?
0: Bien.
4: Buenas tardes, Nimi Rayochi. Recién doblé el laburo.
1: Bien.
4: A la gran azul.
1: Bien, bien. Eso es bueno.
4: Pasa un chamamá de Mateo Fernández, ¿no?
1: Ok.
4: Vamos a escuchar acá, mientras hacemos un tintito. Bien frío.
1: Bien, bien.
4: ¿Cómo están acá, Loreto?
0: De Loreto.
1: ¿Loreto?
0: Escucho desde Loreto.
1: Ah, desde Loreto. Bueno, saludos. ¿Nos escucha a través de la aplicación o a través de la frecuencia modulada? Bueno.
0: Seguramente.
1: Gracias por estar ahí del otro lado. Buenas tardes.
5: Hola, Johnny. Buenas tardes. ¿Cómo están, Camerún? ¿Cómo están? ¿Todo bien?
0: Bien, bien.
5: Johnny, yo tengo un teléfono para vender. Ajá. Un Samsung.
0: Ajá.
5: Un Samsung. Como mañana vos tenés de venta de cosas. Claro.
1: Mañana en
5: si
1: línea.
5: Si vos podés poner en la radio. Yo vendo en 80 mil pesos.
1: Bueno.
5: Si vos querés, se puede vender un poquito más, entonces 80 mil pesos es un Samsung.
0: Vendemos 80, no hay problema.
5: Y bueno, por ahí si me puede poner mañana
1: en línea.
5: Es un Samsung. Yo te voy a mandar la foto después.
1: Sí.
5: La foto del teléfono.
1: Okay.
5: Bueno, que tenga una bendecida tarde y bueno. No sé quién sacó la milanesa hoy de la mañana.
1: La verdad
5: estoy
1: que
5: escuchándole a usted. Muchos saludos a Camerún.
0: Gracias.
5: Muchas bendiciones para Camerún, para todos.
1: Bueno, doña Tota. No, no sorteamos milanesa hoy. No sé por qué la gente de la madrugada de 5 a 9 sorteamos hierba, milanesa. Pero hoy no sorteamos en un nuevo sol de 5 a 9. No sorteamos ni hierba ni milanesa. Porque me parece que la gente confundió un poco. Después sí, durante el programa de Normal Busca Sin Vueltas se sorteó un vale de Silmar, un vale de compra, un voucher.
0: Ah, qué bueno.
1: Ahí sí, pero hoy no. No me acuerdo ahora quién ganó el voucher.

0: Y bueno, y mañana, entre otros premios, será Mate Cuñate y Pola. Vamos a regalar recargas, transferencias, entradas para el Portal de las Sierras, combos de entradas, premios de Vía Habana, helados, manzana F, casa número 10. Y se suma la gente de Sisman con los combos de frutas y verduras.
1: Se vendió la bicicleta,
0: John. Ah, bien, bien.
1: Ese que costaba 150 mil pesos. Ajá. Pero el chico era el dueño de la bicicleta, que no se quería desprender. Tuvo que vender porque va a conseguir elementos para estudios.
0: Bien, qué bueno.
1: Así que agradecemos a la familia.
0: Bueno, qué bueno que se haya vendido, ¿no? Que tenga que vender una bicicleta para comprar cosas, ¿no?
1: ¿Y sabe lo curioso del caso, Johnny? Sí. Que una vecina a la vuelta de la cuadra le compró.
0: Ah, bien.
1: Pero escuchó la promoción, se enteró hoy, ¿no? Claro. Se acercó y sí, llegaron a un acuerdo, ¿no?
0: Vos sabés que yo justo le vendía a un fulano que ya me había pedido a Gaticol que lo quiere pagar a comisión.
1: Exacto.
0: No, porque un conocido mío que ya sabía que yo tenía.
1: Y... nos parece que Javi me va a preparar una bandeja después de Chipa y Cuarito.
0: Ah, bien.
1: Así quedamos para.
0: Con eso ya estamos mal, ¿no?
1: Sí, pero por supuesto, sí. Yo le decía, y voy a ir un día a la casa a tomar unos buenos mates, le digo, y vamos a charlar y comer chipa con mate, ¿no?
0: Un poco de música siempre hace bien porque la música endulza los oídos, la música alegra los corazones. Ahora sí, lo que hemos prometido, ajá, banda Compás de Amor. Música.

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1: Muy bien, la música llegaba con banda Compás de Amor y esta selección de Shotis y Banerón cumpliendo con solicitudes de nuestros oyentes. Que bueno, ya en este caso venía de antemano, como siempre decimos, no somos un programa de música pedido porque la programación la hacemos de antemano, pero en este caso ya un saludo especial con un tema especial, una dedicación especial que venía desde mediados de la semana para doña Gladys de parte de don Cuti Escurra.
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2: Anoche la carne 49 nocturna, anoche el peine de Don Lalo y de Pablo Bastavino, nocturna plus 27, 3.449 nocturna, 3.927 nocturna plus. Esta mañana en la previa 6.815 la niña bonita. Y en la primera matutina, 12 y cuarto de hoy, 7.186 el humo, según la tabla de sueños. 86, 92, 29, 18, 06, 63, 04, 45, 68 y 40, extracto oficial, hoy viernes, de la mini poseada la primera. ¿Qué pasó con el primer premio? 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Así que reiteramos, 15 la previa de hoy, 86 la primera matutina.
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2: La fecha de nacimiento, 15 de mayo de 1925. Fecha de fallecimiento, 13 de enero de 2017, ¿no? Don Horacio Pueblo Guaraní. Hoy cumpliría 101 añitos, Johnny. Y muchas páginas, diarios de muchas provincias, especialmente la de Salta, le rinden homenaje a 101 años del nacimiento de Horacio Guaraní. Fue el antepenúltimo de 14 hermanos y aprendió desde niño que la vida podía ser áspera, pero también podía cantarse. Y toda la gente de Salta y otras provincias del norte argentino están recordando la gran figura de quien en vida fuera Horacio Guaraní, a 101 años de su nacimiento.
1: Bueno, actualizamos mensajes que van llegando en todos lados, en todos los frentes. Vía TikTok nos está viendo allí en la página de Johnny Lino. Don Guille y su grupo, de la agrupación Guille y su grupo, allí prendidos a la radio nos dicen, bueno, saludos, muchas gracias. Vía Facebook también, vía streaming, Elías Brites dice, hola Johnny Camerún, siempre siguiendo, buen programa, como todos los días, con nuestra música y la realidad cotidiana, un abrazo. Bueno, muchas gracias don Elías Brites, saludos. Zulma Quintana, dice, hola Adrián, ¿cómo estás?
2: Bien, bien. Acá estamos.
1: Dirigió usted el mensaje, así que...
2: Para Zulma.
1: Zulma Quintana.
2: Sí, sí. Bueno. Doña Zulma, integrante de la gran familia de Cáritas, ¿verdad? Que nos invita permanentemente cuando ahí está el té, ¿se acuerda del té de Cáritas? Allá para el mes de agosto, seguramente, ya nos va a confirmar si este año, más allá de la situación económica, se puede realizar, porque es un gran evento donde mucha gente colabora con Cáritas Diocesana aquí de Obera, y mediante ello también pueden ellas hacer distintas actividades, ¿no?
1: Bueno, más participación vía WhatsApp, también tenemos audios. ¿Ya desayunó Mario Maxileo?
2: Dos de la tarde ya,
3: Mario. Hola, Mario. Buenas tardes, Johnny.
1: Hola, Mario.
3: Camerún.
2: ¿Cómo le va?
3: ¿Cómo están? Está muy acá bueno estamos. El programa de ustedes. No los estaba escuchando y un amigo que siempre los escucha tiene una radio noble.
1: ¿Cómo se llama?
3: Carlos Amarilla.
1: Ah, don Amarillo, claro, sí.
3: Grabó y me envió los saludos. Me estaban cargando porque me levanté tarde.
2: Ah, la pucha.
3: No, lo que pasa es que a veces los días amanecen tarde. Ah, pero sí, todo bien. Si Dios quiere, la otra semana voy a hacer un poroto y los voy a invitar. Pero esta vez espero que vengan, sí, no, que no me fallen.
1: Eso, vamos a ver. No, lo otro fue un malentendido.
3: Claro. Y algo también, un picle de una pimienta bien picante, para que le pique un poco la lengua a ustedes también. Dale, un gran abrazo para ustedes.
2: Bueno, cómo no.
3: Y de paso, mándenle un saludo a Carlos, que
1: es don Amarilla,
3: fiel escucha de usted. Todos los días los está escuchando.
2: Gracias, cómo no.
3: Ahora sí que los estoy escuchando con mi celular y estoy por...
1: Bueno.
3: Saludos, hacer Mario. Una pintura con soplete.
1: Bien, bien, saludos, Mario. Claro, la última vez que nos invitó Mario, después no se nos invitó más, fue así. Nosotros a veces bromeamos, parecemos pedigüeños, pero a veces simplemente bromeamos, y bueno, hubo una confusión. Nosotros por ahí dijimos que íbamos a ir, pero no lo dijimos medio en serio, y él nos esperó igual, preparó todo y no, ya, y nos fuimos. Hubo un malentendido, hay una descoordinación, pero esta vez si nos dice el día, la fecha y la hora, ahí puntualmente, con el hambre que hay, Mario. Así que,
2: pero después de las 15, ¿no?
1: Después de las 15, sí.
2: Cerramos acá y nos vamos. Exacto, por allá. Sí, con mucha hambre y mucha sed, ganas de ver al amigo.
1: No, y con muchas ganas de ver al amigo, porque todo, después el resto es
2: secundario. Me acuerdo allá del balneario cuando fuimos.
1: Al Camping Maxi.
2: Al Camping Maxi, cuando nos invitó.
1: La lenteja.
2: Esa hermosa lenteja. Y recorrimos el predio un poco para conocer en aquel momento, ¿no? El Campo Ramón informa, atención vecinos de Villa Bonita, se solicita agilizar las podas durante el fin de semana. El lunes los camiones recorrerán los barrios. A los vecinos que aún no han realizado las podas en Villa Bonita, se les solicita que lo hagan durante el fin de semana. Los camiones, desde el lunes, pasarán por cada barrio. Atención, una sola vez.
1: Muy bien. Más participación de nuestros oyentes. 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Buenas tardes, don Ricardo de Olivera.
4: Buenas tardes, don Lino, toda la audiencia, toda la interacción. Quiero mandar un fuerte saludo a todos los enfermeros, al doctor, a todos los médicos que me atendieron, muy buena atención, agradezco cada uno, sobre todo, por la predisposición hacia mi persona. Muy, muy agradecido. Muy agradecido a todos.
1: Muy perfecto. Muy bien, saludos. ¿Y qué más tenemos por acá? Charlie Dinamita Rodríguez, campeón millonero boxeo. Buenas tardes.
5: Sí, buenas tardes. El tan lindo programa, lindo día, Johnny Camerún. Sí,
2: eso.
5: Quería mandar un abrazo a un gran amigo, che. Un gran amigo que está compartiendo con su madre. Sendei Cultura, 94 años, doña Saturnina. Voy a tener que ir a visitar y conocer a esta señora. Porque somos grandes amigos, che, camaradas del trabajo. Y el tipo se destacaba en el arte culinario de la cocina. Ese podía sentarse frente a frente con Johnny. Qué hermoso es budín de pan, así hace hombre. Cálida. Un gran abrazo para él y bueno.
1: A ver, se cortó el...
5: Cálida. Un gran abrazo para él y bueno, su madre, que no le conozco, una polca por...
2: Eso.
5: No. Buenas tardes y buenas jornadas.
1: Muy bien, saludos Charlie, un abrazo.
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1: Reiteramos lo que publica la CELO, línea Pergamino, línea Tucumán y Avenida Italia, perdón. Línea Italia y línea Tucumán, uh-huh. No línea Pergamino, corrijo. Entonces, corte programado para este domingo 17, de 7 a 11, si el tiempo acompaña. Uh-huh. Líneas Italia y línea Tucumán, afectando a gran parte de la región. Bueno, todos los barrios que ya le hemos comentado anteriormente, así que tenga en cuenta este factor. 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Después hay diferentes alternativas, deporte, fútbol, bueno, fútbol es deporte, series, películas y otras alternativas. 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Próximamente vamos a estar nosotros también, posiblemente, estamos en la grilla de PIT Misiones por ahora y no sé, posiblemente estaremos en la grilla de Cero Televisión también, con Centro TV Canal 8.
2: Y con tanta info que pasamos acá, tendríamos que estar en una grilla.
1: Y, pero, y la gente nos quiere ver.
2: Bueno, claro, nos acompaña siempre.
1: Sí, va, con gracia que nos escuchen.
2: Por suerte.
1: Por suerte que nos escuchen.
2: El Centro Cultural de los Helechos informa que están trabajando para la ornamentación y para el acto 25 de mayo, es decir, vestir de celeste y blanco toda la localidad en la fecha que se aproxima, ¿eh? Un gran saludo a la gente que integra el Centro Cultural de los Helechos, como también recordar que personal de Obras Públicas de los Helechos continúa trabajando. Hay reparación de caminos vecinales que se están realizando siempre y cuando el tiempo, buen tiempo, ¿no?, las acompañe, ¿eh? Saludos a la gente del área prensa, en este caso a cargo del amigo Saucedo Pérez, con la información, boletín, que nos envía siempre, del municipio de Los Helechos, gestión Pedro El Gurí Gómez.
1: Bueno, doña Tota nos envía la foto del celular, es un Samsung, pero no sé qué Samsung, los detalles, no sé.
2: Sí, porque hay una gran cantidad, ¿no?
1: Y claro, exacto. El mío, por ejemplo, es un Samsung, pero es otro modelo. El mío es un A54, por ejemplo. Y este no sé qué. No sé qué modelo será. No, parecido al mío no es. Bueno, que nos envíe las características del teléfono, si es que encuentra, si tiene por ahí la cajita dando vueltas, así le podemos comentar a la audiencia qué Samsung es. De todas maneras, está enterito, nos envía la foto, funcionando. Bueno, si usted quiere comprar un celular, doña Tota tiene uno. Es un Samsung medianamente moderno, táctil, lógicamente. 1520-7704. 1520 2020-7404. Parece que es un, debe ser una 3, una 4, más o menos por el diseño.
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1: Bueno, y a propósito, saludos a Marce y allí a todos los futbolistas que nos convocamos siempre el fin de semana. Avisen si sale o no sale.
2: Claro, claro. Que el frío no sea sí, que nos corra, ¿no?
1: Los Ancina Cuera ya de Guaraní que se suelen reunir para el futbolito. Bueno, que avisen, estamos ya recuperándonos, fuimos a SOS Ortopedia y una rodillera, canillera. Ahora tenemos que ir a Alberto Calzados para
2: el zapato.
1: El botín, bueno, exacto, ya me duró como 5 años, el uh-huh. botín que tenía, bueno, era un buen botín, pero bueno, tampoco nada.
2: No es eterno, ¿no?
1: Nada para siempre, ¿no?
2: Como dice la canción. Sí. 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
1: Muy bien, 14 minutos en todo el país. Lindo número para la timba, dijo él.
2: Mirá vos.
1: Y la música, hablando de 14, llega a Tallarín y su conjunto.
2: Ah, cierto, Tallarín.
1: Tallarín, que nos deja esta selección de chamamé, uh-huh, dentro del espacio chamamé 2.0.

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¡Qué lindo, qué lindo! Muy buenas noches, gente linda. Esto es Chamamé 2.0, por supuesto, en vivo y en directo. Saludos grandes para toda esta gran audiencia que están, nos están mirando, ¿sí? Virtualmente. Qué raro, ayer virtualmente. Mi barbijo traje, está nomás ahí para que me conozca, porque no sé si este parecía a Tallarín, pero no es. Igual que Don Barrio vino, Don Barrio a mirarme, ¿viste? Hace años ya, vino a verme y me dijo, sacate el barbijo porque no te conozco. Y así, ¿tú que sacas mi barbijo? Un saludo al amigo Barrio, che, un gran amigo de años, que nos está visitando acá en nuestro estudio. Se claro, vino, dejó el auto afuera, no sé de dónde vino, el pobre tipo. Y le vamos a hacer a Barrio entonces este tema que le va a gustar a él, que lo hemos titulado, por culpa del celular, ¿sabes los problemas que tuvimos? Viste ahora que antes no teníamos problemas, pero ahora en un lío. Entonces, por culpa del celular, para todas las chicas que están mirando este tema, que lo hemos titulado, por culpa del celular, y suena más o menos de esta manera.

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0: La música que endulza los oídos, la música que alegra los corazones. Llegaba en primer lugar Tallarín con sus criollos del litoral. Y por último, Los Hijos de los Barrios junto a Anto
1: Matei.
0: Uh-huh. En el Teatro Gran Rex, una versión en vivo de Volvamos a Empezar. La música que endulza los oídos, la música que alegra los corazones, llegó presentada por Repuestos, Accesorios y Servicio Técnico para Vehículos Agrarios Caleño, desde calle Paraguay 901.
1: 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Le recuerda, según información de la OPAD, Fabio Cadello informó, Johnny, y audiencia, ajá, que la provincia de Misiones volverá a ingresar una masa de aire frío desde este domingo, con mínimas que podrían llegar a los 3 grados en algunas localidades del interior, aunque descartó una ola polar extrema. El especialista anticipó que el ingreso de una nueva masa de aire frío mantendrá el ambiente invernal durante prácticamente toda la próxima semana, acompañado de cielo cubierto, viento sur y algunas lluvias débiles. De todas maneras, irán chequeando la información para brindarle puntualmente qué ocurre en materia clima en nuestra región. Así que, aire de frío, masa polar, próxima semana, según anticipa la gente de la OPAD.
0: Muy bien, nosotros aprovechamos para compartir un rico mate, matecito de pomelo. Uh-huh. Pausa y ya volvemos. Bueno.
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0: La música que endulza los oídos, la música que alegra los corazones, a los saltos, como practicando los pasos de la colectividad ucraniana.
1: Exactamente.
0: Bailábamos la colomaica. Bueno, hasta las 15 nos quedamos, gente de ley. Hoy programa especial, como cada viernes.
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0: Hoy está cumpliendo años don Cristian Zavala, 60. Saludos, don Cristian Zavala.
1: Bueno, que pague la vuelta.
0: Que pague la vuelta. Claro. Ahora está ahí todavía en el Club Atlético Verá con su emprendimiento, ¿o no? Mirá que justo necesitamos el morfio el mediodía, que podemos hablar, don Zavala.
1: ¿Pasa por acá o pasamos por allá? El tema es que trabajemos juntos.
0: Exacto, para que la gente conozca, ¿no? Todo lo que ofrece ese
1: CZ,
0: ¿no? En este caso, con la gastronomía y todo lo que tiene que ver con el buffet del Club Atlético Vera.
1: Les comento que mañana sábado vamos a estar cortando un pino grande. Ah. Si a alguien le interesa, que puede pasar a buscar, seguramente lo cortado, ¿no? Por la avenida Don Bosco 651. Nos dice nuestra oyente, si no le erro el nombre, Zulma. Mañana entonces van a tumbar un pino, dice, grande, y aquellos que quieran llevarse, Don Bosco 651 en la dirección, ¿eh?
0: Bueno, yo tengo tierra ya en mi casa, el que quiera llevar también, que puede pasar por mi casa, sí, aprovechando la volada,
1: claro,
0: de la construcción de ahí que se hizo, y bueno, no sé dónde meter la tierra, que por ahí a mucha gente le puede servir.
1: Por ejemplo, para rellenar algún terreno. Caminar,
0: claro, tengo tierra, cascote también ahí.
1: Hay gente que necesita eso, ¿no?
0: Sí, tengo ahí.
1: Hablando de eso,
0: Balcarce, vivo yo,
1: tiene que volver andando con nosotros el movimiento de suelo, ¿eh?
0: Ah, claro.
1: Y siempre suele dejar
0: los containers
1: para que la gente ponga o disponga ahí para apartar tierra, y bueno, pedazos de lo que es las viejas obras, ¿no?
0: Claro.
1: Para no esparramar en la vereda.
0: Exacto.
1: Sí, sí, bueno, sí. Saludito a Nando Budemeyer, gran chamamecero, ¿eh?
0: Bueno, ya se viene la música, porque la música endulza los oídos, la música alegra los corazones. 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Para mañana a la mañana, Julio o Katy, un turno, por favor, please. 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
1: Gracias, mil gracias. Me volví a enamorar otra vez como aquella vez, dijo Agripina, Johnny. Y cazó la escoba porque, como está sola en la casa y escuchando Integración, bailó lindo el chamamé de Anto Matei con los Hijos de los Barrios, ¿no?
0: Dice don Cristian Zavala, que está escuchando, dice, trabajando desde la casa. Gracias por el saludo, Cristian Zavala. Ah, bueno, perfecto. Bueno, un abrazo a la gente de CZ, que tiene todo para tu evento. momento.
1: Y si el carayá al mediodía queda, sírveme para la tarde, Johnny. ¿Eh? El carayacito de esa, como decimos habitualmente, ¿no?
0: ¿Está con hambre?
1: No, digo que la semana cuando por ahí sobra.
0: Más vale.
1: ¿Para qué congelarlo, no?
0: No somos delicados.
1: Una viandita y viene bien.
0: Bueno, cuando guste, Cristian, dice, tengo que acercarme. Sí, cuando acá estamos a disposición. ¿Qué te vamos a cobrar?
1: Barato.
0: Para ti.
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0: Muy bien, a todos muchas gracias por estar ahí del otro lado. Seguimos nosotros musicalizando nuestro programa de hoy, especial de los viernes, de gente de ley, así que la música acorde, ¿no? Al viernes.
1: No, gente de mi ley. No. Mucho mal, ¿eh? Gente de ley.
0: No, ese ni el nombre, porque si no se...
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0: Lindo, lindo, lindo.
1: Eso.
0: La música muy linda, pero bueno, ya nos tenemos que ir agradeciendo a todos por la sintonía, por la preferencia. Estamos en vivo a través del aire de interacción, siendo el canal 8 y todas las plataformas. Y los invitamos a nuestro reencuentro, que será el próximo lunes, como es habitual, de lunes a viernes de 12:30 a 15 aquí por el aire de Interacción y Centro TV Canal 8. Mañana sábado, no se olvide, estamos en línea desde las 8 de la mañana y hasta la hora 13, con muchos premios, con mucha participación, mucho humor, segmento de compra-venta, invitado también mañana, buena música, un programa acorde a una mañana de sábado, así que están todos invitados.
1: Y mañana se suma entonces el premio de la gente amiga de Sisman, frutería, sí, y verdulería, la bolsa de fruta y acompañado una bolsa de papa. Mañana todo esto y mucho más en línea. Y esta noche, hoy Omar Bueno vuelve a cantar a un lugar muy conocido que es, ajá, La Farola por la Avenida Libertad, Johnny, ¿eh? Sí. Con músicos que
0: lo habían invitado. La Farola, donde estaba Aurora Morena antes.
1: Exacto, sí, sí. Exactamente, acá por la Avenida Libertad, así que actividades para este fin de semana. Y hoy también la peña que propone la gente del CEPAO, Centro Polivalente de Artes, mañana en la Casa Argentina, en el Parque del Centro Cultural, bueno, actividades que por allí se irán repitiendo, pero de todas maneras, como para agendarlo. Y sobre el final, la tómbola de hoy, si la gente no escuchó, con la agencia 433, la previa 6.815 y en la primera matutina 7.186, quedando vacante otra vez en el día de hoy la mini quiniela poseada misionera. Por mi parte, amigos, con la gran familia de amigos anunciantes, con ustedes, como siempre, como acompañantes nuestros, el reencuentro será, si Dios quiere, el lunes, para mí, a las 2:30.
0: Muy bien, a todos, gracias, muchas gracias. Con música llegamos, con música nos vamos. Hasta mañana, en mi caso, los esperamos desde las 8 de la mañana en línea. Chau, chau.

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siempre vale la pena intentar, ¿no? Hola, hola, hola, hola, hola, hola, hola. ¿Cómo están? ¿Cómo estamos hoy? ¿Cómo estamos terminando una semana más? La mitad del mes de mayo, viernes 15 de mayo.

Nosotros arrancamos nuestro último programa de la semana. Bueno, mañana nos conectamos nuevamente, pero hoy es el último de la semana, ¿no? Porque termina la semana el viernes, así es, ¿no?

0: Así que con la bendición de Dios, como siempre, ¿no? Así como arrancamos el día, así como terminamos el día, comenzamos nuestra conexión con Yerba Mate Rojo de Molinos, la misión que siempre nos regala una palabra, ¿no? Una hermosa reflexión, algo que nos haga pensar un poquito.
1: Aunque me duela, ayudará a conocerlo y a entenderlo.
0: Y a comprender o aceptar, porque a veces nosotros no entendemos las decisiones de Dios, las cosas que vivimos, que nos suceden. Llegamos a pensar muchas cosas que no tiene nada que ver, ¿no? Lo que damos con lo que recibimos, porque dimos lo mejor de nosotros y después recibimos todo lo contrario. Pero bueno, tenemos que aceptar, ¿sí? Siempre tenemos que aceptar. El Salmo 33, en su versículo 18, dice: He aquí el ojo de Jehová sobre los que le temen, sobre los que esperan en su misericordia. Estamos viviendo en una época donde muchos se pueden sentir invisibles, ¿no? Esfuerzos que no son reconocidos, oraciones que parecen no tener respuestas, fidelidad que no recibe aplauso. Justamente esta semana hablábamos, ¿sí? Sobre y dónde quedaron esas oraciones, esas noches de oraciones, esas noches de preocupación por quienes no tenían. ¿Y qué pasó? El problema no es solo el cansancio del alma, sino creer que Dios también ha dejado de mirar. ¿Sí? Esa idea desgasta la fe y enfría la esperanza, y eso es lo que a veces pensamos, ¿no? Cuando nos comenzamos a sentir invisibles. La promesa del Salmo es clara y firme: el ojo del Señor nunca se aparta de quienes le temen y confían en su misericordia. Dios no es indiferente, tampoco distraído. Él observa, cuida y sostiene. Su mirada no es de juicio frío, sino de compromiso amoroso con los que descansan en Él. En lugar, ¿sí?, de reprochar lo que no recibimos, agradezcamos lo que sí recibimos. Y yo suelo decirle a Dios: gracias, porque yo sé que tienes preparado tantas cosas para mí. Lo único que pido, ¿sí?, es sabiduría para poder cumplir con el propósito con el que vine, ¿sí? No mi propósito, el propósito de Él, el propósito del Padre Celestial, porque todo pasa por algo. Para algo estamos aquí, por algo estamos aquí. Por algo nos quedamos sin trabajo, por algo se termina una relación, por algo se rompe una amistad. Siempre viene, no sé si algo mejor, ¿sí? Porque tendríamos que definir qué es mejor, ¿no? Pero siempre va a venir algo para nosotros que está ya pensado y preparado. Yo soy una convencida de que estamos aquí con un propósito, de que Él nos envió con un propósito y que lo vamos a cumplir si no buscamos solo nuestra voluntad, ¿sí? Si nos dejamos guiar por Él.
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0: Y podríamos seguir hablando hasta las 10 de la noche, ¿no? Pero no, el tiempo es tirano, el tiempo es medido, vamos a decirlo así. Así que gracias, ¿sí?, a Yerba Mate Rojo de Molinos La Misión, que nos regala siempre este momento. Mañana lo vamos a hacer más largo, ¿sí? Y vamos a hablar un poco más. porque tenemos más tiempo. Así que Lourdes por acá decía, amén, qué hermoso salmo. Y bueno, y a cada uno de ustedes que están allí del otro lado, vamos a escuchar a Alex Campo y este tema que se llama Tu Voz.

Bueno, muy bien, y así entonces pasó el bloque de Yerba Mate Rojo de Molinos La Misión, y ahora seguimos saludando a nuestro staff publicitario completo, ¿no? 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

0: Así que nuestro comienzo entonces, nos decía Aníbal, ¿podemos escuchar algo de Los Forasteros?
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0: Así que vamos entonces con algo de Los Forasteros. Él me dijo un tema de Los Forasteros, ¿no? Yo voy a elegir uno que hace rato quiero escuchar, que hace mucho no lo escuchamos, ¿eh? Así que se viene aquí en Conectándonos, Los Forasteros.

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0: Muy bien, cerramos el bloque con Cristian. Sí, la ruta.
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0: Nosotros ya cuando pasaron 46 minutos de las 3 de la tarde, el saludo sí va para, a ver por aquí, para Mabel. Sí, bueno, Mabel, era obvio que iba a llegar el mensaje de Mabel cuando empezaba a sonar Jorge Rojas, ¿no? Ahí escuchábamos a Jorge Rojas y el saludo a Mabel, entonces a Jessica, a Norma, por supuesto, mi amiga Norma que nos escucha allá por Villa Stemberg, sí, mi amiga Norma, la costurera. Nos escucha Gris, sí, que dice: muy buenas tardes, corazón, si puede ser Secretos de Mujer de Laia Noir, dice, y saludos a mi madrecita y a mi chiquita. El saludo entonces para doña Angélica y para Angie, sí.

Bueno, algo que tiene que ver con el gobierno de la ciudad. Puso en funcionamiento una plataforma digital para la presentación de planos y tramitaciones vinculadas al Departamento de Obras Privadas, permitiendo que todo el proceso pueda realizarse de manera 100% online. A partir de esta implementación, los profesionales podrán iniciar, realizar el seguimiento y concluir los trámites directamente desde la plataforma digital, sin necesidad de presentaciones presenciales, ¿sí?, ni utilización de documentación en papel. Además, las correcciones y observaciones y requerimiento también se van a efectuar mediante ese sistema. Uno de los aspectos más destacados de esta nueva herramienta es que los propietarios también tendrán acceso al expediente digital, pudiendo ingresar en cualquier momento para consultar el estado del trámite, realizar el seguimiento correspondiente y descargar los planos finales aprobados, ¿eh? Actualmente el municipio otorga en promedio alrededor de 400 permisos de construcción por año, entre obras nuevas, ampliaciones, remodelaciones y regularizaciones. Estas tramitaciones

operaciones implican, o mejor dicho, implicaban hasta ahora, un importante gasto de impresiones, de planos y documentación en papel, estimado en aproximadamente 50 millones de pesos anuales, costo que se reducirá significativamente con la puesta en marcha de la plataforma digital. La iniciativa forma parte de los objetivos de gestión orientados a modernizar, digitalizar y agilizar los procesos municipales, promoviendo además una mayor transparencia en cada una de las etapas administrativas.

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0: Un saludo, sí, un saludo muy especial allá al barrio System Big, sí. Ahí me decía Griselda. Hoy me encontré con un hombre y me dijo que escucha todos los días el programa, ¿eh? Así que bueno, el saludo a los amigos del barrio System Big.
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0: Y de todos los barrios donde nos están escuchando. De todos los barrios, de todos los pueblos, de todas las provincias. 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
0: ¿Cómo estamos, mi amigo Ramón? El saludo a Ramón y a Marcela allá por Villa Ruf. Sí, me dice, hola Gladys, si podés pasar un tema de, dice, Amor de Madre, creo que se llama, que creo que canta Tambó Tambó, nos dice, para Marcela y Antonella que están a full. Mira, ya nos estamos yendo, Ramón, pero yo sé que ustedes van a escuchar mañana, y mañana sí lo vamos a escuchar, ¿eh?

0: Y así estamos llegando al final de nuestro programa de el día de hoy. Ya se vienen las voces de la tarde con toda la información. 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
0: 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El saludo especial entonces a don Enrique, a doña Blanca y a todas las chicas ahí, ¿eh? Nosotros nos vamos, 57 minutos de las 3 de la tarde. Secretos de mujer nos pedía entonces Gris y nos vamos con este tema, ¿eh?

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0: Muy buenas tardes, ¿cómo les va? ¿Cómo andan? Esperemos que bien. Hoy es viernes y nada puede ir mal, nada puede salir mal. Hoy viernes, portal de ingreso al fin de semana. A pesar que las cosas no están muy bien, pero le tenemos que poner pila, le tenemos que poner buena onda y de esta manera tratar de hacerlo más llevadero, ¿no? La verdad que hay cosas que no dejan de sorprender. Hay cosas que no nos dejan de inquietar en todo caso, pero de todas formas hay que seguir para adelante, ¿eh? Así que bueno, el tiempo también parece estar en condiciones, por lo menos ya no hay tanto frío, al menos yo vine corajudo, vine con un chaleco nomás, parece que con eso va a ser suficiente, parece que me va a bancar con eso. Espero que cuando salga haga más frío, ¿no? Pero la que sabe, el gurú del tiempo. La que sabe qué va a pasar con el clima y la que es responsable de lo que ella le dice acá, usted tiene que hacer caso. Si le dice, déjese paraguas, deje ahí, porque no va a llover, usted salga sin paraguas. Después si se moja, venga y pídale cuenta acá, que es la señora Gladys Salve quien nos acompaña. ¿Cómo anda, Gladys?
1: ¿Qué tal? Buenas tardes. No, por eso yo solo le digo lo que está pasando ahora, ni lo que va a pasar, ni lo que pasó siquiera.
0: Ajá, usted no se juega por su gente, por el oyente que está esperando que usted le diga si esta noche puede hacer el asado afuera, por ejemplo.
1: Y espero que no llueva, porque yo tengo
0: espero no, te tiene que darle certeza.
1: Tengo un guiso al disco afuera, así que, y no dice que para mañana, así que hoy despejado, según Infoclima, ojo, cualquier cosa, allá con Infoclima.
0: Que 20. Le vaya a ver a Don Info.
1: Sí, 23 grados, 2 décimas la temperatura a esta hora, la sensación térmica de 25 grados, la humedad del 56%, la presión de 999.4 y los vientos soplan del este a 5 kilómetros por hora. Según el servicio de Infoclima, se va a mantener la temperatura como está ahora durante toda la noche, prácticamente bajando ya para la madrugada a 15 grados, que va a ser la mínima de mañana, y se espera algo de lluvia, de llovizna más que nada, para mañana aislada, ¿sí? Con 23 de máxima, y para el domingo, algo de lloviznas por la mañana, con 18 de mínima y 20 de máxima, según el servicio de Infoclima.
0: Bien, el viernes entonces, según el Servicio Meteorológico Nacional, sí es cierto, dice que no va a haber lluvia, así que en eso están de acuerdo. Para mañana, si va a ser el asado mañana a la noche, ahí tiene que ser bajo techo. Dice que van a haber tormentas durante la tarde, que se van a extender durante la noche también tormentas aisladas. Para el domingo, dice que por la mañana, la madrugada y mañana estará nublado. En la tarde-noche puede haber chaparrones. Para el lunes, parcialmente nublado durante la madrugada y la mañana. En la tarde-noche a sol, a pleno sol en la tarde, con temperaturas que van a estar entre 11 y 17 grados. Para el día martes, siempre ya de la próxima semana, no se prevén lluvias, el miércoles tampoco. Y el jueves tampoco, ¿no? Así que bueno, ahí está. Solamente estamos complicados sábado a la noche. Por lo demás dice que no va a haber problema. Así que bueno, ahí está. Avanzamos con nuestros temas también. Bueno, les tengo que hablar de un gran cara dura. Sí, cara dura, eso de cara de piedra realmente, ¿no? Es un escándalo. Podemos resumirlo así. Escándalo, lujo y política. La imagen que incomoda en Jujuy y en Argentina toda. Impresionante, realmente impresionante, lo que se vio en las últimas horas. Una escena que no pasó desapercibida y que ya genera ruidos en el ámbito político. Hablamos de un dirigente que aparece con una imagen que muchos califican como provocadora, casi desafiante, en un contexto donde gran parte de la sociedad atraviesa de muchas dificultades. Cara de piedra, dicen algunos, al ver cómo se muestran sin filtros, ostentando un momento que claramente no parece el más adecuado. ¿De qué estoy hablando? Un diputado aparece con un coche importado, valuado en varios millones de pesos. Porque cuando le digo varios, son cientos, más de cientos millones de pesos. Vale más de 100 millones de pesos. Es un Tesla. Un Tesla de última generación. El hombre que circula en ese auto se trata de Manuel Quintana, diputado jujeño, vinculado con La Libertad Avanza, o representa, o es del partido de La Libertad Avanza, en la provincia de Jujuy, un perfil que además arrastra vínculos con el sector empresarial, particularmente relacionado con el ámbito de la salud, y más concretamente con los medicamentos. Y tiene contactos aceitados con el PAMI de Jujuy. El hombre tenía una droguería, y esa droguería la vinculó al PAMI cuando él era gestor del PAMI en esa provincia, ¿no? Le vendió todos los que compraban por el PAMI, o los beneficiarios del PAMI, tenía que comprarle a él, ¿no? Como primer dato. Además, dicho sea de paso, empleó a otros 30 familiares también, de paso, ¿no? Bueno, este tipo es el que aparece ostentando ese vehículo ahora en Buenos Aires. Pero eso no es todo. También vuelve a aparecer en escena otro nombre, el de un diputado jujeño señalado por su relación con contratos y manejos que ya habrían sido tema de conversación tiempos atrás, esto que le conté. La imagen, el contexto y los antecedentes abren interrogantes. ¿Es este el mensaje que la política quiere dar hoy? ¿Hay desconexión con la realidad y simplemente una forma distinta de ejercer el poder? Lo cierto es que, una vez más, la política queda en el centro de la escena, y no precisamente por las respuestas que la gente está esperando. Realmente lamentable, ¿no? El tipo ostentando ese auto lujoso, dejándolo estacionado en el frente para que después su chofer lo conduzca a un estacionamiento, porque encima el tipo es tan así, tan engreído, diría mi mamá, que estacionó el coche frente, se bajó, acomodó su traje y siguió caminando mientras se metía el chofercito para guardar el auto, ¿no? La verdad que una imagen muy patética, ¿no? Pero bueno, dejemos de lado eso, y hoy es viernes, como les decía, tenemos que alegrarnos un poquito también, y hoy vamos a celebrar un día muy particular para nuestros queridos vecinos, los hermanos paraguayos. Hoy están celebrando el Día de la Independencia, que ocurrió el 15 de mayo, pero del año 1811. Por ejemplo, cuando nosotros creamos el himno nuestro, ellos estaban independizándose, prima antes que nosotros. Recuerden que en Argentina nos independizamos en el 1816, ¿no? Bien, por lo que es una jornada entonces muy especial en Paraguay, cargada de esta significación patriótica y familiar en el país, porque también se celebra el Día de la Madre. Es común que haya festejos, reuniones familiares, actos escolares, homenaje en toda la patria, como así también a todas las madres, digamos, por celebrarse ese día. Como nosotros estamos íntimamente relacionados con ese país, ya que Misiones es una cuña que está entre Paraguay justamente y Brasil, tenemos aquí muchos hermanos paraguayos que viven aquí y hace mucho tiempo, son ya el parte del paisaje mismo de Misiones. Entonces vamos a homenajearlo. Si tenemos un tema, señora, ahí vamos a arrancar este viernes absolutamente diferente, y escuchando un tema musical que homenajea a las madres y al país también vecino en este día.

0: Bueno, sirva como homenaje entonces en el Día de las Madres, ¿eh? Bueno, hacemos la primera pausa, señora. Nos reorganizamos y comenzamos el desarrollo.
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0: a cuotas, reintegros y alivio. Misiones, tres nuevos ahora para mover el consumo. Intentan de esta manera ver si se puede vender más. El gobierno de Misiones volvió a apostar a una receta conocida, incentivar el consumo para sostener la economía. Esta vez lo hace con tres nuevos programas, ahora, que apuntan a sectores bien concretos. Viajes educativos, verdulería y servicio de sepelio. Es decir, te hacen viajar, te hacen comer verdura, te hacen estudiar y te acompañan si te morís también, de paso, ¿no? Todos juntos, en un mismo acto. Con beneficios que combinan cuotas sin intereses y también reintegros. La iniciativa ya está en marcha con la apertura de inscripciones para comercios y prestadores que deberán registrarse en la plataforma oficial y cumplir con los requisitos según cada rubro. La lógica es clara: sumar más actores al sistema para ampliar el alcance de estas herramientas. Uno de los programas que ya comenzó a funcionar es Ahora Viajes Educativos. Vigente desde el 1 de mayo, está pensado para instituciones que organicen viajes dentro de la provincia y ofrece financiación en hasta 7 cuotas sin intereses con un tope de 400.000 pesos, además de un reintegro del 5%. Un pequeño empujón para que estudiar también implique salir del aula, sin que el presupuesto sea un freno. A partir de junio se suman dos propuestas más. Por un lado, Ahora Sepelio, que busca atender una necesidad tan inevitable como costosa. Permitirá pagar estos servicios en 6 cuotas sin intereses, con un límite de 816.000 pesos y un reintegro del 20%. Una ayuda concreta en un momento donde claramente nadie está pensando en hacer cuentas, ¿no? Y sí, a todos nos puede pasar, así que es una alternativa, ¿eh? Recuerde, a partir del 1 de junio entra en vigencia Ahora Sepelio. Por otro lado, Ahora Verdulería, que apunta a algo mucho más cotidiano, la mesa de todos los días. Funcionará los viernes con un reintegro del 25% en compras con tarjeta de débito con tope de 50.000 pesos, buscando incentivar el consumo de productos frescos y aliviar también el gasto familiar. En conjunto, las tres medidas forman parte de una estrategia provincial que intenta mantener en movimiento la rueda económica, sostener a los comercios y, de paso, darle un respiro al bolsillo. Porque si algo está claro, es que en tiempos ajustados, cualquier reintegro, por más chiquito que sea, se siente, ¿no? Bien. También en este tema de reformar, de cambiar, de mirar con otra visión. A ver, le di así una frase que seguramente usted después se va a acordar. Mirar la misma realidad, pero con otros ojos. El gobierno está haciendo de todo, refiero al gobierno provincial. Están muy ingeniosos los muchachos. Primero cambiar el nombre, ya no se llama Renovación, ahora se llama Encuentro Misionero. También cambian las personas que dan la cara, digamos, tiene 4 jefes de campaña, ¿no? Que son medianamente los que pueden llegar a ser un poco más carismáticos, ¿no? No va a ser que va a poner la cara a Rovira, por supuesto. Una cara carismática, dije. Y que pueda llegar a sumar votos, ¿no? Y se apoya mucho en los intendentes también. De hecho, de paso, ¿no? Se apoya mucho ahí. Y otra de las estrategias era, primero, sacarle el mayor argumento que tenía la oposición para hacer campaña. Era la aduana paralela. Listo, chau aduana paralela, quedó sin argumento la Libertad Avanza. Después alguna rebaja impositiva, peor todavía, la Libertad Avanza no tiene argumento. Pero también, y alguna otra cosita más, ¿no? Apuntando para ese sector. Pero también, por otro lado, están otros que le suman votos. Desacuerdo un tal Amarilla. El tipo pintaba para gobernador. Había hecho una extraordinaria campaña con cero mango, dos cartelitos y nada. Y estando preso encima. Hizo una extraordinaria campaña. Entonces el gobierno tomó letra de esto y tomó datos, ¿no? Porque dijo, un tipo que está preso, que no tiene un mango, y con eso solo me ganó una elección, entonces habrá que tener en cuenta eso. También lo tiene en cuenta. Cacho Bárbaro y su gente, que siempre suman votos. Y en su momento metió tres intendentes, sumó, ¿no? Y siempre anda por ahí dando vueltas, sobre todo en las redes sociales y demás. Y tipo carismático, tipo que conoce la chacra, que conoce ese ámbito, digamos. La ruralidad, él tiene mucha ligada, digamos. Entonces, claro, también se mete ahí tratando de hacer algo, ya que la yerba no funciona, el té no funciona, la madera no funciona. ¿De qué va a hablar del agro, Misiones? Esos tres ítems no va a poder modificar nada. Entonces se meten en estas cuestiones para tratar de arreglar. Y bueno, y como todo si fuese poco, lo último que quiere entregar Rovira, que le está costando un montón entregar, es la reforma política, la reforma electoral que hay que hacer en la provincia de Misiones. No podemos seguir con eso arcaico que es el tema de el sistema electoral, donde le meten tantos candidatos como la guita le da, y con eso, aunque termine en sexto, termina primero, ¿no? La distorsión esa de los votos, ¿no? Que es la ley de Lema. Si bien ya no entregó toda la ley de Lema, pero en parte por lo menos aceptó modificar. Reducir a 4 candidatos por distrito. Eso también es un avance. Busca de alguna manera volver a congraciarse, sería, con el misionero. Pero vamos a ver puntualmente qué han modificado y qué cosa van a agregar. Menos boletas, porque pretenden hacer única. Más orden. Misiones abre el debate para una reforma electoral, dicen, que podía contener todo esto que le cuento. La discusión sobre el sistema electoral volvió al centro de la escena en Misiones. Este jueves, durante una reunión de Encuentro Misionero, Carlos Rovira anunció que la próxima semana ingresará a la Cámara de Representantes un proyecto que reforma propone introducir a la boleta única partidaria, limitar la candidatura de sublemas. La iniciativa será girada a la Comisión de Asuntos Constitucionales, donde comenzará el tratamiento legislativo con la intención, según adelantaron, de abrir el debate a todos los sectores políticos e institucionales, según dicen. El proyecto forma parte de una serie de definiciones que el espacio viene impulsando en las últimas semanas, en sintonía con el debate nacional sobre la eliminación de las PASO. Recuerden que a nivel nacional también pretende eliminar las PASO. Yo no sé si tienen los votos suficientes hoy por hoy para eso el gobierno nacional, pero por lo menos amagó que va a eliminar las PASO. Y la necesidad de actualizar también los sistemas electorales. En este marco también se reactivó la discusión sobre la ley de lemas en la provincia de Misiones. Y claro, me parece bastante poco coherente si a nivel nacional decís que querés que se modifique las PASO porque es un gasto innecesario, porque las internas deben pagar los partidos políticos y no el gobierno nacional acá tener la ley de lema. Es bastante incoherente, ¿no? Pero bueno, claro, no le importa mucho la incoherencia porque si no, no deberían estar vivos. La propuesta apunta entonces a un esquema intermedio, un sistema híbrido que combine mayor claridad para el votante sin eliminar la competencia interna dentro de los partidos. En concreto, la boleta única partidaria buscaría ordenar la oferta electoral dentro de cada espacio, evitando la proliferación de boletas que hoy caracteriza a nuestro sistema. Uno de los ejes centrales será la reducción de sublemas. El proyecto plantea un máximo de 4 candidatos por lema en cada municipio. 4. Con el objetivo de acotar la dispersión sin eliminar completamente la representatividad interna. Desde el espacio impulsor considera entonces que el sistema actual resulta complejo para el elector, sobre todo por la cantidad de opciones y nombres en los cuartos oscuros. La reforma buscaría simplificar ese proceso, aunque sin avanzar hacia una boleta única tradicional, que según esta mirada podría limitar entonces el exceso de la diversificación de candidaturas. El debate no es nuevo. Distintos sectores políticos vienen reclamando cambios de hace ya tiempo. Y ya en febrero se habría impulsado iniciativas para revisar el régimen electoral en la provincia. Ahora, con este proyecto en puerta, la legislatura tendrá el desafío de encontrar consensos para modernizar el sistema, ordenar la competencia política y, sobre todo, facilitar al ciudadano una decisión que hoy muchas veces se vuelve más confusa que democrática. La verdad, tiene todo de positivo si eliminan la ley de lema. Pero con esta reducción a 4, fíjate que con qué poco nos conformamos, y ya nos da un poquito más de alegría. Imagínense, vamos a poner el caso que se presenten Encuentro Misionero, que se presente el Radicalismo, que se presente el PRO, que se presente la Libertad Avanza, que se presente el Peronismo. Tenemos 5 por 4, 20 candidatos ya. 20 candidatos. ¿Qué? ¿Quiere hablar de debate? ¿Quiere traerlos a la radio para hacerle una nota y escucharle a todos? Son 20 monos que vienen a hablarte de cosas que la gente ya sabe que no van a cumplir, que puro bla bla, que puro... Bueno, es difícil así.
1: Que el cambio no va a ser cambio, entonces. No cambia nada.
0: Y no, pero antes era ilimitado, te metían 10 candidatos, 15 si querían cada
1: sí,
0: uno.
1: Sí, pero ¿y por qué no hacen internas y dejan un candidato cada uno?
0: Bueno, hay que pagar la interna. Y así no pagan.
1: Poner.
0: Y claro, así no pagan ellos. Pagamos todo. Claro, nos pagan ellos la interna de cada partido. ¿Eh? Ese es el tema. Y además también, fíjate vos, haces una interna en tu partido. Ponele que haya una interna de renovación. Perdón, no se llama más renovación. Se llama Encuentro Misionero. El que los tres que perdieron, chao, no te labura ni por casualidad la campaña. No te labura. ¿Y el Radicalismo cómo hace para conseguir 20 candidatos? Tiene que ser 3, 2, 1, qué sé yo. Entonces, ahí también le pesa, le cuesta al peronismo.
1: Pero siempre fue mucho mejor, bueno, no sé, yo me tiro a la época de atrás, ¿no?
0: El bipartidismo, peronistas radicales, sí.
1: Claro, no, que hayan, porque ahí teníamos, estaba el MID, estaba el intransigente y no sé, había unos cuantos más.
0: Está bien, pero en la mesa electoral eran 4 votos, 5 votos.
1: Claro, no, pero que cada partido internamente, adentro, como partido,
0: claro. Sí, te hace la interna. Suyo.
1: Claro, pero sin hacer tanto alarde y que se elija uno solo, no sé por qué no pueden llegar a un acuerdo.
0: Eso se llama interna partidaria, si no está la forma, tiene que haber una interna partidaria y hay que hacer una elección y hay que pagar. Así se presenta uno solo, hay que hacer la interna igual.
1: Bueno.
0: ¿Me entiende? ¿Me entiende? Y eso es lo que no quieren pagar los partidos políticos. Ese es el tema. Pero bueno, en fin. Además, otra cosa le digo, que de acuerdo a la participación que tienen, cada votito que sume el partido, así sea dividido en 3, 4, 5, 10, 15, 20 candidatos, cada votito tiene un precio. Después, después el Estado le paga como aporte partidario.
1: Ah, bueno.
0: Claro, hay que juntar, mija. Esto no es así nomás. Por eso, cada vez que tenemos que opinar el tema, tenemos que meterle todas las neuronas ahí, porque hay conveniencia para todos lados. Pero bueno, vamos, seguimos. Otro de los medios también de hacer campaña del gobierno es ahora ayudar con crédito de todo tipo a la gente, a los productores, a lo que fuere. Ahora, yo no sé si están en condiciones de devolver después esos créditos, pero ofrecen, ¿no? Más crédito, más alcance, Misiones refuerza el financiamiento productivo en tasa competitiva, dicen, ¿no? En un contexto económico desafiante, viste, no dice difícil, dice desafiante, no es lo mismo. Misiones decidió fortalecer una de sus herramientas clave para sostener la actividad, el acceso al crédito. A partir de un convenio estratégico con el Consejo Federal de Inversiones, más conocido como CFI, el Fondo de Créditos Provincial reestructuró su línea de financiamiento para ampliar su alcance, tanto a pequeños emprendedores como a industrias de mayor escala, digamos, ¿sí? El acuerdo, impulsado por el gobernador Hugo Pasalacqua, permitió gestionar un total de 5.000 millones de pesos que serán canalizados a través del organismo. Esta inyección de fondos llega en un momento donde la demanda de financiamiento creció de manera sostenida, empujada por la situación económica y por condiciones más accesibles que las del sistema bancario tradicional. Según explicó el presidente del Fondo de Créditos, Germán Sime, la reorganización de las líneas responde justamente a ese aumento en la demanda. A partir de ahora, los créditos de hasta 6 millones de pesos seguirán siendo parte de la línea propia del organismo, con una tasa fija del 16% anual y plazos de hasta 60 meses, orientados principalmente a emprendedores y pequeños proyectos productivos. La principal novedad es la ampliación del techo para financiamientos mayores, que ahora puede alcanzar hasta los 300 millones de pesos. Estas líneas, destinadas sobre todo al sector industrial, ofrecen condiciones competitivas con tasas que rondan el 28% en el primer año, consolidando una alternativa concreta frente a la banca privada. Dentro de este esquema cobra espacio, relevancia, la llamada línea verde, pensada para inversiones en eficiencia energética, con una tasa cercana al 21% y respaldadas por garantías del FOGAMI y el CFEI. Esta herramienta está siendo utilizada principalmente para la instalación de paneles solares, una respuesta directa al incremento de los costos energéticos que enfrentan empresas e industria. La lógica es simple: una inversión inicial que en pocos años se traduce en ahorro, según señalan. Más allá de los números, el Fondo de Créditos mantiene su objetivo original: incluir a quienes quedan fuera del sistema financiero tradicional. En ese sentido, funciona como una puerta de entrada para emprendedores sin historia crediticia, está interesante, permitiéndole acceder a financiamiento para iniciar o consolidar su proyecto. A esto se suma también una herramienta innovadora: el descuento de cheques en el mercado de capital con el aval del FOGAMI. Esta modalidad permite a las pymes acceder a liquidez inmediata con tasa que rondan el 17%, posicionándose como una opción más conveniente frente a los costos del crédito bancario. Cambiar cheque podatado, etc. Con esta reestructuración, la provincia apuesta a sostener el entramado productivo, facilitar inversiones y ofrecer alternativas concretas en un escenario donde el crédito, más que nunca, se vuelve una pieza clave para mantener en marcha la economía. Bueno, ahí está. Si quieres saber más datos, por supuesto, diríjese a las entidades correspondientes, al Banco Macri y demás, y allí tendrá información. También aquí en la municipalidad le van a saber informar respecto de todos estos créditos que informó la provincia estarían ya disponibles para los productores. 16 horas 42 minutos ya en la República Argentina.
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3: Bueno, hacemos algo de deporte, señora, también. Recuerden que no está Pablito, recién la otra semana, si Dios quiere, se estaría reincorporando, así que vamos a ver qué pasa con él. OTC cerró su camino con la frente en alto y ya mira el próximo desafío. Oberá Tennis Club no pudo torcer la historia ante Boca Juniors y cayó 86-78 en el tercer juego de la cuarta, de los cuartos de final, mejor, de la Liga Nacional de Básquetbol. Resultado que selló entonces la serie 3-0 a favor del conjunto Ceneice. El partido disputado en la Bombonerita mostró a un equipo misionero que peleó hasta el final, pero que se encontró con un rival sólido, efectivo en los momentos clave y con jerarquía para cerrar la serie sin fisuras. No hubo milagro, ni lugar para utopías. La realidad golpeó fuerte a OTC, se quedó sin chances, despidiéndose entonces de esta temporada en condición de visitante. Sin embargo, más allá del resultado, el conjunto dirigido por Fabián Demti dejó una imagen de entrega y compromiso en cada uno de los juegos. La eliminación marca el final de un camino con altibajos, pero también con aprendizaje. OTC supo competir, llegó a instancias decisivas y volvió a poner a Misiones en lo más alto del básquetbol nacional. Ahora, con la temporada cerrada, el desafío será capitalizar lo hecho, corregir lo necesario y empezar a construir lo que viene. Porque si algo dejó claro este equipo es que el esfuerzo está. Y el próximo intento siempre empieza mañana. Así que bueno, gracias a OTC por su participación. La verdad nos sentimos muy bien representados los misioneros y particularmente, claro está, los sobereños por este encuentro. Mitre se juega

0: Llega con una final anticipada ante San Martín y va por la cima en casa. Bartolomé Mitre afrontará este domingo 17 de mayo uno de los partidos más determinantes de su temporada cuando reciba a San Martín de Formosa por la novena fecha de la zona 2 del torneo Federal A. El encuentro se disputará desde las 16 horas en el estadio Ernesto Tito Cucciaroni, donde el conjunto posadeño buscará hacerse fuerte ante su gente y dar un paso clave en la pelea por los primeros puestos. Las entradas ya se encuentran disponibles a través del ticket Misiones. El Auriazul llega en alza luego de una gran victoria como visitante por 3-1 frente a Defensores de Puerto Vilela, en un partido donde mostró carácter para revertir un inicio adverso. Los goles de Peñalosa, por duplicado, y Álvaro Klusener, que tuvo su revancha tras fallar un penal, marcaron un triunfo que volvió a meter a Mitre entre los protagonistas del grupo. Ahora el desafío será mayor. Enfrentará uno de los equipos más sólidos de la zona, rival directo en la lucha por el liderazgo. Además, el partido marcará el cierre también de la primera rueda, por lo que los puntos en juego pueden resultar decisivos pensando en la clasificación. La expectativa crece en Posadas y se espera un gran marco de público en el Tito Cucciaroni, donde el hincha auriazul buscará empujar al equipo en un duelo que ya se vive como una verdadera final anticipada. Así que suerte para la gente de Mitre, ojalá le vaya muy bien. La Scaloneta pone primera. Arranca la preparación rumbo al debut mundialista. El seleccionado argentino, conducido por Lionel Scaloni, ya tiene definido su plan de trabajo de cara al próximo mundial, con una hoja de ruta que combina una breve concentración en el país y el posterior traslado a Estados Unidos. La actividad comenzará el próximo 25 de mayo en el predio Lionel Messi de la AFA en Ezeiza. Allí se reunirán los futbolistas que finalicen sus compromisos en la principal liga europea, como la Premier League, la Liga y la Serie A. El día anterior, el objetivo del cuerpo técnico es claro: ganar tiempo de preparación con la base del plantel antes de confirmar la lista definitiva de 26 convocados que deberán presentar antes del 30 de mayo. Deberá estar esa lista de 26, que hoy son 55. Tras esa primera etapa, la delegación viajará a Kansas City, donde establecerá entonces su base durante la fase de grupo. El equipo se alojará y entrenará también en el moderno Compass Mineral National Performance Center. Todo eso. Perteneciente justamente a Sporting Kansas City de la MLS, un complejo de alto rendimiento pensado para ajustar cada detalle en la previa, digamos, del debut de la selección, cosa que va a ocurrir el 16 de junio frente a Argelia. El cuerpo técnico apunta a llegar con el plantel completo en suelo estadounidense, afinando también lo táctico y fortaleciendo la identidad de un equipo que buscará volver a ser protagonista en la máxima cita del fútbol mundial. Hasta aquí entonces lo de los deportes. Después volvemos con más deporte también en la tarde. Ahora vamos a la pausa, vamos a la pausa primero y después también nos informamos respecto de lo que sucedió en nuestros municipios.
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0: Bueno, viene el fin de semana y por ahí alguien todavía tener previsto viajar a Iguazú, por ejemplo, ¿no? Bueno, si esa es la idea, le quiero decir que vuelva a mirar su billetera, vuelva a revisar. Iguazú actualizó sus tarifas. ¿Cuánto costará visitar las cataratas desde junio? A partir del 1 de junio, el Parque Nacional Iguazú pondrá en vigencia un nuevo esquema de tarifas de ingreso en el marco de una política que busca garantizar la sostenibilidad de uno de los destinos naturales más importantes del país. Recuerden que el Gobierno Nacional es quien fija la tarifa en ese Parque Nacional, ¿sí? Y recuerden que recientemente recortó el presupuesto de tal forma que no hay garantías de que el parque siga en funcionamiento. Sigo. La medida oficializada por la Administración de Parques Nacionales apunta a reforzar el funcionamiento destinado al mantenimiento de la infraestructura, la conservación ambiental y la tarea del control en área protegida. En el caso de Iguazú, el parque con mayor afluencia de visitantes del país, la recaudación cumple un rol clave, no solo a nivel local, sino también para el sostenimiento del sistema de parques nacionales. El nuevo cuadro tarifario mantiene un criterio diferencial para asegurar el acceso de distintos sectores. Los turistas nacionales deberán abonar 20.000 pesos, mientras que los residentes misioneros, jubilados, estudiantes universitarios y menores de 6 años y hasta 16 años pagarán 7.000. En tanto, la entrada general para turistas extranjeros se fijó en 60.000. Por otro lado, se sostiene también los beneficios de acceso gratuito para menores de 6 años, personas con discapacidad y delegaciones en visitas educativas, en línea con una política de inclusión y promoción del conocimiento ambiental. Además, continuará vigente el descuento del 50% en entradas para el segundo día consecutivo de visita, una herramienta pensada para incentivar estadías más largas y permitir a los visitantes recorrer con mayor tiempo y tranquilidad los distintos circuitos del parque. Con esta actualización, el Parque Nacional Iguazú busca equilibrar el acceso turístico con la necesidad de preservar uno de los patrimonios naturales más emblemáticos del país en un contexto donde el cuidado ambiental y la sostenibilidad financiera se vuelve cada vez más indispensable. El Dorado, por otro lado, celebra también, y esto es una fiesta que está buenísimo decirlo, contarlo muchas veces. En El Dorado celebran el Pericol Nacional con un récord de participación estudiantil. Hacen de esta nuestra danza nacional, repito, nuestra danza nacional, hacen toda un espectáculo. La ciudad del Dorado se prepara para vivir una nueva edición del tradicional Pericol Nacional, que se realizará este sábado 16 de mayo en el Polideportivo Municipal Héctor Hugo Ligorria, en honor a un ex intendente justamente de esa localidad, con la participación de más de 1.700 estudiantes de escuelas primarias y secundarias. El evento, que ya se consolidó como una de las expresiones culturales más emblemáticas de la ciudad, tendrá lugar en el predio ubicado en el kilómetro 9 y reunirá a delegaciones educativas de todo El Dorado en una jornada que combina tradición, identidad y participación comunitaria. El director de cultura local, Fausto Rizzani, sí, ese mismo, el que es cantante, el de la... ¿cómo era?
1: El de la taca-taca.
0: El de la taca-taca, ahí está. La taca-taca se casó, la taca-taca tuvo un bebé, la taca, y él sigue con el tiki-taca todo el tiempo, ese sí. En fin, destacó también el crecimiento sostenido de la propuesta, subrayando que este año se alcanzó un nuevo récord de inscriptos. En la edición anterior participaron 1.358 alumnos, mientras que en el 2026 la cifra asciende a cerca de 1.745 estudiantes distribuidos en distintas categorías. Las actividades comenzarán a las 8 horas con la presencia de las escuelas primarias y continuará con a las 14 con la coreografía de los niveles secundarios, que desplegarán sobre el escenario distintas interpretaciones de esta danza tradicional argentina. Uno de los aspectos destacados de esta edición será la incorporación de instituciones que participan por primera vez, ampliando el alcance del evento y fortaleciendo también su carácter inclusivo dentro de la comunidad educativa. El certamen contará con 5 categorías primarias. Las escuelas destacadas son equipos de sonido y artículos también tecnológicos. Además, se realizarán sorteos especiales entre las instituciones que no logren ubicarse en los primeros puestos, donde el municipio remarcaron el valor simbólico del Pericol Nacional, no solo por su convocatoria, sino también por el compromiso de docentes, estudiantes y familia, quienes año tras año sostienen esta tradición que refuerza la identidad cultural y el sonido de pertenencia. En esta oportunidad la jornada también será transmitida vía streaming, permitiendo que vecinos, familiares de distintos puntos de la provincia puedan seguir en vivo el desarrollo del evento y acompañar también las distintas delegaciones. Bueno, ahí está. Pero vamos a la información de nuestros queridos municipios, como siempre, y vamos a comenzar con Alberdi, que habitualmente los viernes, a través de Linda Pereira, nos deja el informe.

0: Excelente jornada para todos. Desde la Municipalidad de Alberdi comparto el resumen semanal de noticias. Abuelos Unidos. El grupo de adultos mayores Abuelos Unidos se reunió para su jornada habitual de camaradería y compartió un tiempo distinto al aire libre. Durante el encuentro recibieron la visita de Rosiciela Castro, profesora de Educación Física, quien se sumó para coordinar actividades recreativas y de movimiento adaptadas al grupo. Reinauguran Saltos Tobogán y Dos Hermanas. Se llevó a cabo la reinauguración de los Saltos Tobogán y Dos Hermanas, atractivos naturales que conectan las localidades de General Alvear y Colonia Alberdi y forman parte del corredor turístico Colonia Chapá. Del acto participaron el ministro de Turismo de Misiones, José María Rúa, y la subsecretaria de Ecoturismo, Lisa Carlson. También estuvieron presentes el intendente de Colonia Alberdi, doctor Juan González, junto a los concejales Norma Kummer, Johnny Weiss y Tito Schmin, y la representante del área social, Isabel Puchko. Por General Alvear asistieron el intendente Daniel Rodríguez y concejales de la localidad. Acompañaron además fuerzas de seguridad, bomberos voluntarios, vecinos, invitados especiales y el coordinador de turismo de Colonia Chapá, Mauro Violato. Entrega de anteojos. Se realizó la entrega de 56 anteojos a vecinos que participaron del último operativo de control visual. La iniciativa permitió que personas de distintas edades accedieran a la corrección de su visión tras los controles realizados previamente. Desde el municipio destacaron que cuidar la salud ocular es clave para mejorar la calidad de vida, el aprendizaje y el desempeño diario de los vecinos. Fiesta patronal. El intendente Dr. Juan González acompañó el pasado fin de semana la procesión y misa en la fiesta patronal de la iglesia Jesucristo Camino, Verdad y Vida de la zona de Hins. La celebración congregó a vecinos y fieles de la comunidad que disfrutaron de la fiesta y en un clima de recogimiento y alegría, esta se vivió como un espacio de encuentro y renovación de la fe. Hasta aquí hemos llegado con la información. Dejo para ustedes los saludos del Ejecutivo Municipal. Quien les habla, Carolina Pereira, se despide hasta el próximo encuentro.
1: Algo más que tiene que ver con Alberdi, sí, una convocatoria para este 19 de mayo. Está abierta la convocatoria parte 2, 70 años de Alberdi, ¿eh? Nuestra identidad hecha canción a las 8:30 en el aula del Polideportivo Municipal. Entonces, abierta la convocatoria, la segunda, la parte 2, para esta canción, ¿no?, de los 70 años de Alberdi. Por otro lado, y que tiene que ver con nuestra ciudad, y es para este domingo, para que estemos atentos ya, ¿no?, para que nos organicemos, porque si nos quedamos sin luz, nos quedamos prácticamente incomunicados, ¿no? El domingo 17 de mayo, de 7 a 11 horas, habrá un corte ya programado desde ahora en las líneas Italia y Tucumán. Se va a realizar la instalación de nuevos reconectadores y seccionadores en línea Italia, y en caso de lluvia, por supuesto, los trabajos se suspenden hasta nuevo aviso. Las zonas afectadas son, por la línea Italia, Villa Bárbaro, Villa Barreiro 1, parte de Villa Gunter, zona Facultades, Barrio Krause, Barrio Overa 4, Barrio Judiciales, Barrio Overa 1, Overa 2, parte de Villa Barreiro 2, pasando la escuela 822 hasta parte del barrio Overa 5, parte del microcentro, parte de Villa Blanquita, de Villa Erasmi, parte de Villa Kingren, de Villa del barrio System Big, parte de Villa Stemberg, parte del barrio 100 hectáreas, Villa Lindstrom, Villa Londín, barrio Punta Alta, hasta la unidad penitenciaria. Por otro lado, la línea Tucumán afecta parte de Loma Porá, parte de Villa Bárbaro, parte de Villa del Parque, parte del microcentro, parte de Villa Kristen, parte de Villa Erasmi, de Villa de Caballeriza, sí, de System Big, Villa Falk, Villa Lor, Villa Stember y parte también del barrio Tuicha hasta la planta de saneamiento. Entonces, prácticamente sin luz, ¿no? Este domingo 17, desde las 7 y hasta las 11.
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0: Este tema está tan remanido, es tantas veces lo hablamos, que se me ocurrió para seguir contándoles algunas actualizaciones que hay sobre el tema, me pareció hacerlo mejor con poniéndole algo que nos ayude a ser más leve, ¿no? ¿Viste cuando tenés dolor de estómago? Decís, bueno, dame por lo menos un medicamento que me ayude a aliviar el estómago para sentirme mejor. Bueno, de la misma manera, imaginé contarle esta historia. Vamos a escucharnos y vamos a apoyarnos en Cacho Castaña para enmarcar musicalmente el tema que vamos a tratar.
1: Empecé en el 78, lo grabé en el 88 y parece que lo hubiera escrito hace 15, 20 días, un mes más o menos. Lamentablemente. Y dice así.

Septiembre de 1988. Buenos Aires, Argentina. Querido amigo, recibí tu carta de Italia y me alegra mucho saber que todo está bien. 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No está transparente. La crisis se pasea por las calles y la tristeza del pueblo es como un barco que no llega a destino. No sé qué pasó. No sé cómo fue. Pero no te vuelvas. Te diré por qué. Si vieras qué triste que está la Argentina.

0: Bueno, ahí enmarcamos para contarle este tema, ¿no? Vacaciones austeras. La justicia descubre que el descanso también cotiza en dólares y además en efectivo. La investigación judicial sobre el patrimonio de Manuel Adorni sigue sumando capítulos dignos de una guía turística, pero financiada con preguntas sin respuestas. En las últimas horas, el expediente incorporó nuevos datos sobre modestas escapadas familiares a un exclusivo hotel All Inclusive en Gualeguaychú, porque claro, nada dice perfil bajo, como repetir destino con habitaciones dobles y pagos en efectivo. La causa, impulsada por el fiscal Gerardo Policitas y bajo la lupa del juez Ariel Lijo, busca entender cómo evoluciona el patrimonio del funcionario, o, traducido, cómo se financia una agenda de viaje que parece más nutrida que la de un influencer de lujo. Según consta en la investigación, Adorni y su familia eligieron descansar en el hotel de Campo Bolacua en diciembre del 2024 y repitieron la experiencia en noviembre del 25. La primera escapadita rondó el 1.350.000 pesos, la segunda apenas un millón más. Todo muy medido, todo muy austero, todo, según se investiga, abonado en efectivo, porque nada transmite más tranquilidad financiera que una pila de billetes. Pero esto es solo una parada en el tour. La justicia ya analiza una veintena de viajes, incluyendo aquel recordado paso por Punta del Este en el jet privado, que el propio funcionario minimizó con una frase: para el bronce. En un año y medio es lo único que hice, irme 4 días con mis nenes. Una definición del descanso que evidentemente requiere actualización metodológica. Como si fuera poco, también aparece en escena New York con un pasaje de regreso por más de $5.000, abonado por su esposa, Bettina Angeletti, en el marco de la Argentina Week. Ese episodio, curiosamente, fue archivado. A veces la realidad también sabe cuándo tomarse vacaciones. Y para completar el itinerario, Bariloche, 5 noches en el exclusivo Liao Liao Hotel Resort, con un costo estimado cerca de 9 millones de pesos. Una experiencia de montaña ideal para reflexionar sobre quién hizo la reserva y cómo se pagó, datos que ahora reclama la justicia. Mientras tanto, el fiscal sigue pidiendo información a bancos, hoteles, agencias y billeteras virtuales para reconstruir el circuito financiero. Porque al final del día, el verdadero misterio no es a dónde fue, sino cómo hizo para que todo cierre. ¿O no? En definitiva, este es el tema que nos tiene a los argentinos entretenidos. Mientras tanto, intentan contarnos historias bonitas, que la inflación baja, que las perspectivas van a ser buenísimas para adelante, que ya viene lo bueno, que está al alcance de nuestras manos, que enseguida vamos a estar realmente muy bien. Ya nos olvidamos las viejas promesas, que la inflación la combatimos en 6 meses, ya nos olvidamos que íbamos a cobrar en dólares, ya nos olvidamos que nuestro sueldo en dólares va a subir como pedo de buzo, decía el hoy presidente, ¿no? Que vamos a estar todos bien. La verdad que el fiel testigo y frío testigo de nuestra situación es nuestra heladera. Cuando abrimos y vemos que hay más espacio que ocupado. Cuando nos vamos al lugar donde guardamos las provistas y la verdad que hay espacio. Hay espacio. Ya se compra lo imprescindible. Ya se compra lo que alcanza, ni siquiera lo imprescindible. Fíjese que comprar un changuito en Misiones vale casi 900 mil pesos cuando un docente gana, por todo concepto, 711 mil pesos. Entonces, ahí estamos viendo que no cubre siquiera eso, la canasta, ni siquiera para comer, y todavía le falta pagar el alquiler, y todavía le falta pagar los servicios, y todavía tiene que mandar a revisar a la escuela, y todavía, y todavía, y todavía, y todavía. ¿No? La verdad que es increíble, es insólito que alguien con tal tamaño rechazo, que asciende muy por cercano ya al 80% de la población, siga en su cargo, siga en el cargo, sin inconveniente, sin problema alguno. Por lo menos deberían tener la decencia de renunciar, ¿no? Pero bueno, eso parece estar muy, pero muy lejos, lejos de que ocurra, porque por dos razones fundamentales. Una podríamos resumir en creer que solo un capricho, solo un capricho. Pero hay razones de mayor peso. Me parece que el hombre sabe cómo funcionaba todo el sistema. Todo, todo. Ah, me olvidaba un pequeño detalle. También lo investigan por las, teóricamente también por el uso de las monedas electrónicas. Parece ser que también tiene ahí una participación importante. Quizás forme parte de un círculo que vaya a saber a quién integra ese círculo. ¿Quiénes son los que están dentro de ese círculo? Por eso es que sigue teniendo tanta protección, sigue estando firme en el cargo, cuando todo indicaría que hace ya mucho tiempo debió renunciar. De hecho, este mismo gobierno, fíjese qué contradicción, una secretaria compró una cafetera y la echaron. Vos no podés decidir, tenés que preguntarme a mí, dijo Petovelo, y la echó. ¿No? Ahora, este tipo está más sucio que una papa y sin embargo sigue. La verdad, inentendible. O sí entiendo por esas razones. Si se va a él, se van a tener que ir un montón. Y parece que por eso no puede irse. Pero bueno, veamos. Lo que sí ya se fueron y hoy celebran son los egresados de la Facultad de Arte y Diseño de nuestra ciudad, que celebran su mayor cosecha. 141 nuevos profesionales egresados en Oberá. Este viernes 15 de mayo, la Facultad de Arte y Diseño de la ciudad de Oberá, perteneciente a la Universidad Nacional, claro, de Misiones, vivirá uno de sus momentos más importantes del año, el acto de colación 2025. Nada menos que 141 nuevos graduados y graduadas recibirán sus títulos, en lo que representa la cifra más alta de egresados de los últimos 4 años, un dato que refleja el crecimiento sostenido de esta institución clave en la formación artística, tecnológica, profesional de la región. Los nuevos profesionales pertenecen a las carreras como diseño gráfico, medio audiovisual, diseño industrial, tecnología de cerámica, música, artes, plásticas, educación tecnológica e industria textil, entre otras carreras. Con más de 4 décadas como facultad y una historia que se remonta a 1961, la FAID reafirma su rol dentro de la universidad pública, apostando al arte, la cultura, el diseño y la tecnología como motores del desarrollo. La decana Ivone Aquino destacó justamente ese compromiso, señalando que cada egresado es parte del legado que la facultad construye en el territorio. En la misma línea, la secretaria académica, Jessica Núñez, subrayó la importancia de que los graduados sigan vinculados a la institución para acompañar los cambios del mundo profesional. El acto contará también con monumentos tradicionales, ingreso de banderas, himnos, palabras, instituciones, entrega de medallas, distinciones y diploma, además de reconocimiento a docentes y también trabajadores. Por más allá del protocolo, hay algo que se repite en cada colación, detrás de cada título, hay un año de esfuerzo, historia compartida y una comunidad que sigue creyendo en la educación pública como herramienta de transformación. Hoy en Oberá no solo se entregan diplomas, se celebran futuro.
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Fíjese qué contrariedad. La verdad que mientras escribía esto, decía, ¿qué cosa, cómo contarles? ¿Cómo encararle? Y se me ocurrió hacerlo de esta manera. Ser pobre es caro. Ser pobre es caro. La canasta ya supera el 1,5 millones y el bolsillo pide auxilio. La pobreza en la Argentina ya no se mide solo en estadística, sino en la capacidad, cada vez más lejana, de llenar el changuito. Según el último informe del INDEX, una familia tipo necesitó en abril más de 1.460.000 pesos para no caer por debajo de la línea de pobreza. Sí, escuchó bien, más de 1.400.000 pesos para no ser pobre. El dato surge de la canasta básica total, que registró un aumento del 2,5% mensual y un 32,4% interanual, confirmado entonces que la carrera entre precios y salarios sigue teniendo un claro ganador. Los precios por goleada están ganando este partido, digamos, ¿sí? Y aquí una necesaria aclaración, dirán, pero en otros tiempos también era así, la inflación era mayor inclusive, pero los aumentos salariales empataban o ganaban, o a veces perdían, pero también había quienes ganaban el aumento salarial. Ahora, con este gobierno, te pisa los aumentos y el aumento en la mercadería y demás es sideral, ¿no? Por su parte, la canasta básica alimentaria, la que marca el umbral de la indigencia, también subió, aunque un poco menos en abril, 1,1%, pero igual acumuló también en el mismo periodo 32,4% interanual, ¿no? Para no ser indigente, una familia necesita reunir 665.053 pesos. Estoy hablando solo de comida, no estoy hablando de el ingreso total de una familia, ni mucho menos. Estoy hablando de solamente comida, 665.053 pesos, es decir, ni siquiera para comer alcanza un poco, ¿no? En lo que va del año, ambas canastas ya acumulan un incremento del 12,3%. En lo que va del año, acumula 12,3%. Yo quiero recordarle que el presupuesto nacional que se vio a cámara, que fue aprobado, las estimaciones de los genios de la economía decían que este año íbamos a tener un 10%, 10,1 para ser exacto, 10,1 en todo el año. Ya han superado esa marca. Lo que demuestra también que el alivio inflacionario parece ser más un eslogan que una realidad en la mesa de los argentinos, porque no se cumple esto que pronostican o que dicen, que más allá del eslogan, pero en la realidad concreta uno se da cuenta que es otra cosa, ¿no? El informe también detalla distintos tipos de hogares. Una familia de tres integrantes necesitó 1.170.106 pesos para no ser pobre. De tres integrantes, 1.170.106 para no ser pobre. Mientras que una de cinco miembros requirió 1.545.872 pesos. Porque sí, cuando más grande es la familia, más grande es el problema, ¿no? Y en Misiones, ¿cómo andamos por acá? Porque estos datos son a nivel nacional y uno puede decir, bueno, pero capaz que acá es distinto. Bueno, ¿y en Misiones cómo andamos con la cosa? Más caro de lo que parece. Si bien el INDEX mide a nivel nacional, estimaciones privadas y relevamientos también provinciales ubican a la canasta básica total en Misiones en valores similares o incluso levemente superiores en algunos rubros, especialmente por el impacto del transporte y alimentos, ¿no? Ese es el problema. Cuando aumenta el combustible en Buenos Aires,
ya aumentan más porque nosotros estamos lejos de las distribuidoras. Entonces, viene a Misiones ya con otro precio, ¿no? En la provincia, una familia tipo ya se mueve en torno a los 1.500.000 pesos. 1.500.000 a 1.550.000 para no ser pobre. Hagan cuenta en casa. ¿Cuánto ingresa? Y ahí sabrán si son pobres o no. Mientras que la canasta alimentaria rondan los 700.000 pesos. Despidiendo entonces de la zona, ¿no? O dependiendo de cada zona, más o menos eso. Aquí, en Misiones, podemos decir que en promedio, 700.000 pesos. Vivir en la Tierra Colorada tampoco da respiro. Así, entre números que suben y bolsillos que bajan, la realidad se impone

0: lugar de cada uno. Así que bueno, si esa es la idea, hay un número, señora, donde se pueden comunicar y contarnos entonces lo que le parece, ¿no?
1: Sí, el 3755-458530.
0: Bien, ahí entonces nos pueden dejar sus inquietudes en el caso que lo quieren hacer. Ahí tienen una vía, una manera de comunicarse con nosotros también y de esta forma podernos dar su punto de vista respecto de la situación, en este caso, de la canasta básica, cómo está usted respecto al nuevo escalonamiento a partir de que se conoció el resultado del dato de inflación del mes anterior. Entonces, ahora ya podemos establecer también cuáles son los guarismos que nos indican si somos pobres o no, porque eso es lo que mide la canasta básica alimentaria, determina entonces, de acuerdo a los ingresos y el costo de la mercadería, si somos pobres o si estamos divididos en indigentes, pobres, clase media, media baja, media alta y rico. Bueno, eso ya la verdad que no le conozco a esa gente, no sé quiénes son esa gente, no forman parte de mi entorno, digamos. Entonces no los conozco a esa gente, ¿no? Pero bueno, pero que los hay también, ¿eh? En fin, después declaraciones también de Gustavo González. ¿Sabe quién es Gustavo González? Un diputado de la UCR. Bueno, él dice: no eliminaron la aduana paralela, la suspendieron, ¿cierto? Por un tiempo, por un año. No eliminaron la ley de Lema, la limitan, es cierto, la limitan a cuatro. Bueno, hoy se va a saber, está entrando en cámara y veamos cómo lo aprueban, pero en principio sí, la idea es resumirla a cuatro lemas por cada uno de los partidos. No quieren ficha limpia, quieren cercenar la participación. Ahí no estamos mucho de acuerdo, Gonzalito. Ahí ya no. Porque si aprueban ficha limpia, es ficha limpia para todo el mundo. Y el que está en condiciones puede ser candidato. Y el que no, ¿por qué? Porque no está limpio. Es simple y sencillo, no hay mucha vuelta que darle ahí. Es así nomás. Y son encuentros misioneros, no, son los mismos de siempre. Ahí estamos de acuerdo con vos, Gonzalito. Ahí sí, porque él dice que no son encuentros misioneros algo nuevo. Es la renovación vieja que tiene nombre nuevo. Ahí estamos de acuerdo. En fin, algunos conceptos que nos envía el diputado y nosotros, bueno, o ex diputado, y nosotros le contamos aquí también, ¿no? Le damos trascendencia, digamos, ¿sí? En este momento justamente se está llevando a cabo la sesión en cámara, y en este momento habla Cacho Bárbaro, está haciendo uso de la palabra, por ejemplo. Cuestionó la oposición libertaria, defendió otro tipo de políticas. A ver si tengo acá un resumencito. Dice: bueno, durante la sesión de este jueves en la Cámara de Representantes, el diputado Héctor Cacho Bárbaro del PAIS respondió a los planteos de legisladores de la Libertad Avanza, criticando su postura frente al rol del Estado y la obra pública en la provincia. Cada vez que escucho una argumentación libertaria, me sorprendo. No sé de dónde sacan esas ideas para votar en contra. Las expresiones del diputado no los entendí, afirmó Bárbaro, a tiempo que cuestionó también la falta de gestión de los libertarios. Hablan de obras públicas, pero en los años y medio no hicieron ni una letrina en Misiones. Muéstrame un baño y te voy a decir si hicieron o no, dijo Cacho, ya muy hiriente, claro, sus comentarios como siempre. Pero bueno, ahí está la sesión, que después conoceremos finalmente qué nos depara, qué determinación toman respecto a modificar o no el sistema electoral en la provincia de Misiones, ¿sí? Bien, avanzamos un poquito del deporte también, que está pendiente y ya nos estamos yendo. La selección vuelve a casa. Misiones se prepara para vibrar con el mejor vóley internacional. La Tierra Colorada volverá a ser escenario del vóley de alto nivel con la llegada de la selección argentina de vóley, que enfrenta a su par de la selección de Venezuela, por supuesto de vóley en este caso, en dos encuentros amistosos en Posada. Los partidos se disputarán el 26 y 28 de mayo en el Centro Provincial de Alto Rendimiento, el CEPART, donde el combinado nacional arribará con su plantel principal para continuar la preparatoria rumbo a voleibol National League.

0: La visita no solo incluirá los compromisos internacionales, sino también jornadas de entrenamiento en la provincia, consolidando a Misiones como una plaza clave para este tipo de eventos. Luego de su paso por Posadas, el seleccionado continuará su puesta a punto con amistoso ante Bulgaria en Rosario el 6 de junio, antes del inicio justamente de esta liga en Brasil desde el día 10 de junio, ahí se va a desarrollar. Desde el gobierno provincial destacaron la importancia de este regreso. El ministro de Deportes, Aldo Steinhorst, remarcó también que la elección de Misiones por parte de la Federación de Vóley Argentina refleja la confianza en la infraestructura local, dijo entre otras cuestiones el ministro del área, ¿no? Bueno, semifinales al Rojo Vivo, 4 gigantes, 2 lugares y un sueño de gloria. El torneo Apertura 2026 entró en su etapa de definición. Tras una semana de cuartos de final, vibrantes, quedaron confirmados los 4 equipos que luchan por un lugar en la gran final: River Plate, Rosario Central, Argentinos Juniors y Belgrano. River recibirá a Rosario Central el sábado, mientras que Argentinos Juniors recibirá a Belgrano, se medirán el domingo. Los cruces definirán entonces a los finalistas que buscarán el título y el pasaje a la Copa Libertadores 2027 el próximo 24 de mayo en Córdoba, ahí en el estadio justamente ex Chateau Carrera, hoy Mario Alberto Kempe, se va a jugar. De acuerdo al reglamento, la Liga Profesional, las localías en esta instancia corresponden a los equipos que finalizaron mejor ubicados en la fase regular. En caso de empate de los 90, habría tiempo suplementario, 2 tiempos de 15, y de persistir la igualdad, se definirá por penales, por punto desde el punto de penal en realidad, porque penal no hay porque no hay falta. La agenda del fin de semana: sábado 16 de mayo, River recibiendo a Rosario Central a las 19:30 en el estadio más monumental de Núñez, y el árbitro será Nicolás Ramírez. El millonario viene, recordemos, de vencer 2-0 a Gimnasia, mientras que el canalla eliminó a Racing en un agónico suplementario en Arroyito. El domingo 17, Argentinos Juniors recibe a Belgrano a las 17 horas en el estadio Diego Armando Maradona. El árbitro será Nazareno Araza. El bicho superó a Huracán por la mínima, mientras que el pirata cordobés hizo lo propio con Unión de Santa Fe, y entonces por eso van a jugar entre sí buscando un lugar en la final. Ya está, terminamos con el tema deporte. ¿Le queda algo más, señora?
1: Sí, señor. Nuevo operativo Manos a la Obra en Villa Kingren con acciones de descacharrización y salud animal. El gobierno de la ciudad va a llevar adelante un nuevo operativo integral Manos a la Obra el próximo martes 19 de mayo en el barrio Villa Kingren, con intervenciones orientadas a la prevención sanitaria y al cuidado animal. Las actividades se van a desarrollar de 7 a 18 en el sector comprendido desde calle Primeros Colonizadores hasta calle Islas Malvinas. En el marco del operativo se va a realizar un servicio especial de descacharrización mediante un camión que va a recorrer el barrio únicamente durante esa jornada. Desde el municipio recordaron que se recolectará exclusivamente chatarra y elementos para descacharrización, por lo que no se retirarán ramas, restos de limpieza ni poda. Además, se va a instalar un quirófano móvil en el playón polideportivo del barrio Oberá 3, donde se brindarán servicios de salud animal para mascotas. Las atenciones estarán destinadas únicamente a animales pertenecientes a vecinos del barrio. Desde el municipio remarcaron la importancia de la participación vecinal en este tipo de operativos que buscan fortalecer la prevención, el cuidado ambiental y la salud comunitaria.
0: Bueno, puedo decir, ¿por qué no? Un amigo, Claudio Aguilar, me envió una nota que publicó en el diario Misiones Online, que ahí en el diario supongo le habrán puesto un título, pero nosotros nos envió el material de él y vamos a contarles, ¿sí? Nosotros le hemos cambiado el título, obviamente, le pusimos Migración, Trabajo y Frontera, el nuevo puente económico entre Misiones y Brasil. Las migraciones no son nuevas, pero en nuestra región están tomando una forma distinta. Hoy, en la frontera entre Misiones y el sur de Brasil, ya no se trata solo de irse lejos, se trata de cruzar para trabajar. Según datos internacionales, América Latina recibió en el 2025 más de 174 mil millones de dólares en remesas. Sin embargo, en países como Argentina o Brasil, ese impacto es bajo a nivel macro, pero atención, en zona de frontera como la nuestra, la historia es otra. En ciudades del sur brasileño, como Santa Rosa o Santo Ângelo, crece con fuerza la presencia de trabajadores misioneros. Empresas como Alivem, con miles de empleados, ya cuentan con cientos de argentinos en sus plantas. Lo mismo ocurre en industrias metalúrgicas y pymes, donde el trabajador misionero se volvió clave. La razón, no necesitamos mejores sueldos, sino algo más básico, empleo, salarios que van de 1.900 a 2.300 reales. Saqué la cuenta cuánto significa esto, ¿no? Permiten vivir, ahorrar y enviar dinero a sus familiares en Misiones. ¿Qué es lo que está pasando? Laburan allá, algunos extremadamente ahorran, hacen un ahorro extremo, digamos, pero otros, viviendo razonablemente bien, le permite de toda manera ahorrar y enviar dinero a Misiones. Se consolida así una migración distinta, cercana, dinámica, donde muchos trabajadores cruzan, trabajan en Brasil y regresan los fines de semana, un verdadero sistema productivo integrado. Incluso desde Brasil reconocen este fenómeno. Las solicitudes de radicación de argentinos crecieron entre un 300 y un 400% en los últimos años. Lo que vemos hoy no es un hecho aislado. Es un nuevo modelo de integración regional donde el trabajo, la industria y las remesas conectan entonces ambos lados de la frontera. La pregunta ya no es si esto está pasando. La pregunta es cómo lo vamos a acompañar. Esta columna, basada en el análisis de este licenciado en Comercio Internacional y magíster en Desarrollo Económico, docente también de la universidad y especialista en integración regional, hemos compartido con ustedes. Por ahí escuchar otras voces, otras opiniones, sobre un tema que le hemos contado en varias oportunidades, pero aquí tenemos el peso de alguien que está en el tema y que lo grafica, y con datos concretos además, ¿no? Pero bueno, qué sé yo. Es dato de nuestra realidad y así estamos, ¿no? Así que bueno, nos estamos yendo, nos vamos a reencontrar el próximo lunes aquí por el aire de Integración, como siempre, acompañándolos, informándolos también de todo nuestro quehacer diario. Señora, fue un gusto, como siempre, nos reencontramos el lunes.
1: Bueno, yo vuelvo mañana, así que no se olviden, cierto, que estamos conectándonos mañana a la tarde para disfrutar de mucha música y mucho cariño.
0: De 15 a 18 horas, entonces, mañana, el sábado, ¿sí? Y el lunes, aquí a partir de las 15 en su caso, y en el mío a partir de las 16 y hasta las 18 le estaremos acompañando.
1: Un saludo a Carmen, sí, que nos está diciendo, bueno, que su hijo está trabajando ya hace un año allá en Brasil.
0: Mirá vos.
1: Y bueno, y el saludo especial a don Anselmo Rodríguez, que está siempre en sintonía.
0: Mi querido amigo, hermano, Anselmo, de colores para él, gran tipo, realmente la vez pasada nos sorprendió y nos motivó en una charla que hizo para nosotros. La verdad que mucha emoción escucharlo a don Anselmo con sus 95 años, si mal no recuerdo, en la edad de don Anselmo, pero viera, está íntegro, está completito.
1: Ese sí que realmente no se le nota, ¿eh?
0: No, está muy bien, está
1: eso
0: muy
1: sí
0: bien.
1: Sí que es Anselmo, verdad, porque a veces decimos, no, ni se te nota, y vamos a decir, bueno, está bien.
0: Y todavía escribe, sí, en su vieja máquina Olivetti.
1: Uy,
0: sigue escribiendo, sí. Parece que nos adaptó a la computadora, pero en la máquina sigue transmitiendo experiencia, ojalá uno pudiese acercar a esa cabeza, ¿no? Sabe, conoce, sabe tanto de Oberá. Es realmente, está la vida resumida, la historia viva en él de la ciudad de Oberá. Se acuerda absolutamente de todo. Brillante realmente. Así vale la pena envejecer como él, ¿no? La verdad que está buenísimo. Un gran abrazo al amigo Anselmo, entonces, y a toda su familia, claro está. Nos reencontramos el lunes.
1: Hasta el lunes.
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5: El tema se llama A Little Respect y lo hace Kevin Johansen. 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
1: Escucha qué canción y escucha qué voz. Abraham Mateo hace Ahora te puedes marchar.

0: 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Ellos son Emanero, Abel Pintos y De La Planta. Borracho y Loco.
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21, pasaron 9 minutitos de la hora 19. ¿Cómo estamos el día de hoy? ¿Cómo estamos día viernes arrancando con todos ustedes? Muy buenas noches, bienvenidos a otro programa que esto es de

hasta las 22 con todos ustedes, haciéndote la mejor compañía en la noche. Un poquito fresquito, pero lindo. Lindo, la verdad que muy lindo. Vamos arrancando despacito, esto que es Mala Junta, ya te voy a estar contando todo. Lo que nos ofrece Mala Junta el día de hoy.

0: ahora sí, seguimos, impresionante, ¿cómo estamos?
1: Vamos, Daría. Arrancando el viernes con todo. Vamos. ¿Cómo estás, Richard? ¿Cómo estás?
0: Todo bien, Max, ¿vos cómo estás?
1: Todo bien, amigo, todo bien.
0: ¿Cómo te trata ese clima medio raro, no?
1: Viste, así este cambio de clima a mí me pega una alergia, amigo.
0: A todos, ¿eh? A todos.
1: Sí, el otro día estaba leyendo, ¿viste? Vi en la noticia ahí decía el 90% o el 80% de los misioneros son alérgicos, ¿puedes creer?
0: Y encima este clima que te ayuda bastante, ¿no?
1: Dios mío, claro, por el clima más que nada, ¿viste? Así que va, mate nomás acá. ¿Vos todo bien, amigo?
0: Bien, gracias a Dios, bien. Contento ya, viernes, para arrancar, tirar la radio por la ventana.
1: Viernes de movida tropical. ¿Te acordás? ¿Te acordás? Cuando te daban la entradita esa para que vos vengas el otro viernes gratis, ¿te acordás? ¿Qué época?
0: No, te acordás lo que era.
1: Tenemos algo, bro, tenemos sorpresa, tenemos sorteo,
0: Tenemos de todo, por supuesto. Primero, mandarle saludo a la gente de Maxi Kiosco Pablo, ahí por Avenida José Ingenieros y Japón.
1: Saludito para los de Maxi Kiosco Pablo, entonces.
0: A la gente de Nexo Motos, ahí en Avenida Libertad 670. Ya te vamos a estar contando todos los premios que tiene la gente de Nexo Motos.
1: Ah, Nexo Motos tiene premios.
0: Sí,
1: mirá.
0: tiene premios.
1: Un sorteo también hoy de los galetos gratis. Buena mañana, buen almuerzo para la gente que nos está escuchando, nos está viendo y quiere participar también. Ahora en un ratito lanzamos una consigna y ahí.
0: ¿Con consigna viene hoy? Viene.
1: Algo vamos a hacer para que la gente participe también, ¿no es cierto?
0: Exactamente. A la gente de Terra Mega Disco, que hoy vamos a estar por allá hoy a la noche, así que a prepararse, porque ya también te voy a estar contando todo lo que nos va a ofrecer la gente de Terra Mega Disco día viernes, que se viene con todo, ¿eh?
1: ¿En serio? ¿Qué tenemos hoy en la Terra? ¿Hay
0: noche
1: algo?
0: Amigos,
1: noche de amigos. Amigos,
0: sí. Cuatro damas y un champán de regalo. Hasta las una. Damas totalmente sin cargo hasta las una.
1: Damas sin cargo hasta las una y grupo de amigos de...
0: Cuatro.
1: Cuatro, sí. Te regalan un champán de mujeres nomás.
0: Exactamente.
1: Mirá.
0: Cuatro mujeres, un champán de regalo.
1: ¿Y si nos vestimos, amigos? Medio, y entramos para que nos regalen algo. ¿Sabes qué?
0: Me hubiese dicho antes, así me afectaba las piernas, por lo menos.
1: Y bueno, pero no importa, vamos de jean.
0: De jean.
1: Qué buen tema, lo veo. Para todos los que nos están escuchando, pueden comunicarse al 3755.
0: 458530 para que mandes tu mensaje el día de hoy. Tu WhatsApp, por supuesto, tu número.
1: Contar lo que estás haciendo, que hiciste la semana, qué querés escuchar.
0: ¿Qué querés escuchar? ¿Cómo vamos a hacer el sorteo enseguida nada más del concurso? Un saludito grande a la gente del Hospi que nos está escuchando, a Cintia.
1: Saludito para Cintia. Qué grande, Cintia, ¿eh? Qué crack, un saludito para todos.
0: Va a venir cuando tenga libre, dice, va a venir.
1: Uy, sí, bienvenida, cuando quiera. Vamos a charlar un poco acá, vamos a contar un par de historias que tuvimos juntos, ¿eh? Había del niño, ¿te acordás?
0: De niño, sí.
2: Patrullar. Y que en el barrio salía a patrullar.
1: Que la gente nos cuente qué quiere escuchar esta noche viernes, más o menos fría. ¿Qué andan haciendo?
0: Al amigo Neti le mandamos un saludo muy grande a Néstor. Dijo que un par de veces fue a comprar galeto.
1: Ah, sí. Bueno, un saludito enorme para el amigo Néstor. Entonces...
0: Ayer estuvo con nosotros acá en el programa, ¿eh?
2: Yo sé que vos estás ahí.
1: No me acuerdo, amigo.
2: Que vos la
1: ambulancias. ¿Qué anda haciendo mi amigo Néstor?
0: Néstor le dijo que capaz se pegaba una vuelta más tarde. Si venía.
1: Ah, sí. Y bueno, sí. Vamos a charlar un poco entonces cuando venga también invitado.
0: Vale.
1: ¿Qué podemos hacer de consigna, mi amigo? Estaba pensando, contame, el peor papelón que hayas pasado en una noche de baile así. ¿Te habrá pasado algo así, ¿no?
0: ¿Te acordás? Me habrá raptado ovnis, pero...
1: ¿Otra vez con los ovnis, amigo?
0: Sí.
1: Sí, vos tenés el número pasado, todos los ovnis, ¿no? Ese no es rapto, ¿eh?
2: Estoy en el baile.
1: A ¿Alguna cosa que hayas perdido en el baile? ¿Alguna campera, algún celular? Me acuerdo, boludo, una vez una campera recopada, boludo.
0: ¿Ah, sí?
1: Nunca más después de recuperar. Ya sabes.
0: Yo también
1: ¿eh?
0: Tengo una de esas con campera, sí.
1: ¿Ah, sí?
0: Sí, sí. Pero no me pasó a mí, le pasó a un amigo.
1: Dios mío. Ya, ¿le tuviste que mentir alguna vez a tu vieja, ¿vale? Cuando era chico para salir, joder?
0: No.
1: ¿No?
0: No, esa no.
1: Yo sí. Quería que va por la ventana, todo un show, era. Igual se enteraba después, yo olía y ya sabes, ella.
0: No, lazo con él.
1: Encima la ventana hacía ruido, boludo. No me podía escapar si no va, dice. Me dolé medio que en el trago, quería entrar, te caes, ¿no? Ahí sí.

0: vamos arrancando mientras vamos pensando bien la consigna. Vamos a seguir arrancando despacito, despacito, este 23 minutitos ya de la hora 19 en toda la República Argentina. Vamos arrancando despacito, despacito, lo que va a ser viernes. A través del aire de integración 101.1 para que nos quieran ver en el Facebook vía streaming.
1: Se puede comunicar por el Facebook.
0: A la gente de Mi Max le mandamos un saludo muy grande que también va a estar con nosotros.
1: Bienvenidos a los chicos de Mi Max, entonces un saludito enorme.
0: Exactamente, se va a venir con un premio impresionante también.
1: Sí,
0: un concurso. Estamos viendo qué contesta el amigo. Ya le estuvimos hablando un ratito.
1: Y si no, para la semana que viene.
0: Sí, por supuesto. Pero
1: qué grande, los chicos de Mi Max. Tienen varias sucursales, ¿no? Tiene uno allá por el 80, después tiene una por la Clorinda. Creo, sí.
0: Demón. Arrancamos así entonces viernes 45, 85, 30. Para tus mensajes de WhatsApp el día de hoy.
1: Contanos, ¿qué tuviste que mentir un viernes para salir? Joder.

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1: Sí, saludito grande, creo que tu hermana, ¿no? Tatiana.
0: Sí, saludito enorme para la Tati que nos está escuchando. Te amo, gordita. Y un saludito para toda mi familia también que siempre me está apoyando y a toda la gente que nos escucha. Y un saludito especial para mi señora.
1: Saludito para ustedes, dice Cintia, ¿verdad?
0: Gracias, Cintia. Un saludito de parte de la Junta.
1: Hermoso tu programa, saludos, un abrazo, dice una vecina, te escucha.
0: Ah, verá, querido.
1: Está todo a todo volumen la
0: red. Sí, ¿sabes qué? Un saludito también porque me escribió una vecina allá del barrio que nos estaba escuchando el otro día, me preguntó si era yo el que estaba acá, le dije que sí. El saludito para la flaca allá de Vía Barreiro que nos está escuchando seguramente. Un abrazo, flaca.
1: Bueno, yo te voy comentando lo que va a estar sucediendo este viernes en Terra Mega Disco.
0: Contame, contame.
1: Noche de amigos, donde grupo de damas, cuatro damas, un champán de regalo hasta la una.
0: Cuatro damas y un champán de regalo hasta la una.
1: Sí, hoy vamos a estar con todo ahí. Donde las damas también entran totalmente sin cargo hasta las una de la mañana.
0: Amigo, ¿cómo van a faltar entonces?
1: No,
0: sí, infaltable, amigo. Te dan bebida, te entras gratis. Encima, bailar, música copada. ¿Qué crack los amigos de Terra entonces?
1: Bueno.
0: Avenida Andresito 644. Bueno, para el sorteo del almuerzo, mañana tengo un sorteito de los aparte de galetos de Dudemax.
1: Mañana sí, mañana hasta sí, yo sí. Me engancho, te aviso, ¿no?
0: Un almuerzo por una persona, amigo. ¿Querés que te cuente qué viene?
1: ¿Qué viene?
0: Vienen dos patas, dos muslos, una batata, una papa asada y una porción de chimi especial de la casa para todos los que participan, así que está bueno, ¿viste?
1: Sí, por supuesto.
0: La chica del otro día que ganó me mandó un mensajito, pero que le gustó un montón, así que espero que participe de nuevo este viernes. Así por ahí mañana, zafa el almuerzo, ¿no?
1: ¿De vuelta?
0: Sí, olvídate, ojalá.
1: Nombre, tres últimos números de DNI, por supuesto, como corresponde. Y la consigna de Costano, ¿qué perdiste adentro?
0: Adentro del baile, ¿qué perdiste?
1: Adentro del baile, ¿a dónde fuiste? ¿Qué perdiste? A ver.
0: No es necesario tampoco decir ni el lugar ni nada, solo que nos cuente la anécdota.
1: Exactamente. ¿Qué perdió? ¿Qué sintió pudo tanto también? Porque sí. Alguna vez vos decís, bueno, una campera, tal.
0: Y si lo pudo recuperar también, viste, porque por ahí recuperó, ¿no? Sí. A mí me pasó una vez con una campera nuevita, ¿vale? La estrené, la llevé, la dejé guardadita y me olvidé de retirar después, nunca más mi campera, amigo.
2: Cariño, no soporto estar sin ti, pero parece que tú sí.
1: Un amigo también, estábamos así en la barra y en el asiento dejó la campera. Nos movimos del lugar y después pasó toda la noche y nos fuimos.
0: ¿Nunca más?
1: Al otro día me pregunté, ¿vos llevaste mi campera?
0: Vale, viste que en el momento salía a bailar, tomó los tragos, te olvidás y fuiste, amigo.
1: Yo le dije, ¿qué campera? Yo ni vi tu campera.
0: Yo le sabía que ni tengo campera, amigo, ¿qué me estás hablando?
1: Bueno. Estamos en vivo por Centro TV Canal 8 y también el aire de Integración 101.1 a través del Facebook.
0: Esto que
1: somos casi famosos, ¿viste? Casi, por casi. Tele salimos.
0: Uy, amigo, estamos por todos lados.
1: Sí, internacional, dijo un amigo.
0: Realidad.
1: Para Coculi, por ejemplo, que está allá en Brasil.
0: Un saludito enorme para Coculi. Vamos, así le vamos a mandarle un mensajito para que se acuerde de escucharnos. Por así ahí que quiere participar el sorteo también, le mando para su mamá o su papá si gana.

0: 3755-458530, sí, por supuesto. Nombre, tres últimos números de documentos, si querés estar participando. Por el galeto que se viene del día de mañana, galeto 2M.
1: Olvídate, amigo, mañana mediodía tener resuelto el almuerzo. Participá, mandanos un mensaje.
0: Viste, podés salir hoy, te vas a Terra, bailás un rato, después te acostás a dormir por ahí. ¿Te acordaste? Ah, el galeto.
1: Claro, te levantás así mañana después a las 11 y no tenés que cocinar nada. Porque los chicos de acá, de los galetos 2M, que te acercan encima el pedido, ¿viste? El éxito. Escuchado. Todo resuelto, tenemos la noche resuelta, tenemos, porque tenemos cuatro, si te vas con cuatro ya mira, un chapán de regalo, tenés entrada gratis, y encima si ganás sorteo, mañana tenés almuerzo, también te resolvimos el fin de semana. Ya.
0: Completito.
1: Y ahí sí es tona.
0: A prepararse para la noche de vuelta, ¿eh? Porque a la noche Terra Mega Disco te presenta...
1: ¿Y yo?

0: sábado Terra Mega Disco, donde también las damas
1: sin cargo.
0: ¿Cómo haces? Sin cargo hasta las una. Y también un grupo de cuatro damas,
1: un champán de regalo sábado también, así es.
0: Sábado
1: de regalo ese, mirá qué bueno, amigo, qué grande los chicos de Terra. Entonces vienen Hugo y los Mágicos y Ezequiel
0: y su grupo, sí.
1: Damas sin cargo hasta la una.

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0: Dale, que vas arrancando este viernes con todo mi boca clásica.
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0: Un saludito enorme para toda la gente que nos está escuchando y viendo. Un saludito para Cojuli, que ahora se sumó, amigo.
2: No me saques. Sí, no, amigo, dice, recién llego del trabajo. Miente.
0: Labúrate, labúrate. Y un saludito para Manu Silva también.
2: Sí, Manu, sí, le mandamos un saludo grande a Manu, ¿eh?
0: Qué grande, va. Un saludito para mi amigo Edward Krieger también, allá de Villa Reino. Aguante la guachada, amigo.
2: Emma y Richa son unos grosos, dice vos. Santa Rosa, Río Grande, tú
0: subes.
2: Sí, aprendió hasta escribir en portugués, ¿viste?
0: El tema campo, boludo. Un saludito para Coculi, para toda su familia ya hermosa que tiene, para su señora y su hijo, para el Tiz.
2: Saludito grande para Alba también, que se enganchó, mira.
0: Ah, mira, saludito para Alba. Si quieres participar, Alba, contanos. ¿Qué perdiste en algún baile o alguna historia graciosa y entrar en el sorteo para un galeto mañana, un almuerzo?

0: A los pibes, dice el Manu, si lo haga. ¿Qué onda, Manu? ¿Vos qué onda por allá? Está re lejos él, de acá. Está allá, anda por Brasil también.
1: Sí, pero no sé qué parte está. Que nos diga qué parte está, Manu.
0: Sí, contanos, amigo, ¿dónde, por dónde andás? ¿Qué andas haciendo?
1: ¿Qué parte de tu Brasil José se encuentra?
0: ¡Eso! ¿Y cuándo José volta para hacer algo?
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1: sí,
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0: ¡Qué crack, boludo! Mirá, baratísimo. Tenemos que dar una vuelta por allá a visitarle a nuestro amigo Pablo.
1: Por supuesto, vamos a ir. ¿Qué? Vamos a esperar que venga, vamos a hacer un buen gasto. Hombre, qué casita.
0: Un canje. Sí.
1: Nos fundimos.
0: Escuchá, ¿te puedo poner un audio mío acá?
1: Sí, sí.
0: Mi amigo Coculi dice que se quiere sumar, quiere saber si tiene potencial para sumarse y hablar un día con nosotros. Escuchá, a ver si se puede.
1: Vamos a ver,
2: Quinta emisión, seguramente.
0: Ahí ya le pongo, escuchalo.
2: Arrancamos lo que va a ser el gran viernes, noche de viernes fresquita en Misiones, seguramente ahí con ustedes, mis amigos. Acá les mando saludos con Culi García de Santa Rosa, los Dios Grandes del Sur, Brasil, papá. Saludito ahí para Richard Burgos, mi amigo Richard, carajo.
0: Qué grande, Coculi, ¿eh? Nos está escuchando allá de Santa Rosa, amigo.
1: Cachoeira, cerca de Porto Alegre, puede ser.
0: Cachoeira do Bom Jesus?
1: Oriña.
0: No, ya voy.
1: Oriña, algo así.
0: ¡Qué crack, boludo! ¡Mirá, baratísimo! ¡Tenemos que parar la vuelta! ¡Cachoeiriña, cerca de Porto

0: Anda trabajando en una herrería, me dijo Manu, allá por Brasil.
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0: Bueno, que si quieres sumar al sorteo de mañana de un almuerzo para una, y si comes muy poco, para dos personas, tienen que contar una anécdota que haya pasado en el baile gracioso, algo que se hayan olvidado en el baile, y sus nombres, ¿no? Así ya participan del sorteo.
2: Nombre, tres últimos números de DNI, por supuesto.
0: Daré.
1: No Pablito.
0: ¿Para qué?
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2: A la gente de Nexo Motos, ahí por Avenida Libertad 670. ¿Qué onda, güey?
0: ¿Qué onda, güey?
2: 3200, ¿eh?
0: 3200, redondita, güey. Modelo 2025.
2: 2025, 2000 kilómetros.
0: Qué crack, boludo. Re barato, la verdad. Para todos los que nos están viendo y escuchando, se pueden comunicar al 3755-458530.
2: ¡Esa! O si no, lo pueden hacer a través de su Instagram, ¿no?
0: Sí, también. Si quieren seguirme en Instagram, ahí suman más chance para ganar el galeto de mañana. Galetos.emax. Si siguen la página ahí, ya tienen más de 70% de probabilidad de ganar el almuerzo de mañana, ¿eh? Y para los que ya nos siguen, también. Hermosa junta, dice el amigo Coculi. Que venga, Coculi, también tenés que venir. Ahí tenemos que organizar entre todos otra vez, boludo, vamos a hacer algo.
2: Coculi. Qué negro ese,
0: No. Wow, Benito,
2: no soy mucho de juntarme con gente de color, pero si viene Coculi, por supuesto.
0: No. Buen tipo.
2: No, un amigazo. Le mando un fuerte abrazo. Realmente que... Tremendo el tipo, ¿eh?
0: Y se animó a irse, loco. Hay que animarse a irse así a lo que... A lo que surja. Es re difícil. La verdad que... Hay que tener uno bien grande para re dejar todo e irse a otro lado, porque es difícil, amigo.
2: Así que hoy nos estamos se juntando.
0: Se ajuntando
2: ahí. En la avenida del Trame 644, sí, Terra Mega Disco, donde hoy.
0: ¿Qué tenemos
2: noche
0: hoy?
2: De amigos. Grupo de cuatro mujeres, un champán de regalo hasta las una.
0: Cuatro mujeres, un champán de regalo y encima entra gratis.
2: Las damas entran totalmente sin cargo hasta las 2 de la mañana.
0: ¿En dónde? Terra Mega Disco. Te esperamos ahí.
2: ¿Cómo se va a poner hoy?
0: Avenida Andresito 644.
2: Avenida Andresito 644. Beltrame, dije, ¿no?
0: Estoy medio... No, Andresito.
2: Andresito, dale.
0: Un saludito para el Edward Krieger que está escribiendo acá, que está buscando la emisora para participar del sorteo, amigo.
2: 101.1, el aire de integración 101.1.
0: Saludos para Petaco Núñez también, que nos está escuchando, si quiere anotar para el sorteo. Peta, contanos una de tus historias que hay de los bailes, que vos te lees más noche que la luna. Contanos. Y ahí ya entramos al sorteo.

45 85 30. Exactamente. Para participar del sorteo. Dale que te escuchamos, te hacemos, pasamos tu mensaje, mandar el saludo a quien quiera también. Esta noche de viernes que recién arranca, ¿no? Viernes clásico de la Atlanta Tropical. Terra Vea Disco.

0: todavía a ese mismo lugar cuando tenía otro nombre, con los vados, boludo. Y hasta que nos corrían, nos quedábamos, me acuerdo que prendían todas las luces, todos salíamos todos amontonados, era qué época, boludo.
1: Bueno, vamos a seguir haciendo más música. Pasaron 57 minutos de la hora 19.
0: ¿Ya?
1: Sí,
0: ya, rapidísimo.
1: Ya, sí. A ver, mientras que sigue dando vueltas y vueltas y vueltas.
0: Te cuento una, me dice acá mi amigo.
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1: No olvidarse en un nombre y tres últimos números de documento,
0: ¿Está mirando lo que están hablando los chicos ahí en el Facebook, en vivo o no?
1: No entendí lo que escribió Manu.
0: No, después más abajo.
1: Ah.
0: Yo tampoco entendí mucho. Mandame un audio, Manu, mandame a mi número, amigo, y ahí... Y ahí te hacemos, así escuchamos la historia completa.
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0: Ahí está, entonces está participando el amigo Manu Silva en el sorteo de mañana. DNI 452. Uy, Mariana, se suba también un saludito enorme para Mariana Bernaki, que nos está escuchando desde Lofi. Otra que se va a sumar a nuestro grupo cuando nos juntemos todos de nuevo, ¿no? Invitadísima con Jorge. Estaba diciendo, le cuento una historia ahí, Mariana, que sabe no sé qué, hijo.
1: Que nos cuente la del rancho, hermano.
0: Yo me acuerdo de una historia, amigo, de que me contó, ¿sabes quién me contó? De Nano, de Chubacero. Un saludito para Nano, ¿te acordás? Que se pidió para el reví y después se fue. Te comió el asado, para mí que esa es la historia que quiere que contemos el Manu.
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0: ¿O no?
1: No, la verdad que no sé cuál.
0: Sí,
1: no me acuerdo. Ahora me dicen privado y lo...
0: Qué gracioso. Que Nano te pidió una moneda prestada, ¿verdad? Como para el remis. Y vos estabas con el gatillado con una chica. Y al final se fue yendo nomás. ¿Te acordás o no?
1: Ah, sí.
0: Qué gracioso, Chubacero.
1: 700 años. Y estaba Darío también.
0: Yo no estaba en ese momento con ustedes, pero me enteré de la historia después que me contaste.
1: Estaba el gordo Darío también.
0: Uy, un saludito enorme para Darío también. Le gusta el asado.
1: Después terminó siendo novia de Man.
0: Sí, la misma, claro. Sí.
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1: Bueno, 8 minutitos, seguimos haciendo música. Fíjate cómo termina toda la historia,
0: No, viste la vuelta de la vida, amigo. Qué locura, Un saludito ahora sí para la flaca que nos está escuchando ahí desde Villa de Reiro. Si quiere participar del sorteo, que nos escriba nomás, que nos cuente la historia de los bailes de su época.
1: Pausa musical, 8 minutos ya a las 20 en toda la República Argentina. Seguimos con más música. Agapornis. Le hace falta un beso.

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0: dado un bloquecito de música seternilla para nuestro amigo de Brasil.
1: Ya que están todos ahí prendidos del otro lado,
0: viéndonos y escuchándonos.
1: Del otro lado del charco.
0: Del otro lado del charco, amigo. Me estaba contando una historia acá, mi amigo Petaco. Me dice: te cuento lo que me pasó. Me invitaron a jugar un fútbol y me vine a otra cancha. Re perdido. Me quedé tomando atrás del ANSES una birra, dijo. Media hora después me conecté al internet y había sido que era la otra cancha. Un saludito, logro, Petaco. Está participando para el sorteo de mañana de un almuerzo. Qué grande, Petaco. Cada historia tiene. Qué gracioso, nos vamos contando su historia acá por el Facebook.
1: En época de pandemia, no sé si estaba esa vez que Nano cayó en el. ¿En el charco?
0: ¿Te acordás, amigo? Siempre me acuerdo. ¡Uy, qué temor! Me acuerdo, amigo, me acuerdo, sí. Después se puso perfume y empeoró todo.
1: Se fue caminando de la casa.
0: Sí. Y pero si nadie me quería subir al auto, así de zarpado el olor que tenía, así que ¿cómo va a caer así, amigo? Dios venir. Por suerte le conocemos nosotros, ¿no? No le vamos, no vamos a dar muchos nombres.
1: No.
0: Pero supuesto. Qué hermoso personaje este chico. Qué locura. Había sido una vez, dice que un amigo camionero le invitó para que le acompañe, ¿viste? Porque quería, necesitaba alguien que le acompañe para no dormirse por el camino, o sea, no sé dónde se iba, para el sur, pues. Y Enano, viste que le gusta, ¿verdad? Y le subió, dice que acá en el 80 vivienda, ¿viste? Y le bajó en el Ronda porque ya le habló demasiado, ya le iba a aguantar todo el camino, dijo, bueno, qué muerqueza, Enano. Un saludito enorme para mi vieja que me está escuchando del otro lado, amigo. Te amo, vieja. Un saludito enorme por ahora, gracias por todo,
1: con este tema. Y perdón por tan poco.
0: Y perdón por tan poco. Una genia, la verdad, mi vieja. Gestionó todo lo que te diste, que te estaba contando, lo del horno este. Bueno, ella hizo toda la gestión ahí. Ahora tengo que buscarlo mañana y arrancamos con todo.
1: Viene, un saludito grande.

0: palabra.
1: Nano sin código, ¿sabes?
2: Nano sin código. ¿Ropa de Paraguay o de sí?
1: Y ahí están poniendo en el...
2: En el vivo.
1: De Integración 101.1, a través del Facebook.
2: Saludito para Edward de nuevo, que nos está escuchando ahí desde Barreiro. Levante la guachada, amigo. Contanos una historia, Edward. Así participás para el sorteo de mañana de un almuerzo, amigo.
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1: 458530, también lo puedes hacer mandando tu mensaje.
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1: Nombre, tres últimos números de documento.
2: No, si quieren escuchar algún tema particular también nos pueden pedir, así no que comuníquense nomás. Manda audio, mensaje, llamada, lo que quieran. Acá estamos nosotros para ustedes. Para ustedes estamos acá, gente, nosotros. Cuéntenos. ¿Cómo dice?
4: Escucha.

0: sería lindo para traerle un día que nos cuente algunas historias a nuestro amigo Chiqui. Ese es de la historia.
1: ¡Oh, no!
0: ¡Dios me libre! Un saludito para Chiqui.
1: Creo que salimos acá y nos espera el patrullero ahí afuera.
0: ¡Oh! No,
1: si llega a hablar Chiqui.
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0: ¡Qué hermosa junta tenemos, eh! ¡Dios me libre! Tenemos que juntarnos todos otra vez. Mira esto,
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0: la verdad que sí.
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1: para sacar Terra por la ventana.
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0: 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Un saludito también para la gente del kiosco Pablo.
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0: Ahí está mandando mensajito a la gente al WhatsApp de acá de la radio al
1: 3755-458530.
0: Ahí está mandando mensaje a la gente, me dice: hola amigo, por primera vez les escucho. Quería un lindo tema de los bohemios, quería participar del sorteo 380, mis últimos 3 números de documentos. Soy Marisol de Yapeyú, nos está escuchando. Un saludito enorme para la gente de Yapeyú.
1: Y nos pueden ver también a través del aire de integración 101.1 o Centro TV Canal 8. Estamos en vivo.
0: En vivo, amigo. Un saludito para Marisol. Gracias por comunicarte con nosotros, amiga. Contanos alguna historia de algún baile ahí de Yapeyú. ¿Conocés Yapeyú, amigo?
1: De paso.
0: De paso nomás. Nunca fui tampoco yo.
1: Que hice bienvenido a Yapeyú.
0: Mira. Nunca, no conozco, ¿eh? Nunca fui. Maldito, iba a decir, contar una historia, Marisol. Algo que te haya pasado, algo gracioso, algo que hayas perdido en algún baile. Y ahí entras directamente al sorteo. Y si nos seguís en la página galetos.emax, tenés más chance todavía de ganar el sorteo. Si tenés Instagram,

0: 55 85 30 para la gente que quiera participar.
1: Nada sirve esperar
0: el sorteo del galeto.
2: Cuculi nos estaba dando mensajitos acá, nos vas a acordar un par de historias.
0: No,
2: Cuculi. No, además estaba dando mensajitos al número de la radio acá, qué grande, Cuculi. Me acuerdo de esa historia, amigo. Qué loco este Cuculi. Un saludito para vos y toda tu familia hermosa.

0: Qué gracioso, recién comunicándose la gente acá al 3755-458530.
1: La pantalla,
0: fíjate. Fíjate la pantalla. ¡Ahí está! ¿No le estaba viendo? Acá me siguen escribiendo y me dice: hola, buenas noches, chicos. Una vez fui con una amiga a bailar y la perdí. Imagínate. Después de un rato me fui para el baño y la encontré dormida en el inodoro. Lourdes 445 está participando para el sorteo de almuerzo mañana. Qué grande, qué victoria. ¿Y qué pasó con la amiga, che? Era grande, le dio sueño, tomó algo. Gracias por comunicarte, Lourdes. Un saludito enorme para vos.

0: sigue comunicándose la gente, acá mandando mensajito. Y dice, hola chicos, les cuento. A mí me gustaba un enfermero y me fui a un baile. Y vi un policía. Y le gustó también el policía, se llega a la chica, ¿viste? Bueno, en fin, tuvieron toda una historia y después había sido que era la misma persona. Ella pensaba que eran dos distintas. Un saludito para Sirley 91191 que está participando para el sorteo. Flaca, un saludito hermoso para vos. Después contanos cómo terminó esa historia, amiga.
1: Hoy en día es mi marido, tío.
0: Bueno, menos mal que fue la misma persona, porque si no, yo me imaginaba, se le juntaba la nada. Siguen llegando mensajitos, mi amigo acá al teléfono de la radio dice, hola, hola, mala junta, los estamos mirando por la tele con mis hijos Agustín, William y Alan. Hermosa música, soy Diamé de Leandro N. Alén. Una música de elección de ustedes, dice, gracias por escucharnos desde Alén, nos están escuchando, amigo.
1: Queremos la gente de la ciudad de Leandro N. Alén.
0: Diamé se llama la chica, un saludito enorme para ella y para sus hijos que nos están viendo por la tele. Si querés participar por el sorteo, amiga, contanos alguna historieta que tengas.
1: ¿Cómo se llama?
0: Díame, dice acá. Contar alguna historia mía y entras para el sorteo de un galeto mañana. No sé, va a estar medio cara la moto para hasta Len, pero puede participar igual.
1: Sí, por supuesto.
0: Mirate. Qué grande la gente que nos está escribiendo. Nos gusta que nos escriban, escucharlos, verlos y saber qué están haciendo. Así que escriban nomás.
2: Sí, en cabina. En modo turbo.
0: Qué grande, Coco. Entonces, sí, amigo, sigue escribiendo el amigo Coco. Qué grande. Cada historieta tenemos con él.
1: No, me imagino. Así que, para que te anotes. Sí, por supuesto. Nombre de tres últimos números de documento y decime qué.
0: Y una historia graciosa que tengas en el baile o algún objeto que hayas perdido en él. Varios objetos perdidos.
1: ¿Sabes qué? Sentarnos así.
0: Dios mío, qué desgraciador. Ahora me toca a mí. Muchas de las salidas. No me acuerdo, boludo. ¡A la puerta!

0: dice, siguen mandando mensajitos acá al número de la radio. Dice, hola, soy Agustín, me gustaría escuchar un chamamé. Mirá el tipo.
1: Bien ahí, ¿eh?
0: Qué grande, Agustín, un saludito enorme para Agustín. Y
1: vamos a buscar un chamamé para él.
0: Vamos a hacerle escuchar un chamamé. ¿Qué chamamé te gustaría escuchar, Agustín? ¿Tenés alguno que te guste más, preferido? ¿Querés mandarle un saludito a alguien? Sigue llegando mensajito de amigo, dice: hola, buenas noches. ¿Me pasás algo de El Chile Fernández? Del Chile, seguramente de ser del Chile Fernández. Quiero participar por el sorteo. Vanessa 177. Un saludito enorme para Vanessa. Vamos a estar buscando un temita del Chile para vos. Para participar del sorteo, amiga, tenés que contar una historia que te haya pasado en el baile, algo gracioso, algo que hayas perdido. Y si querés tener más chance todavía, tenés que seguir a la página en Instagram galetos.emax.

0: de fútbol la gimnasia.
1: Dice pero chale que vamos arrancando. Pero Terra disco.
0: Noche salió bien tranquila.
1: Diamela me llamo, dice, pero me dicen Diamé. Bueno, un saludito enorme para Diamela que nos está escuchando del otro lado. Gracias por comunicarte.
2: Ciudad de Leandro en Alén, ¿eh? Saludito.
1: De Alén. Saludito enorme para toda la gente.
2: Buenos músicos salieron de Leandro en Alén, ¿eh?
1: Sí. Equipo de full, debe jugar muy bien. Full 5 ya los chicos de Alén. Así. Hermosa la ciudad, me gusta.
0: Dice que fue bailando roto, pero todos saben el protocolo. Mi amiga le duele el poto.
1: Me acuerdo el amigo Boculi acá por el teléfono de la radio. Me dice, amigo, una vez me fui a la Tropi y después me desperté en un monte cerca de ahí a Cristian. No sé qué habrá pasado ahí, amigo. No te dolía nada.
2: Raptado por un ovni, seguro. Raptado por un ovni.
1: ¿Te pasó alguna vez, amigo, eso? Que no te acuerdas de lo que pasó la noche anterior. ¿Cómo qué pasó ayer?
2: Sí, más o menos, sí.
1: Dios me tira, amigo.
2: Fue pero hace mucho.
1: Sí. No me acuerdo cuando era joven, salíamos con los vagos. Había uno de nuestro grupo que siempre era el que más se escabeaba, ¿viste? Siempre. De Duraznito le pusimos. De mejor nombre. Y bueno, en fin, este personaje siempre teníamos que estar llevándole, amigo, a la vuelta teníamos que traerle upa, caballito, todo y todo, ¿viste? Pendejo, y sin mucho dinero para Remy, era pátano. Y teníamos que traerle caballito al amigo. Un saludito, Nico se llamaba, saludito grande para Nico, qué grande.
2: Bueno, vamos a buscar algo de música para la gente que nos estaban pidiendo el señor Chili Fernández.
1: La chica.
2: Sí, para las chicas que querían escuchar al Chili Fernández, vamos a hacer esta sesión un ratito.
1: Dale, Vanessa 7177, era un saludito para Vanessa, este tema para vos.

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0: amigo, no estoy escuchando la
1: radio. Mándenos más el audio tranquilamente.
0: No, cuidadito, amigo, qué onda. ¿Cómo están, gente querida? Todas
1: dicen que 35 minutitos de la hora 20 ya en toda la República Argentina.
0: 35 minutitos rápido, vas a acabar, amigo, cuando estamos entretenidos y divirtiéndonos, ¿no? La gente se sigue comunicando al número de la radio, al 3755-458530. Y nos sigue contando esa historia, Richard. ¿Querés que te lea una más acá?
1: ¿Tenés una historia más ahí?
0: Hay varias acá, los chicos quieren participar del sorteo de mañana, le interesó el almuerzo, parece. Dice, la peor historia que me pasó en el baile... Cuando le vi a mi ex marido en una ronda con chicas, por una pelea pasajera, se perdió una gran relación. Me rompió el corazón, dice. Amigo, qué historia. Gracias por participar, esa. Ya entraste en el sorteo de mañana para almuerzo. Qué triste historia, amigo. ¿Y después qué pasó? ¿Conociste a alguien más? ¿Se reconciliaron? ¿Por ahí vos también conociste a algún amor esa noche o no?
1: Por despecho.
0: Ay, que por

0: final dice la... ¿Te acordás la historia de la señora que te conté recién? De Shirley.
1: Sí.
0: Que era la misma persona. Me dice, al final me quedé con el poli enfermero y me casé. 36 años llevamos juntos, ¿verdad? ¡Qué grande, boludo! Era el destino, ¿viste?
1: Y sí.
0: ¡Qué capo!
1: Tenía que cruzar el camino, ¿eh?
0: Un saludito, ¿no? Para la amiga flaca que participa. Gracias por escribirme, flaquita.
2: ¿Por qué me estás pidiendo que me vaya?
0: Creo que
2: me debes una explicación. Seguramente algo te inventaron y me quedé contando.
1: Hola, es mi amigo Marcelito, que nos arregló toda la parte del streaming.
0: Un saludito grande para el amigo Marce.
1: No estaba en la casa, pero...
0: Pero sí lo pudo hacer.
1: Terminó hacer sus cosas y salió corriendo para...
0: ¡Qué grande, bitch! Un saludito enorme entonces para Marce, que está del otro lado y que nos ayuda con todo.
1: Sí, nos ayuda un montón, Marce.
0: Acá me escribió un amigo que se llama Lucho. Jugamos al fútbol varias veces juntos. Me dice que quiere participar del sorteo del galetazo. Pero tiene que una consigna el sorteo, amigo. Tenés que contar una historia, una anécdota de algo que hayas perdido en un baile o alguna historia graciosa que nos quiera contar que te haya pasado en el baile. Y ahí mandando tus tres números de documento, último.
1: Nuevo, de que te... 45-85-30, un saludito muy grande para la gente de Maxi Kioko Pablo, ahí por la avenida José Ingenieros en Japón. Un saludito muy grande a los chicos. Tipo 9 dice que está saliendo de la casa Abel, que va a trabajar allá a las 22, auriculares y mala junta.
0: Abel, un saludito entonces para Abel.
1: Va caminando de la casa hasta...
0: ¿Hasta dónde?
1: Hasta el kiosco de Pablo para tomar su turno. Y por el camino, auriculares.
0: Y escuchándonos a nosotros, sí. Un saludito entonces para él, que era la gente que se sube. Acá siguen llegando mensajitos, mi amigo. Dice, hola gente, pasen un tema de mano y puro. Mi niña, tú me vuelves loco. Soy de Campo Ramón, un éxito, dice. Saludito entonces para la gente de Campo Ramón que nos está escuchando. Y vamos a estar pronto por ahí, ¿no?
1: El 31. Ya está todo confirmado.
0: Está todo confirmado ya, sí, el domingo 31.
1: El domingo 31 entonces... vamos a estar en Campo Ramón haciendo toda la parte del streaming.
0: En vivo.
1: La junta y el aire de interacción el 101.1.
0: ¿Quién no va a estar allá ese día, mi amigo?
1: Va a haber dos shows en vivo ya, así que va a estar Pablo y su grupo y Bobby y los Mágicos.
0: Tremendo encima los dos, boludo. Altos temas tienen ellos,
1: patria, sí.
0: Bueno, un saludito enorme para la gente de Campo Ramón entonces que nos está escuchando, amigo. Mandando tu nombre. Alberto creo que se llama. Un saludito para Alberto que nos está escuchando de Campo Ramón.
1: Gilberto pone hola.
0: Un saludito para Gilberto que nos está escuchando.
1: Sí, qué grande Gilberto. Un saludito grande.
0: Y acá la chica dice, no sirve hacer nada por despecho, vara. No sé. Vos decime, amiga, por ahí, termino con algo bueno eso, ¿viste? Uno nunca sabe. Pero tenés razón, a veces no es bueno hacerlo. Me hacemos cagada. Llámame a mí, no le hables a él. Es en mí, llora por mí. Contame, amigo, ¿qué tenemos para Terra de la Noche?
1: Hoy de la noche se viene con todo, Tierra Mega Disco, Noche de Amigos, donde las damas entran totalmente sin cargo hasta las 2 de la mañana. Y hasta la 1, un grupo de 4 mujeres, un champán de regalo.
0: ¡Qué lindo!
1: ¡Qué recuerdos!
0: ¡Qué recuerdos,
1: lo vas a estar bailando hoy en Tierra Mega Disco!
0: ¿Hoy?
1: Hoy sí, vamos a estar pasando de todo.
0: Todos estos temas clásicos.
1: Lo que no sé.
0: Coso.
1: Querés bailar choti, baila choti. Querés bailar cumbia, baila cumbia. Querés bailar reggaetón, baila reggaetón.
0: Si querés escuchar ahora en este momento también, pedinos. Nosotros pasamos la música, acá estamos para ustedes, gente.
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1: Un saludito grande a la gente de Nexo Motos ahí en Avenida Libertad 670. Sí.
0: Y
1: una
0: mí.
1: La onda. ¿Qué onda, güey?
0: Onda, güey.
1: ¿Qué onda, güey?
0: Baratita la onda, güey, amigo. 300.
3: Han pasado.
0: Modelo 2025 y cuántos.
1: Modelo, sí, 2025, 2000 kilómetros.
0: 2000 kilómetros nomás, mira.
3: Dice el domingo.
0: ¿Lista?
1: Un poco de recuerdos, mirá lo que es esto, escúchala.
0: A ver.
3: Porque por ahí se rumora que los van a
0: matar. ¡Qué grande, amigo! Acá me están escribiendo. Un saludito enorme para el amigo de Emi Maciel. Sobrino de Chiqui, hablando de Chiqui. ¡Qué grande, Emi!
3: Que nos entierren juntos.
0: escribiendo la chica de la historia de que le rompieron el corazón, ¿viste? Le dice, me pasaba un temita de La Cachorra. ¿Tenemos algo de La Cachorra para pasar a la mía acá?
1: Vamos a buscar.
0: Grande, gracias por comunicarte, amiga.
1: ¿Qué tema de La Cachorra te gustaría escuchar?
0: Contanos. ¿Tenés algún tema preferido o cualquiera random? La Cachorra, amigo, ¿te acordás?
1: Sí.
0: Capaz que... Ese...
1: Capaz que le paraguas. Sonaba este.
0: Me parece que...
1: Sí.
0: Medio paraguayo es la... ¡Rojaiku! ¡Qué grande los hermanos paraguayos! ¡Un saludo enorme! ¿Qué sería de nosotros sin los paraguayos?
1: Hacemos La Cachorra, sos un bandido.
0: ¡Cachorra! ¡Ah! Especialmente para ella, ¿eh? ¡Sos maldito, mi amigo, eh!

0: 20, mi amigo. Increíble. Tanararán. Seguimos, gente. 50 minutitos de la hora 20 ya pasaron, Richard, rapidísimo. Y la gente que sigue mandando mensajes, mi amigo. Tengo otra historia para contarte acá. ¿Querés que te cuente?
1: Métale.
0: Diamela se llama la chica que nos escribió hoy, ¿ya te acordás? De Alén, dice: una vez nomás me pasó. Fui al baile con una amiga que resulta que me redormí en un rincón del salón. Mi amiga me buscaba por todos lados. Y yo allá en un sueño profundo. ¿Te quedaste dormido alguna vez, amigo?
1: En el baile no.
0: ¿Cómo voy a dormir en el baile, amigo? Si está todo. Yo no podría, mucho ruido.
1: Mi compadre sí se quedó dormido.
0: ¿Ah, sí?
1: Sí.
0: ¿Y ahí qué hacen?
1: Creo que la mujer le levantó de un solo bife.
0: Le reinició el Windows ahí, ¿no? Gracias, Diamela, por comunicarte. Está participando por el sorteo. Ahí me mandó sus 3 números de DNI también. Para la gente que quiera participar para el sorteo, solo tiene que encontrar una historia acá divertida que le haya pasado en el baile y nos manda su nombre y su último 3 números de documento al
1: 458530. O si no, puedes escribirlo también en la página.
0: ¿En la página también? Sí,
1: por supuesto. ¿De Facebook?
0: ¡Qué grande!
1: En la del Facebook sigue el aire de Integración 101.1.
0: Ahí me está escribiendo mi amigo Emi Maciel. ¡Qué grande, Emi! Un saludito enorme para vos, amigo, que nos está escuchando. Y para el Didi, para Mara también. ¡Qué están re grandes los chicos, ¿no? ¿Sabe baila? ¿Quién sabe baila? ¿Lo sabe, mi amigo? El sobrino de Chiqui, ¿sabe quién es, no?
1: ¿Emi?
0: ¿Eh?
1: Sí.
0: Sí, qué grande, Emi.
1: Saludito grande, Emi. Traele a Chiqui un día que venga a contar una historia.
0: Sí, que venga el tío Ricky a contar una anécdota acá para los chicos. Sí, cada historia de Ricky, ¿no? Todo con las palmas arriba. Ahora sí vas a levantar esa mano. Esto que es mala junta. Un saludito para los amigos del kiosco Pablo. José Ingenieros y Japón. Sinchuan. Qué burguesa, veo.
1: Está por ahí a tomar una birra, después estaba 3.000 pesos nomás la birra.
0: Solo 3.000 pesos la birrita. ¿Qué birra era, amigo, que me estabas contando? ¿Cuál era?
1: ¿Eh?
0: ¿Cuál era la birra esa que me estabas contando?
1: La 1890, la Quilmes.
0: La Quilmes encima, mirá. Nacional, cabrón, papá.
1: A la gente de Mi Maxi, que prontito también va a estar con nosotros.
0: Ah, sí, bien. Estamos puliendo los últimos detalles para que se suben.
1: Sí. Qué grande, los chicos. Se está puliendo todo.
0: Bien, mira, de a poquito, vamos. Ahí siguen llegando mensajitos al número de la radio, amigo.
1: 458530, tenés un galeto para comer mañana.
0: Mañana un almuerzo.

0: para una persona
1: también en la de Instagram,
0: galetos.emacs. Ahí suman más chances para participar del sorteo. Sorteamos, ¿querés que te cuente de nuevo para la gente que nos estaba escuchando y nos estaba viendo lo que viene en el sorteo de mañana?
1: A ver.
0: Vienen dos patas, dos muslos, una papa asada, una batata asada y un chimi de la casa, amigo, así, tremendo. Un galeto bien jugoso, rico. Para que mañana te salvamos el almuerzo mañana.
1: Exacto.
0: Hoy te he visto. Siguen escribiéndonos acá la chica que le rompieron el corazón, así mandando mensajito. Quiere escuchar un tema de Flor Viña, dice Rodrigo Tapari. ¿Puede ser?
1: Flor Viña, no sabía que cantaba Flor Viña. Vamos,
0: tiene un temita así ahí, medio que... No tiene mucha música, pero tiene uno. Acordate también de nuestro amigo de Campo Ramón, que nos está escuchando, que nos había pedido un tema de Mano y Puro, amigo, que está... ¿Sorteamos? ¿Qué sortear? Me pregunta. Estamos sorteando un almuerzo para mañana, amigo. Mañana mediodía de galetos.emax, que está sorteando un almuerzo para una, y si come poco, dos personas. Dos patas, dos mulos, una batata y una papa asada, más un chimi de regalo. Qué grande la gente que nos escucha, amigo. Saludito enorme para todos ellos.
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1: Ahí sonando Flor Viña y Rodrigo Tapari,
0: Para la chica que nos estás viendo.
1: Dale,

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